Señor, en el verso 14 del capítulo 3 de segunda a Timoteo. Pero persiste tú en lo que has aprendido y te persuadiste, sabiendo de quién has aprendido, y que desde la niñez has sabido las sagradas escrituras, las cuales te pueden hacer sabio para la salvación por la fe que es en Cristo Jesús. Toda la escritura es inspirada por Dios y útil para enseñar, para redarguir, para corregir, para instruir en justicia, a fin de que el hombre de Dios sea perfecto, enteramente preparado para toda buena obra. Gracias, mi Señor, por tu palabra. Danos, Señor, la sabiduría y el conocimiento de tu palabra para poder disertar el mensaje, el estudio de hoy para toda nuestra audiencia. Te lo pedimos en el nombre maravilloso de Jesucristo de Nazaret. Muchas gracias, Señor, por darnos esta grata oportunidad de dar este estudio para esta oportunidad. Mis estimados, el tema para esta oportunidad es las sextas e idolatría. Las sextas y la idolatría. Al hablar de las sextas, mis estimados hermanos, estamos hablando de un tema y estamos ante un tema bastante delicado, porque a través del estudio de hoy hay objetivos específicos para la lección de esta oportunidad. Y es que el creyente debe conocer qué es una secta falsa y cómo poder detectar en nuestro medio esas sectas que se levantan y engañan y seducen a la vida de los creyentes. Vamos a dar a conocer también a cada creyente, a cada oyente, acerca de la idolatría y cuánto daño esto hace a la vida del hombre, y sus aspectos generales también vamos a conocerlos, cuán importante es saber acerca de este tema para que el creyente pueda ser advertido con respecto a lo que es la idolatría y las sectas. Todos los oyentes, hermanos amados, estarán alerta a las falsas doctrinas que se levantan y defenderán el evangelio a través de la fe que es en Cristo Jesús, a través del estudio de la palabra del Señor que hoy nos proponemos para que podamos conocerlo. Es importante, mis estimados, como hijos de Dios, conocer acerca de las sectas falsas, ya que en nuestro medio se mueven frecuentemente enseñando sus herejías y torciendo las verdades de la palabra de Dios. Para comenzar, diremos que una herejía es una revuelta de una verdad con mentira, es decir, es la mezcla que hay entre parte de una verdad y una mentira en la vida o dentro de una de un sistema de creencias. Entonces, en eso se convierte en una herejía. La revuelta de una verdad con una mentira, eso es una herejía. Y las sectas, ese es el trabajo. Frecuentemente enseñan sus herejías y lo hacen de la manera más sutil, ya que tuercen las verdades de la palabra de Dios. Así es que en la lección de esta oportunidad, mis estimados hermanos, vamos a abordar algunos aspectos de mucha importancia sobre la idolatría, el cual nos va a ayudar al conocimiento de la palabra del Señor. Y la idea es que todos los oyentes de la radio
puedan identificar

0: llegar y conocer a una secta falsa y huir de esa secta. Es importante, es imprescindible que a través de la palabra del Señor podamos conocer e identificar inmediatamente cómo se mueven estas sectas y cómo engañan de manera sutil el corazón de muchos, ¿verdad?, que se levantan o que son arrastrados por el error del engaño. En primer lugar, vamos a ver lo que es una secta falsa. ¿Cómo conocer una secta falsa o qué es una secta falsa? Una secta, mis estimados hermanos, es un grupo religioso. Fíjense, yo quiero que presten mucha atención a esto, porque esto nos va a ayudar a nosotros para identificar quién es una secta o qué organización, qué grupo de congregados, cómo identificar a un grupo de congregados como una secta. Una secta es un grupo religioso que basa su enseñanza en una verdad deformada. Repito, una secta es un grupo religioso que basa su enseñanza en una verdad deformada, es decir, deforman o tuercen, tergiversan la palabra del Señor, y a través de esa deformación acomodan a su antojo y a su manera la palabra de Dios. Y de allí, hermanos amados, que surgen las doctrinas falsas basadas en una verdad deformada. Es decir, que tratan de interpretar el texto o el pasaje de la Escritura a su conveniencia para poder enseñarlo como una verdad divina e inspirada. Ahora bien, cuando hablamos acerca de este criterio de lo que es una secta, un grupo religioso que basa su enseñanza en una verdad deformada, y por lo general se caracteriza por seguir a un hombre. Esto es muy importante también que lo comprendamos. Una secta siempre se va a caracterizar por seguir a un hombre. Es decir, que la figura principal dentro de lo que es una secta es un personaje cuya identidad no tiene nada que ver con la persona de Jesucristo. Todo aquel grupo religioso que centra sus enseñanzas, que centra su culto, su liturgia, y que en ese lugar ocupa el primer lugar, no la persona de Cristo, sino un líder, llámese este apóstol, llámese profeta, llámese pastor, llámese como se quiera llamar, estamos ante una secta falsa. Cuando la figura, el eje central de esa iglesia, es un hombre, es una persona, y no es la persona de Cristo, estamos ante una secta falsa. Por eso, cuando identificamos a una iglesia cristocéntrica y a la doctrina cristocéntrica, tenemos que comprender, mis estimados hermanos, que la palabra cristocéntrica alude a que todo lo que se hace litúrgicamente, de palabra o de hecho, dentro de lo que es la vida del cristianismo, gira en torno de la persona de Jesucristo. Nuestras reuniones en la iglesia, nuestro culto, nuestra adoración, nuestra alabanza, nuestra enseñanza, nuestra predicación, debe girar en torno de la persona de Jesucristo. Y vamos a apoyarnos aquí con nuestro hermano Isaí para algunas citas bíblicas, ya que está también con nosotros, para que podamos fundamentar un poco más este estudio y de esta manera poder llegar a la comprensión en la vida de todas aquellas personas que a esta hora pues están a lo mejor allí, pues, verdad, aprendiendo a la luz de la palabra del Señor. Entonces, mis estimados hermanos, es a manera de reforzar lo que ya hemos dicho, una secta es un grupo religioso que basa su enseñanza en una verdad deformada. Fíjate que esto es muy interesante, Isaí, porque esta es la forma de cómo vamos a identificar a una secta religiosa falsa. Lo vamos a identificar porque es un grupo religioso que basa sus enseñanzas en una verdad deformada. Es decir, que toman una parte de la escritura, pero deforman y le dan una interpretación. En lugar de hacer una exégesis del versículo, hacen una eiségesis, es decir, que ponen su idea y su pensamiento al pasaje bíblico, y de allí salen lo que es una doctrina herética y deformada. Por lo general también se caracteriza una secta por seguir a un hombre. Es decir, que hay una persona como figura principal dentro de esta secta, y quizás vamos a mencionar algunos, si el tiempo nos da, para ponerlos como ejemplo de cómo estas sectas se caracterizan por la relevancia que le dan a un líder, a un hombre. Y valga la pena, o vale mencionar que esta persona no es la persona de Cristo, sino que es una persona común y corriente, ¿verdad?, que lo colocan en un nivel superior a la misma persona de Jesucristo. Entonces ahí identificamos lo que es una secta. O sea, se alejan de la doctrina de Jesucristo y de los apóstoles, y por ningún motivo aceptan la verdad de las escrituras. Si leemos en 1 de Timoteo capítulo 3, perdón, 2 de Timoteo capítulo 3, en el versículo 1 en adelante, vamos a leer varios versículos ahí, porque Pablo advierte a Timoteo acerca de estas sectas. Y por favor, Isaí, leamos desde el versículo 1 en adelante.
1: Amén. Dice así la palabra del Señor: también debes saber esto, que en los postreros días vendrán tiempos peligrosos, porque habrá hombres amadores de sí mismos, ávaros, vanagloriosos, soberbios, blasfemos, desobedientes a los padres, ingratos, impíos, sin afecto natural, implacables, calumniadores, intemperantes, crueles, aborrecedores de lo bueno, traidores, impetuosos, infatuados, amadores de los deleites más que de Dios, que tendrán apariencia de piedad, pero negarán la eficacia de ella. A estos evita.
0: A estos evita. Entonces, fíjate las características que Pablo le está diciendo a Timoteo que van a tener aquellas personas que van a ser los ejecutores o promotores de una secta falsa. De hecho, ya en los días de Pablo existían sectas heréticas, pero Pablo advierte porque por el Espíritu percibe que en los postreros días, lo uno en adelante.
1: Amén. Dice así la palabra del Señor: también debes saber esto, que en los postreros días vendrán tiempos peligrosos, porque habrá hombres amadores de sí mismos, ávaros, vanagloriosos, soberbios, blasfemos, desobedientes a los padres, ingratos, impíos, sin afecto natural, implacables, calumniadores, intemperantes, crueles, aborrecedores de lo bueno, traidores, impetuosos, infatuados, amadores de los deleites más que de Dios, que tendrán apariencia de piedad, pero negarán la eficacia de ella. A estos evita.
0: A estos evita. Entonces, fíjate las características que Pablo le está diciendo a Timoteo, que van a tener aquellas personas que van a ser los ejecutores o promotores de una secta falsa. De hecho, ya en los días de Pablo existían sectas heréticas, pero Pablo advierte porque por el Espíritu percibe que en los postreros días se va, y estos postreros días, cuando se hablan de los postreros días, se abarcan desde estos días hasta la venida del Señor Jesucristo. Todo este tiempo van a haber movimientos de sectas heréticas que se están levantando. Ahora bien, es importante notar que también la mayoría de sectas no aceptan la verdad de las escrituras en su totalidad. Es decir, la mayoría de sectas solamente acepta parte de las escrituras.
1: Lo que les conviene a veces.
0: Lo que los conviene. Entonces, en el caso de los saduceos, por poner un ejemplo bíblico, en el caso de los saduceos, solamente aceptaban la ley mosaica. La ley mosaica, es decir, los 5 libros del Pentateuco como palabra de Dios. Para ellos, los libros de lo que son los profetas, para ellos los libros de la libros históricos, la historia de Israel, las profecías, las poesías, para ellos eran libros históricos nada más y no representaban en ninguna manera el valor como palabra de Dios, como lo representaban para ellos el Pentateuco. Y por eso es que los saduceos ahí siempre que enfrentan al Señor Jesús dice: Moisés nos mandó, Moisés nos dijo, Moisés nos escribió. ¿Por qué abundaban solamente en decir Moisés, Moisés, Moisés, Moisés? Porque para ellos, la figura principal para ellos era Moisés. Moisés, Moisés y Moisés. Y por eso es que Cristo, al refutarle la doctrina de ellos, tuvo que utilizar los escritos de Moisés.
1: Sí.
0: En el caso de la pregunta que le hicieron de la resurrección, ¿verdad? Porque si el Señor hubiera utilizado a Jeremías, a los Salmos, a los Proverbios, a Isaías, ellos hubiesen dicho: no, eso no es palabra de Dios, esos son libros nada más. Pero Jesús dice: pero en cuanto a que si los muertos resucitan, no habéis leído a Moisés. Ellos al oír a Moisés, entonces viene algo bueno porque es palabra de Dios. No habéis leído a Moisés en el pasaje de la zarza que dice, cuando el Señor le habló a Moisés y le dice: yo soy el Dios de Abraham, el Dios de Isaac y el Dios de Jacob. Añade el Señor diciendo: Dios no es un Dios de muertos, sino de vivos.
1: Amén.
0: En otras palabras, si los muertos no resucitan y si para el Señor los muertos ya no tienen ningún valor, entonces no hubiese dicho de esa manera, sino que hubiese dicho: yo fui el Dios de Abraham, yo fui el Dios de Isaac, yo fui el Dios de Jacob. Pero él lo habla en tiempo presente y dice: yo soy el Dios de Abraham, yo soy el Dios de Isaac y yo soy el Dios de Jacob. Y añade el Señor: Dios no es un Dios de muertos, sino que es un Dios de vivos, porque para él todo vive.
1: Así es.
0: Interesante.
1: Correcto.
0: Ahora, quizás hay algunos versículos que debemos leer más ahí. Por favor, ¿a dónde estás? En el versículo...
1: Leí hasta el versículo 5.
0: Ok, leamos más adelante. Vamos a ver. Sígueme leyendo, por favor, desde el 6 en adelante. Veamos lo que dice.
1: Porque de estos son los que se meten en las casas, ajá, y llevan cautivas a las mujercillas cargadas de pecados, arrastradas por diversas concupiscencias. Estas siempre están aprendiendo y nunca pueden llegar al conocimiento de la verdad.
0: Correcto, pero ¿por qué no pueden llegar al conocimiento de la verdad? Porque están tratando la manera de buscar la verdad en alguien que no se conforma con las sanas doctrinas de la palabra, las sanas palabras de la doctrina bíblica. Amén. Y como una secta no tiene la verdad, ¿verdad? La verdad, porque una de las cualidades de una secta es que siempre aludirá que son dueños de la verdad absoluta.
1: Así.
0: Una secta siempre dirá: mira, fuera de nuestra iglesia no hay salvación.
1: Ellos se dan ese lugar que son únicos.
0: Correcto.
1: Y desde ahí creo que están mal.
0: Desde ahí está mal. Desde que una iglesia, llámese evangélica,
1: sí,
0: llámese evangélica o llámese como se le quiera llamar, comienza a enseñar que solamente dentro de su denominación, dentro de su círculo de denominación, hay salvación y son los únicos, los dueños de la verdad absoluta, esa es una buena señal para identificar que esa es una secta falsa. Porque el dueño de la verdad absoluta no es una iglesia. El dueño de la verdad absoluta se llama Jesucristo de Nazaret.
1: Amén.
0: Él lo dijo: yo soy el camino, yo soy la verdad y yo soy la vida. Entonces debemos entender que la iglesia es el cuerpo de Cristo, pero que jamás podemos nosotros aludir o ni siquiera intentar explicarle a la gente que somos los dueños de la verdad absoluta, y que fuera de nuestra iglesia, nuestra misión, pues los otros solamente son bulla, son guasa, y que nadie está haciendo nada más que nosotros. Eso es bien peligroso. Ok, entonces sigamos leyendo por ahí,
1: sí,
0: por favor.
1: Sigue describiendo, dice.
0: Vamos a ver.
1: Y de la manera que Janes y Jambres resistieron a Moisés, así también estos resisten a la verdad. Hombres corruptos de entendimiento, réprobos en cuanto a la fe, mas no irán más adelante, porque su insensatez será manifiesta a todos, como también lo fue la de aquellos.
0: ¿La de aquellos? ¿De quién? De Janes y de Jambres. Ahora, Jambres. ¿Quién es Janes y Jambres? Janes y Jambres son los magos, los brujos, que se opusieron y resistieron a la verdad del mensaje que llevó Moisés a Egipto. Dice el Señor que déjese en libertad a mi pueblo, y aquí te voy a demostrar señales para que veas que es Dios. Janes y Jambres dijeron: no, ese no es Dios, es mentira. Nosotros también podemos hacer eso, nosotros podemos convertir varas en serpientes. Y de esa manera se opusieron. Así como estos, también las sectas se oponen a la verdad, resisten a la verdad. Pero dice: pero no irán más adelante, porque su insensatez se hará manifiesta, como se fue, como lo fue la de aquellos. En otras palabras, tarde o temprano ellos sabrán que están en un error grave, en un craso error que están ellos, ¿verdad? Las sectas, porque se darán cuenta que hay cosas, bueno, que contra la verdad nadie puede poner oposición.
1: Yo creo, Maronás, que respecto a esto, sí se ha visto manifestado en muchos que se han hecho escándalos de líderes de secta, ¿verdad?
0: Correcto.
1: Cuando se descubre de que detrás de todo lo que enseñan, ellos están guardando tantos pecados.
0: Correcto.
1: Y es ahí donde la gente, lamentablemente mucha gente se da cuenta, pero sigue sus corrientes.
0: Sí, porque como ya vamos a llegar a esto, porque la secta es igual, porque el tema es las sectas e idolatría.
1: Sí.
0: Y porque esto va de la mano, la secta va de la mano con la idolatría. Y una de las cosas que hace la secta y la idolatría es que ciega a las personas. La ciega de tal manera que por eso oímos personas decir: miren, a mí me digan lo que me digan, esta es la religión que mi abuelo y mi papá me dejaron, aquí me muero.
1: Aunque me condene, dicen eso.
0: Aunque me condene, aquí me voy a morir.
1: Sí.
0: Porque están cegados.
1: Claro.
0: Y por eso el Señor Jesucristo lo dijo: el Dios de este siglo les ha cegado los entendimientos, para que viendo no puedan ver, y que escuchando no puedan entender. O sea, ¿a qué nos estamos refiriendo? Que solamente Dios, con su gracia y con su poder, es el único que puede rescatar a las personas de una secta falsa.
1: Amén.
0: Gloria a Dios por aquellos que hemos sido librados por el poder de Dios de una secta. Gloria al Señor por ello. Ok, sígueme leyendo, por favor, porque necesitamos leer hasta el versículo 17.
1: Dice: pero tú has seguido mi doctrina,
0: ajá,
1: conducta, propósito, fe, sí, longanimidad, amor, paciencia, persecuciones, padecimientos, como los que me sobrevinieron en Antioquía, en Iconio, en Listra, persecuciones que he sufrido, de todas me ha librado el Señor.
0: Sí.
1: Y también todos los que quieren vivir piadosamente en Cristo Jesús padecerán persecución.
0: Correcto.
1: Mas los malos hombres y los engañadores irán de mal en peor, engañando y siendo engañados.
0: Terrible.
1: Pero persiste tú en lo que has aprendido y te persuadiste, sabiendo de quién has aprendido.
0: Oh.
1: Y bueno, ahí están los versículos que leyó usted al inicio.
0: Sí.
1: No sé si lo...
0: Correcto, pero quiero que me leas el versículo 17, porque ese versículo encierra y refuta a estas sectas que aluden a que solamente hay una parte de la escritura que toman como palabra de Dios o como inspirada. Por ejemplo, hay una secta que enseña que el Antiguo Testamento es un libro desfasado, y que ya no es palabra de Dios, que fue palabra de Dios en su tiempo, pero que hoy ya no, que solamente podemos leer y aceptar los libros del Nuevo Testamento. Ahora, ¿qué dice la
1: bueno, luego el 16, texto 17. 17?
0: Sí, por favor.
1: Toda la escritura es inspirada por Dios y útil para enseñar, para redarguir, para corregir, para instruir en justicia, a fin de que el hombre de Dios sea perfecto, enteramente preparado para toda buena obra.
0: Ok, entonces dice, toda la escritura es inspirada por Dios. Wow, eso es interesante. La palabra inspiración o inspirada viene de la palabra de inspiración.
1: Sí.
0: La palabra inspiración en el griego, koiné, significa soplar, aliento. Es decir, cuando dice que la palabra, toda la escritura es inspirada, es decir, que Dios sopló, alentó a los escritores para que escribieran exactamente lo que Dios quería que quedara establecido y estampado en las sagradas escrituras. Eso significa soplar.
1: Sí.
0: La palabra inspiración, soplar, soplo, ¿verdad? Respiro, un respiro de Dios en la mente y en el corazón de las personas. Entonces, ahí tenemos como aspectos generales cómo identificar a una secta falsa. ¿O qué es una secta falsa? No se le olvide que una secta falsa es un grupo religioso que basa su enseñanza en una verdad deformada y que por lo general se caracteriza por seguir a un hombre, o sea, que se aleja de la doctrina de Jesucristo y de los apóstoles y por ningún motivo acepta la verdad absoluta de la palabra de Dios. Así se identifica a una secta falsa. Usted puede dejar sus comentarios, sus preguntas, si tiene, hágalas y con gusto vamos a tratar de ayudarle. Ahora, en segundo lugar, ¿cómo detectar una secta falsa?
1: Interesante,
0: ¿verdad? Ahora ya vimos lo que qué es una secta falsa. Ahora vamos a ver cómo detectarla. ¿Cómo podemos detectarla? ¿Cómo? Entonces, vamos a ver a la luz de la palabra cómo podemos detectar a una secta falsa, porque esto es el peligro más inminente ante a lo que la iglesia se está enfrentando. Y por eso es que vemos a muchas personas creyentes, ¿verdad? Los oímos decir, no, sé que mire, ellos hablan de Dios. Si tienen la Biblia, leen la Biblia y bueno, comienzan algunos argumentos las personas que no conocen y no saben cómo identificar a una secta falsa. Ahora bien, veamos a continuación 5 puntos generales para poder detectar a una secta falsa. Vamos a ver. Por lo menos tenemos 5 puntos generales. ¿Cómo podemos detectar a una secta falsa? En primer lugar, una secta falsa no acepta la Biblia totalmente. Totalmente. Reitero, recalco. Totalmente. Sí aceptan una parte de la Biblia, como ya el ejemplo que pusimos de los saduceos. Ya. Entonces, hay sectas que solamente toman como inspiración las, por ejemplo, hay una iglesia que me reservo el nombre, pero hay una iglesia que solamente tiene las cartas paulinas como inspiradas. Cartas paulinas. De allí lo demás, no, porque Pablo, según ellos, Pablo tiene el verdadero evangelio. Solo Pablo. De ahí nadie, Pedro, ni Juan, ni nadie tiene el verdadero evangelio más que Pablo. Pablo. Entonces, eso es bien, bien terrible ante lo que nos estamos enfrentando. Ahora bien, no aceptan la Biblia totalmente como máxima regla de fe y de conducta, sino que la acomodan para que sustente la enseñanza que quieren dar. Es decir, toman algunos versículos aislados de las escrituras. Algunos versículos aislados. Y ya leímos el versículo 16, 17 de 2 Timoteo, que dice que toda la escritura es inspirada por Dios. Toda la escritura es inspirada por Dios. Y es útil para redarguir, para instruir, para corregir en justicia, a fin de que el hombre sea enteramente preparado para toda buena obra. Ahora, esa es la primera forma de cómo vamos a identificar, mis estimados hermanos, a una secta falsa. Solamente toman una parte de la Escritura, es decir, no aceptan en su totalidad la palabra del Señor. Hay una segunda, un segundo punto importante de cómo identificar a una secta falsa. Enseñan que la salvación no viene como regalo de Dios, sino que el hombre debe hacer méritos suficientes para alcanzar la salvación. Veamos lo que nos dice Romanos 6:23. Para refutar este punto al cual aluden una secta falsa. La mayoría de sectas falsas que ya vamos a mencionar, si el tiempo nos alcanza, vamos a mencionar algunas. La mayoría de sectas falsas aluden a que la salvación no viene como regalo de Dios. Veamos lo que dice Romanos 6:23, por favor, Isaí. ¿Qué nos dice ese versículo?
1: Dice así: porque la paga del pecado es muerte, mas la dádiva de Dios es vida eterna en Cristo Jesús, Señor nuestro.
0: Ahora, ¿qué significa la palabra dádiva?
1: Regalo.
0: Es un regalo. La paga por el pecado es muerte. Entonces podemos transcribir o deletrear de la siguiente manera o parafrasear este versículo, porque el resultado final del pecado es la muerte, pero el regalo de Dios es la vida eterna. Entonces, cuando vemos ese versículo, ¿qué podemos entender? ¿A causa de qué viene la salvación al hombre? ¿A causa de qué? De los méritos humanos, de las obras humanas o altruistas que el hombre ocasionalmente pueda hacer, o viene puramente como un regalo de Dios para el hombre. Según el versículo dice que es un regalo de Dios. Mas la dádiva de Dios, dádiva, el regalo que Dios da al hombre, es la vida eterna en Cristo Jesús, Señor nuestro. Entonces, esto desmiente y refuta completamente a esta enseñanza de que la salvación no viene como regalo de Dios, sino que hay que hacer mérito. Y en el caso, por poner un ejemplo, el catolicismo romano. El catolicismo enseña y fundamenta la salvación a través de las obras. Cuanto hagas, así vas a recibir. Mira, si al final, si tus obras pesan más que las malas, si tus obras buenas pesan más que las malas, pues ya la hiciste. Ya la hiciste, ¿verdad? Sí. Eres salvo. Y por eso es que en el caso del catolicismo, ellos infunden y tratan la manera de hacer buenas acciones, porque la doctrina de ellos se fundamenta en esa verdad de que solamente por las obras, ¿verdad?, ellos pueden ser salvos. Y de esa manera dejan de lado y menosprecian así lo que nos enseña la palabra del Señor, que no es por las obras para que nadie se gloríe. Ya lo vamos a ver a través de la palabra del Señor. Santiago capítulo 1, 17 y 18. Isaí, por favor, quiero que me leas este versículo. Santiago 1, 17 y 18. Fíjate, ellos enseñan que el hombre debe hacer méritos suficientes para alcanzar la salvación, pero la Biblia nos enseña otra cosa, y este es el segundo punto.
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0: Bueno, bendiciones en esta hora de la mañana. Saluditos, saluditos especiales, ¿verdad? Les saludamos en el amor de Cristo. Así que es un gusto ya estar en cabinas de Radio Vida y saludar, ¿verdad? De una manera especial a nuestro patrocinador de El Espacio. Así que bendiciones a mi hermano Fernando Martínez por patrocinarnos, ¿verdad? El programa de esta bendecida hora de la mañana. Así que saluditos a hermano Fernando Martínez. Gracias por patrocinarnos el espacio, ¿verdad? Así que saludos y muchas bendiciones en esta hermosa y bendecida mañana. Nos dice el Salmo 23, honrando al Padre, al Hijo y al Espíritu Santo. El Señor es mi pastor y nada me faltará. En lugares de delicados pastos me hará descansar. Junto a agua de reposo me pastoreará, confortará mi alma y me guiará por sendas de justicias por amor de su nombre. Padre y soberano Dios, en esta bendecida hora de la mañana, Señor, vengo delante de su divina presencia para darle gracias, para bendecir, oh Dios, en esta hora de la mañana, Padre. Vengo poniendo, Señor eterno, en sus manos la vida de nuestro patrocinador de una forma especial, Señor, que usted derrame bendición de lo alto y que vaya, Señor amado, en esta hora, bendiciendo la vida de mi hermano de una forma especial. Cúbrelo, Señor amado, y guárdalo en el hueco de su mano, Señor. Ahí donde está mi hermano Fernando Martínez. Señor amado, que usted lo pueda bendecir, cubrir su familia, guardarla, Señor. En el nombre de Jesús de Nazaret, por el poder de la palabra, vengo clamando, Señor, la bendición de lo alto en esta hora, Señor amado, que su poder, que su misericordia, que su bondad pueda visitar, Señor, cada hogar, cada familia. Señor, en esta tarde, en esta hora de la mañana, vengo delante de su divina presencia para darle gracias, Señor amado. Gracias porque me permite estar acá en este lugar, Señor, para poder bendecir su nombre, Señor. En el nombre de Jesús, amén y amén. Bien, en esta bendecida hora de la mañana, doy gracias al Señor y espero el mensajito de nuestro patrocinador, ¿verdad? Nuestro hermano Fernando Martínez, si está escuchándonos, pues ahí repórtese, voy a un audio.
1: Hermana Elsie de Ortiz, por favor, complázcame con alabanza, con plumas de oro y con el varón que canta esa alabanza, por favor, Dios me la bendiga y saludos a su familia, toda la congregación allá en Reinaldía. Y muchos saludos aquí a nuestros radio oyentes aquí en el mercado municipal y en toda la ciudad de Berlín. Que el Señor me les bendiga. Me complace ahí, por favor, con plumas de oro. Muchas bendiciones desde el mercado municipal.
0: Bueno, ahí está mi hermano, desde el mercado municipal, ¿verdad? Reportándose. Saluditos especiales. Plumas de oro, dice que quiere. Habilitamos ahí las líneas telefónicas 2613. 4164. Si usted desea ir reportarse, repórtese lo más pronto posible. Solicite su canto a esta hora de la mañana. Así que saluditos, amada audiencia del programa radial Camino al Cielo. Y nuestro hermano Fernando Martínez, como patrocinador de El Espacio. Si él se nos puede reportar, que se reporte, ¿verdad? Así es que en esta mañana, saludos para todos los que están en la fiel sintonía del 90.5, desde Berlín, Usulután y su programa Camino al Cielo. Esta mañana. Así que saluditos, amada audiencia. Saluditos. Que el Dios del cielo bendiga sus vidas, sus familias a esta hora, ¿verdad? Así que las gracias sean dadas al Todopoderoso. Dios le bendiga. Amén, adelante. Dígame qué tema. Las puertas. ¿Con quién tengo el gusto? Bueno, ahí le complazco, mi hermana. Dice que quiere las puertas. Las puertas de la iglesia. Con gusto en su programa Camino al Cielo. Hermano Fernando Martínez. Bueno, ya está acá, ¿verdad? Dice, Dios le bendiga, sierva del Señor. Si me puede complacer la alabanza, porfa, Cristo, yo te amo. Bueno, saludos. Dios le bendiga. Con gusto. Dígame qué tema. Ahí le complazco con el hermano Isaí, hermana emérita. Dios le bendiga. Fans del hermano Isaí, ¿verdad? La felicidad. Hermana Emérita, le encantan los temas del hermano Isaí Durán. Saluditos. Cristo, yo te amo. Saluditos, hermano Fernando. Gracias por patrocinarnos. Y bendecir, ¿verdad? Estos ministerios radiales. Estos programas. ¿Será este canto usted? ¿O cómo se llamará este tema? Cristo, yo te amo. Nos vamos con este tema. Saluditos a nuestro patrocinador. Bendiciones de lo alto para él y su familia. Saludos para mi mamá. Saludos para mi papá. Hasta el lugar de El Limón, ¿verdad? Bendiciones y saludos de parte de su hermana Elsie. Saludos a toda la audiencia en Estanzuelas, Nueva Granada, Alcarrizal, hermana Mercedes Flores, bendiciones, nuestra hermana Antonia Celaya, hermana Rebequita, bueno, los hermanos ahí, ¿verdad? De Alcarrizal, también saluditos en Palomía de Hualcho, en Azacualpía de Joco, en El Limón, en El Amatillo, Potrero de Joco, San José, Los Talnetes. Bueno, allá en sitio San Antonio, Plan de las Guaras y Cuatro Puertas, todos esos lugares se escuchan Radio Vida, también en Mercedes Umaña, también saluditos a la audiencia, hermanos y amigos, ahí en Mercedes Umaña, en Reinaldía, saludos especiales, ¿verdad?, en su programa Camino al Cielo. Así que nos vamos a complacer, saludos para todo el ministerio, la final trompeta, ¿verdad?, del programa radial Camino al Cielo. Nos vamos, Cristo, yo te amo. Saluditos, hermano Fernando Martínez, para usted y su familia, su esposa. Si tú no nos hubieras salvado.

Bueno, bendiciones en esta hora de la mañana. Saluditos especiales a toda la amada audiencia. En esta hora, gracias a nuestro patrocinador, ¿verdad? Este día jueves, ahí para el próximo mes que viene, pues está disponible, ¿verdad? Usted puede reservar un programa o el mes. También los días martes, pues ahí tengo los programas. Bueno, ya tengo ahí el que me va a patrocinar, ¿verdad? El otro martes. Así que saluditos ahí a mi hermano también. Así que para el martes ya tengo el otro, ¿verdad? Ahí patrocinado el otro martes. Así que gracias a toda la amada audiencia. Dios le bendiga, hermana. Saludos, bendiciones. Hasta Condadío. Saludos a la audiencia de Condadío. Bueno, saludos a mi mamá, a mi papá. Saludos para todos los que están de cumpleaños. Bendiciones para los cumpleañeros. Saludos para Edwin Pleites, hasta Mercedes Umaña. Creo que dice que este día está de cumpleaños, ¿verdad? No sé. Será así. Yo, según era Hechera, no sé. Bueno, bendiciones para todos los cumpleañeros. Saludos en esta mañana para los que se reportan y para los que no. Así que bendiciones de lo alto. Así es que, bueno, saludos para todos en esta hora. Dios bendiga sus vidas y sus familias.

0: Bueno, y estamos con este tema, véndame las puertas de la iglesia. Quiero escuchar ese audio.
1: Dios le bendiga, hermana. Necesito la. Quiero que me ponga la alabanza. Que vive el rey.
0: Que viva nuestro rey, ¿verdad?
1: Dios le bendiga.
0: Bueno, ese es el tema. Bendiciones no, para todos. Dios, ahí está, que viva nuestro rey. Voy a otro audio.
2: Muy buenos días, Dios bendiga a todo el staff de Radio Vida, locutores, programadores. Les saludamos desde acá de Tecoluca, les saluda hermano Ernesto. Aunque no nos reportemos, pero estamos conectados con la bendición. Dios bendiga hermana Elsie, bendiciones de lo alto. Me complace con la canción.
0: Bueno, bendiciones ahí, mi hermano Ernesto. Yo creo que se le olvidó, ¿verdad? Aquí dice la alabanza, agradecimiento. Bueno, ahí vamos a tratar. Vamos así rapidito porque el tiempo se me va, ¿verdad? Y acá no los quede espacio.

Bueno, bendiciones y saludos. Gracias a todos los que se nos están reportando. Gracias a audiencia del programa radial Camino al Cielo. Bendiciones para todos en esta hermosa y bendecida mañana. Gracias por estar en la fiel sintonía del 90.5. Saluditos a mi hermana María Quinteros, ¿verdad? Saludos a la audiencia internacional. Hermanita Nairi Samaya, Dios me le bendiga. Saludos a hermana Francisca Villanueva. Saludos a nuestra hermanita Virginia Coreas. Saludito también a nuestra hermana, ¿verdad? Normita Presa de Ángel. No sé si está acá o está allá. Pero bien, saludos especiales para todos nuestros patrocinadores. Saludos a nuestra hermana Sandra de Orantes. Saludos. Vamos complaciendo a nuestra hermana Emerita.

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Bueno, bendiciones también a nuestra hermana Vilma, ¿verdad? Saluditos a nuestra hermana Vilma Cruz, saluditos a su familia, saludos a su esposo, saludos a la audiencia en Vista Hermosa. Así que bendiciones para todos, gracias por los que se han reportado, por los que están ahí pendientes del programa radial Camino al Cielo. Así que le doy gracias al Todopoderoso. Dios es fiel, ¿verdad? Dios es grande. Y cada mañana pues son nuevas sus misericordias. Así es que doy gracias a Dios porque me permite, ¿verdad? La oportunidad de estar acá en esta mañana. Así que bendiciones de lo alto a los que nos escuchan por TuneIn Radio, a los que nos escuchan a través de nuestra señal abierta y a través de nuestra página, ¿verdad?, de fanpage de Radio Vida. Así que saluditos y muchas bendiciones de lo alto. Así que, bueno, vamos en esta mañana a meditar, ¿verdad?, en la palabra del Señor. Y vamos al libro de Salmos en esta mañana, Salmos 84 y el versículo 11. Salmo 84 y el versículo 11. Vamos a tomar de las Sagradas Escrituras. Y nos dice, ¿verdad?, honrando al Padre, al Hijo y al Espíritu Santo. Porque sol y escudo es Jehová. Jehová Dios. Porque sol y escudo es Jehová Dios. Gracia y gloria dará Jehová. Oiga, qué bonito, ¿verdad? Gracia y gloria dará Jehová. No quitará el bien a los que andan en integridad. Mire qué bonito, ¿verdad? Este texto que he tomado, en primer lugar, la palabra de Dios, el salmista, ¿verdad?, podía reconocer y se expresa de esta manera. Y nos dice, ¿verdad?, porque sol y escudo es Jehová. El sol es necesario, ¿verdad?, si nos ponemos a pensar aquí terrenalmente, ¿verdad? Porque sol y el sol es el que alumbra para buenos y malos. Y es necesario la luz del sol. Pero acá está haciendo una comparación, ¿verdad?, en donde Dios dice, porque sol, y el sol es algo que protege, que es algo que también nos da, ¿verdad?, calorcita, porque si el sol no estuviera, en otros lugares donde el sol casi no sale, están con tremendos fríos, tremendas, bueno, todo lo que sucede si la luz del sol no está. Pero vendrá día en que dice la Biblia que el sol se oscurecerá y que ya no va a dar su resplandor. Por ahorita nosotros tenemos la bendición de Dios que el sol está para con cada uno de nosotros. Todos los días usted ve, ¿verdad?, que el sol que nace y que también se esconde entre los pinares, como dice la alabanza de los voceros de Cristo. Por la tarde. Y es ver bonito, ¿verdad? Es algo. Permítame.

0: Bueno, bendiciones. Seguimos acá, ¿verdad? O sea, me interrumpió por acá, pensaba que era una emergencia, pero bueno, aquí estamos. Aquí estamos. Así que saluditos especiales en esta hora. La Biblia nos dice acá donde hemos tomado, ¿verdad? El versículo, Salmo 84 y su versículo 11. Y nos dice la palabra del Señor, porque sol y escudo es Jehová Dios. Eso es Dios para con nosotros. Eso es el Señor Jesucristo. Significa que no estamos solos. Significa que todos los días el sol nace y que todos los días son nuevas las misericordias de Dios para con nosotros. Si usted está pasando una adversidad, ahí está el sol de Dios, el escudo de Dios protegiendo nuestras vidas, dándonos siempre, ¿verdad? La bendición de Dios. Si usted está pasando momentos que están mal de salud, Dios es escudo, Dios es nuestro sanador, Dios es nuestro ayudador. Pero debemos de confiar en Dios. Debemos de creer en el Señor. Amados hermanos, ¿por qué? Fíjese que en Apocalipsis dice un texto muy bonito, en donde dice que la ciudad no tiene necesidad de sol ni de luna que le ilumine, porque la gloria de Dios la ilumina y el Cordero es nuestra lumbrera, es nuestro Padre Celestial. El texto que yo tomé al inicio de este programa, el Salmo 23, si usted lo hace suyo, dice: el Señor es mi pastor y nada me faltará. Pero esto es para aquellos que están confiando en el Señor, creyendo en el Señor que Dios es fiel, que Dios es verdadero. Fíjese que en Génesis también nos dice la palabra del Señor que después de estas cosas, la palabra del Señor vino a Abraham en visión diciendo: no temas, Abraham, yo soy escudo para ti. Oiga, qué bonito, a Abraham se le fue dicho, también es para nosotros. Yo soy escudo para ti. Tu recompensa será más grande. Y eso es lo que nosotros debemos de creer en el Señor. Debemos de creer, porque el salmista David también decía: el Señor es mi luz y mi salvación. ¿De quién temeré? El Señor es la fortaleza de mi vida. ¿De quién he de atemorizarme? Iglesia, pueblo del Señor, usted tiene que darse cuenta, así como este texto que yo he tomado, así que si usted no lee la Biblia, él es claro, dice, porque, amados hermanos, dice la palabra, porque, amados hermanos, sol y escudo, dice la palabra, porque sol y escudo nos es el Señor Dios para nosotros. Ahí está la protección de Dios para nuestras vidas. Ahí está, iglesia. La luz verdadera es Cristo Jesús. Acá está hablando del sol, pero el sol es el que alumbra toda la tierra. Pero la debe de alumbrar más Cristo. Porque si Cristo a iglesia existía la luz verdadera, pero que al venir al mundo, amados hermanos, alumbra a todo hombre. ¿Y quién es la luz verdadera? Es Cristo Jesús. Por eso es que el salmista dice acá en este texto: sol y escudo es Jehová. Jehová Dios. Sol y escudo. Entonces es Jehová, es la luz del mundo, es la luz verdadera que vino al mundo y que alumbra la vida de todo ser humano, de todo hombre. Jesús fue claro en Juan 8:12, nos dice la palabra del Señor. Jesús le habló otra vez diciendo: yo soy la luz del mundo. Y el que me sigue no andará en tinieblas, sino que tendrá la luz de la vida. Mire qué bonito, ¿verdad? Y ahí en Apocalipsis dice que la luz no va, en Apocalipsis, la ciudad no va a tener necesidad de sol ni de luna. Porque todo eso, según la escritura, y usted ya lo está viendo, el ser humano no quiere levantar la cabeza. El sol se convierte en sangre, la luna se oscurece y para la gente son cosas naturales, son cosas que tienen que cumplirse, señales, pero no se quieren aceptar, ¿verdad? El ser humano por estar como está. Pero usted y yo debemos de entender, si la palabra de Dios dice, más, oiga qué bonito en el Salmo 3:3. Mas tú, Señor, eres escudo, enderedor mío, mi gloria y el que levanta mi cabeza. ¡Qué bonito! El Señor, amados hermanos, dejó las Sagradas Escrituras con unos textos tan preciosos, tan maravillosos, para que usted se fortalezca, para que usted haga esa palabra suya. Puede ser que hoy no tenga nada en su casa, una bendición, pero si usted le clama al dueño del oro, de la plata, Dios va a bendecir su vida, pero clámele al Señor primero, confíe en el Señor, no confíe en el hombre. La Biblia dice en el Salmo 84:9, mira, oh Dios, escudo nuestro. Oiga, qué bonito. Y contempla el rostro de tu ungido. Qué lindo, ¿verdad? Lo dice la palabra del Señor. Es que esto es maravilloso. El Señor también en el Salmo 115, el Salmo 115. Nos dice la palabra del Señor, oh Israel, ¿y quién es Israel? Somos el pueblo de Dios. Oh Israel, confía en el Señor, Él es tu ayuda y Él es tu escudo. Mire qué lindo, yo por eso le digo, el texto que yo tomé en el Salmo, que donde tomé la escritura, en el Salmo 84:11, ahí nos dice, ¿verdad? Que Dios es escudo. Y que Dios es sol y escudo para su pueblo, para con nosotros. Así es que nosotros debemos de seguir confiando. Fíjese que vendrá día en donde, como le estaba diciendo, por nosotros ahorita tenemos la bendición del sol, de la luz, de la luna y todo. Pero vendrá día en que todo esto se va a quitar. Isaías 60:19 dice que ya el sol no dará su luz. El sol no será para ti luz del día, ni el resplandor de la luna te alumbrará, sino que tendrás al Señor por luz eterna y a Dios por tu gloria. Todo lo tenemos, el que tiene a Cristo, tiene todo eso. El que cree, tiene todo eso. El Señor es mi luz, dijo también el salmista, y mi salvación. ¿De quién temeré? Así que aquellos que están creyendo que Dios es la luz, que Dios es nuestra salvación, eso es lo más precioso, creer y confiar en Dios. Si Él se presenta como sol, como escudo, iglesia, ¿qué más quiere usted? Y se presenta como su salvador, se presenta como su sanador, se presenta como su ayudador. Es que Dios se presenta de varias maneras a la vida del ser humano, a la vida de nosotros. Así es que el Señor es bueno. Ciertamente el Señor dará lo que es bueno a nuestra tierra y dará su fruto, dice. Hay que lean aquellos que no creen, ¿verdad? Porque con este tiempo que se ha estado pasando, que no hubo, ¿verdad?, lluvia en todo este tiempo, que sembraron, que perdieron sus cultivos. Pero el pueblo de Dios hasta esta fecha no ha aguantado hambre. Ha tenido la luz, ha tenido todo, la luz del sol, ha tenido la luz de Cristo. Bueno, el que confía en el Señor. Dice que hay un proverbio donde dice que probada es toda palabra de Dios. Y Él es escudo para los que en Él se refugian. Con este yo finalizo. Mire qué bonito dice este proverbio. Lea, yo que usted anotara, porque hay quienes que no les gusta leer la Biblia, hermanos, y por eso es que no se fortalecen, por eso es que buscan lo más fácil. Este leer, este famoso proverbio dice que probada es toda palabra de Dios, y Él es escudo para los que en Él se refugian. Entonces, refúgiese en Jehová Dios de los ejércitos y usted va a obtener respuestas maravillosas, respuestas preciosas, bendiciones grandes que usted no se las espera, que usted va a decir, yo me quedo con la boca abierta, ¿verdad? Porque digo yo, wow, esto yo no me lo esperaba. Y qué lindo es eso, ¿verdad? Cuando Dios manda esas bendiciones. Pero Dios las manda. Pídasela a Dios Todopoderoso para que Él se las mande. Así es que voy a llegar hasta acá. Porque el tiempo ya me avanzó. Y espero, ¿verdad?, que usted pueda comprender lo que es Dios para nuestras vidas, que usted pueda darse cuenta lo que es Dios para con nosotros, que usted pueda darse cuenta lo que es Dios para con su pueblo. Si Él dice que Él es sol y es escudo, es que eso es el Señor para con nosotros. Saluditos, hermana Lili, Dios me le bendiga, hasta Estados Unidos, saludos especiales para usted y toda su familia. Crea en el Señor, las promesas de Dios son fieles y verdaderas. No más que usted también tiene que bendecirlo a Él. Bendeciré a Jehová en todo tiempo, dice la Biblia, y su alabanza estará de continuo en mi boca. En Jehová se gloriará mi alma. Y bueno, y ahí sigue el salmo, ¿verdad? ¿Y sabe por qué? Bendeciré a Jehová en todo tiempo. O sea que los que están enfermos aún en ese tiempo tienen que bendecir el nombre del Señor. Y los que están alentados mucho más. No se olvide, ¿verdad? Porque hay quienes que cuando están alentados se olvidan. Porque todo es fiesta. Y ahí es lo contrario. Por eso es que el Señor manda la enfermedad para que usted vaya a la iglesia. Para que usted tenga tiempo de buscarle, de adorarle, de buscarle con todo el corazón. Por eso es que el salmista decía, bendeciré a Jehová en todo tiempo. Y esa palabra encierra todo, hermanos. En enfermedad, en escasez y en todo. Ahí lo encierra todo. Pero usted tiene que bendecir el nombre del Señor. Que aunque sea patoja, que aunque sea con dolor de cabeza, váyase para la iglesia a buscar el verdadero manantial y ahí va a recibir la bendición. Hoy sí, llego hasta acá. Bendiciones para todos. Gracias, hermano Fernando. Si alguien desea, ¿verdad?, patrocinarme el otro mes, pues ahí que se me anote o algún programa. Saludos especiales y muchas bendiciones. Se despide su hermana Elsie.
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1: Gloria al Señor, que el Señor me les bendiga, hermanos y amigos. Damos gracias al Señor por otro día más que el Señor nos permite la oportunidad de estar aquí en cabinas de Radio Vida para poder llegar hasta la intimidad de cada uno de sus hogares. Allí les saluda siempre su amiga y hermana Morena Campos de Cruz, y es para mí siempre un privilegio el poderle saludar a usted, mi amado hermano, en esta mañana. Que el Señor derrame muchas bendiciones allí a su vida. Gloria al Señor, que el Señor derrame muchas bendiciones allí a su vida, mi amado hermano. Gloria al Señor. Gloria al Señor, aleluya. Damos gracias al Señor porque Dios es bueno con cada uno de nosotros, mis amados hermanos, gloria al Señor. Así es que bendiciones ahí para toda esa linda audiencia, ¿verdad?, que está ahí conectada de Radio Vida. Que el Señor me le derrame muchas bendiciones allí donde usted se puede encontrar, ¿verdad?, en su hogar, quizás en su trabajo. Que el Señor me le bendiga grande y poderosamente. Vamos a dar inicio a lo que es este precioso programa de esta mañana, gloria al Señor. Así es que, bueno, saludos allí a mi hermanita patrocinadora también, ¿verdad? Gloria al Señor, mi hermanita Teresita Pedraza, ¿verdad? Allí les saludamos, sierva, en esta mañana. Que el Señor, pues, me le derrame muchas bendiciones allí a su vida, hermana, que el Señor pueda bendecir siempre su vida, gloria al Señor, aleluya. Así es que vamos a venir, vamos a buscar un precioso salmo, gloria al Señor, pero antes déjeme, vamos allí a compartir lo que es la bendición en esta hora, gloria al Señor. Vamos a compartir también a través de aquí, ¿verdad?, gloria al Señor, de la página de Radio Vida, para que también el que no puede escuchar a través de señal abierta, ¿verdad?, gloria al Señor, pueda también, ¿verdad?, escuchar a través de la página de Radio Vida, gloria al Señor, aleluya. Así que yo bendigo a toda esa linda gente, ¿verdad?, gloria al Señor, esa linda audiencia, gloria al Señor, que están allí ya conectados, ¿verdad?, gloria al Señor, que el Señor, pues, les bendiga grande y poderosamente y derrame muchas bendiciones allí a la vida de cada uno de ustedes hoy, sí, ¿verdad? Gloria al Señor. Ya compartimos allí la bendición a través de Facebook, ¿verdad? Gloria al Señor. Para así poder ver allí también sus comentarios, ¿verdad? Allí cuando usted puede hacer un saludo, gloria al Señor. Así es que bendiciones allí, ¿verdad? Gloria al Señor. A mis hermanitas locutoras, ¿verdad? Bueno, bendiciones a mi hermana Elcita, que ya va de camino. Bendiciones también a mi hermana Blanquita, que ya viene llegando aquí a controles, ¿verdad? Gloria al Señor. Así que bueno, damos gracias al Señor, mis amados hermanos, gloria al Señor. Vamos a leer un precioso salmo, gloria al Señor. Vamos a leer el Salmo 84, gloria al Señor. Lo vamos a leer para honra y gloria del Señor, y nos dice el precioso Salmo 84:1. Cuán amables son tus moradas, oh Jehová de los ejércitos. Anhela mi alma y aún ardientemente desea los atrios de Jehová. Mi corazón y mi carne cantan al Dios vivo. Aún el gorrión haya casa y la golondrina nido para sí, donde pongan sus polluelos. Cerca de tus altares, oh Jehová de los ejércitos, Rey mío y Dios mío. Bienaventurados los que habitan en tu casa perpetuamente. Te alabarán. Bienaventurado el hombre que tiene en tus fuerzas, en cuyo corazón están tus caminos. Atravesando el valle de lágrimas, lo cambian en fuentes. Cuando la lluvia llega, los estanques irán de poder en poder. Verán a Dios en Sion, Jehová Dios de los ejércitos. Oye mi oración. Escucha, oh Dios de Jacob, mira, oh Dios, escudo nuestro, y pon los ojos en tu rostro de tu ungido, porque mejor es un día en tus atrios que mil fuera de ello. Escogería antes estar a la puerta de la casa de mi Dios que habitar en las moradas de maldad. Gloria al Señor. Damos gracias a Dios por este precioso salmo que hemos leído, gloria al Señor. Así es que bendiciones a todos mis hermanitos, ¿verdad? Gloria al Señor, que ya se están conectando allí, ¿verdad? Gloria al Señor, bendiciones allí a mi hermano Nilton Jr., gloria al Señor, a todos mis hermanitos, ¿verdad? Gloria al Señor, que ya se van a conectar, gloria al Señor, bendiciones ahí para todos. Vamos a orar a nuestro Dios en esta preciosa y bella mañana, poniendo en las manos de Dios lo que es este programa. Gloria al Señor, que sea de mucha bendición para mi vida y para su vida también. Gloria al Señor. Y vamos a orar en esta hora y le vamos a decir: Padre, que esté en gloria en esta preciosa y bella mañana, Padre amado. Venimos delante de su presencia, poderoso Dios, primeramente dándole gracias, Señor, por un día más, Señor, que nos concede la vida y la oportunidad, Señor, de poder pasar otro programa más, poderoso Dios. Gracias, Señor, por este aire que respiramos. Gracias, Dios mío, por esa oportunidad que nos da, que nos pudimos levantar de nuestras camas, Padre, y pudimos contemplar una hermosura, un nuevo día. Señor, gracias, Dios amado, por la vida, Señor. Gracias, Señor, por mi familia, poderoso Dios. Gracias por esa linda audiencia, Señor, que han amanecido también allí, Padre mío, que usted les ha dado salud, les ha dado vida, Padre, a pesar quizás del proceso, a pesar quizás, Señor, de la dificultad que algunos de mis hermanos o hermanas están pasando, Padre, pero que este día han amanecido con vida, Padre. Le damos gracias, Señor, en esta hora, Espíritu Santo. Ponemos este programa en sus manos, Rey de Gloria. Sea usted, Dios mío, tomando el cuidado y el control de todo lo que vamos a hacer en este programa, Padre Santo. Bendice ahí a mi hermano, a mi hermana, Dios de los cielos, ahí donde está mi hermano, escuchando, Señor, bendícele grande y poderosamente allá en el extranjero, Padre, ahí donde está mi hermana Teresita Pedraza. Dios mío, bendice tu sierva, Padre, bendice la vida de sus hijas, la vida de su nietecito, Dios amado, cúbrela con tu sangre poderosa, Rey de Gloria, la vida de cada hermano, de cada hermana, Padre Santo, la vida de mi hermano Fernando Martínez también, Dios amado, bendice la vida de tu siervo, Padre, la vida de mi hermana Nacely Salvador Alvarado, Dios amado, bendice la vida de ella, la vida de mi hermana Nairis Amaya, la vida, Señor, de cada hermano, de cada hermana, la vida de mi amiga, Señor, Kenny Rivas, Padre, también, yo le clamo por ella, Padre, le pido, Señor, que la bendiga, le clamo, Señor, en esta hora por su niñita, Padre Santo, que está mal de salud, sea usted poniendo su mano de poder, su mano de misericordia, Padre, bendice, Señor, a cada uno, Señor, de todos los que están allí escuchando el programa, así como los que quizás no lo van a poder escuchar, Padre, bendícele grande y poderosamente aquí en el mercado municipal, Dios amado, bendice allí esa linda audiencia, Padre, del mercado, ahí donde está mi hermana, Señor, ahí donde está mi hermano en sus trabajos, en sus labores, Señor, bendíceles en este día, Padre, grande y poderosamente. Gracias, Padre, gracias, Hijo, y gracias, Espíritu Santo, aleluya. Damos gracias al Señor, mis amados hermanos. Ya oramos estos minutos al Señor. Así es que dejamos las líneas habilitadas 26-13-41-64. Gloria al Señor. Para que usted allí pueda solicitar su alabanza, ¿verdad? Línea de Radio Vida. Gloria al Señor. 26-13-41-64 y al 71-06-94-17. Levante su teléfono y con mucha alegría y con mucho gozo le estaremos allí complaciendo. Luego, ¿verdad? Vamos a entrar siempre lo que es la palabra del Señor y luego oramos allí por la necesidad de cada uno de ustedes. Así es que levante ese teléfono, mi hermana. Ayúdeme a hacer este programa en esta mañana. Gloria al Señor. Adelante, gloria al Señor.
2: Gracias, hermana Morena. Bendiciones. Amén. Para todos. Tenemos dos mensajes que nos han llegado por acá. Se los vamos a leer con muchísimo. Amén. Gusto. Dice el primero: Dios le bendiga, hermanas, en cabinas de Radio Vida. Saludos a la hermana Morena de Campos. Bendiciones, hermana Blanquita. Saludos desde el mercado municipal. Quiero la alabanza, cuatro hermanos, por favor. Hermano René Mercado. Amén. Y vamos a la llamadita, luego continuamos.
1: Dios me le bendiga. Amén, hermanita, con mucho gusto, que alabanza desea. Hermano mío, con mucho gusto, mi hermanita, ¿de dónde se nos reporten esta mañana y con quién tenemos el gusto?
2: Hermana Emérita.
1: Amén, amén. Bendiciones, hermanita, para su vida y su familia. Amén, Dios me le bendiga.
2: Bueno, allí estaba nuestra hermana Emérita, hermana Morena desde el Escarbadero. Vamos a complacerle también con ese canto. Dice el siguiente mensaje: buenos días, le saluda un amigo desde Nueva Granada. Si me puede complacer con la alabanza Himno de Victoria, por favor. Y Bueno, seguimos con los mensajes. Nos siguen llegando mensajes. Dios les bendiga, hermanas. Quiero la alabanza, mi oración. Que el Señor les bendiga. Bueno, gracias. Bendiciones, hermana Morenita. Bueno, no es Morenita tanto, sí. No, hombre. Quiero una alabanza. Vamos escalando peldaño del trío Hexemaní. Bendiciones, hermanita. Saludos desde Honduras. Ahí estamos. Con los mensajitos desde Honduras, hermana Elida Bautista. Adelante, hermana Morena.
1: Amén. Bueno, bendiciones allí, ¿verdad? Por esos mensajitos que usted ha podido en esta mañana, se ha agarrado ese tiempo, ¿verdad? Para estar escribiendo allí y poder, ¿verdad? Pues pedir su alabanza, hacer su saludo. Así que bendiciones a toda esa linda audiencia en diferentes lugares de donde se están reportando, ¿verdad? De allí de Honduras también, mi hermanita. Que el Señor me le bendiga grande y poderosamente, gloria al Señor. Así que bueno, es un gozo, ¿verdad?, el saber que usted está allí escuchando lo que es la radio, el programa. Bendiciones allí para cada uno, aquí en el mercado también, ¿verdad?, gloria al Señor. Allí en Nueva Granada, gloria al Señor, a donde quiera que pues esté llegando esta señal o usted tenga allí, ¿verdad?, su receptor encendido. Que el Señor me le bendiga grande y poderosamente. Vamos a sacar esta llamadita, gloria al Señor. Dios me le bendiga.
3: Dios le bendiga, hermana Morena.
1: Amén, amén. Bendiciones, sierva. ¿En qué le podemos servir?
3: Bendiciones, hermana Morena. Me
1: amén. Amén. Mi hermana Gladys, ¿verdad? Sí, hermana. Amén, siervita linda.
3: Escucho, pero a veces no hay lugar de llamar.
1: Amén. Así es, mi amada hermana.
3: Bendiciones para usted y su amada familia.
1: Amén, muchas gracias.
2: Muchas gracias, gracias.
1: Aquí está la sierva feliz siempre.
3: Quiero que me ponga el canto, nombre nuevo Dios me ha dado, hermana Morena.
1: Amén, hermanita Gladys, con mucho gusto, sierva, le estaremos complaciendo ahí con esa preciosa alabanza.
3: Amén. Que Dios me la bendiga así.
1: Amén, amén. Bendiciones para usted también, mi hermanita Gladys. Bueno, estaba ahí mi hermanita Gladys, ¿verdad? Gloria al Señor, reportándose en esta mañana ahí desde el Carrizal. Bendiciones a toda esa linda audiencia de ese lugar, a mi hermanita, gloria al Señor. Ya creo que tenemos hasta muchas alabanzas, bendiciones, ¿verdad? Me gozo que usted solicite ahí su alabanza, mi amado hermano, gloria al Señor, mi amada hermana, porque nos ayuda a hacer el programa en esta mañana, ¿verdad? Porque sin audiencia, hermano, no podemos, ¿verdad? Gloria al Señor, quizás podemos predicar toda la hora, ¿verdad? Pero es tan precioso cuando usted está ahí escuchando la radio, ¿verdad? Y se reporta, es una bendición, es un gozo como para nosotros, ¿verdad? Que somos, ¿verdad? Aquí que estamos en cabina de radio, es un gozo el saber que usted está allí escuchando lo que es la radio. Así que bueno, vamos a quedar ya complaciendo estas preciosas alabanzas para que usted se pueda gozar. Vamos a complacerlas así como usted las ha solicitado. Vamos a irlas complaciendo, por si de último quizás ya no le podemos complacer, es porque usted llamó de último, ¿verdad? Amén. Bueno, sí, vamos a sacar esta llamadita, mi hermanita, gloria al Señor. Dios me le bendiga. Amén. Amén, hermana Carmencita.
3: Le quería pedir oración por mi yerno, por Misael, por su respuesta de exámenes, hermana, que se va a chequear ahora, pues no está fácil, pero yo sé que Dios va a hacer la obra, hermana.
1: Amén, hermana. Amén, mi amada hermana. Con mucho gusto, mi hermana Carmencita, estaremos ahí clamando por esa petición, mi amada hermana.
3: Vaya, por Misael Flores.
1: Misael Flores. Amén, con mucho gusto, mi amada hermana. Amén, Dios me le bendiga a usted también. Bueno, estaba mi hermanita reportándose, ¿verdad? Ya la tenemos acá cerquita, ¿verdad? De radio, gloria al Señor. Así que bendiciones para mi hermanita Carmencita Campo, gloria al Señor. Sacamos esta otra llamadita, Dios me le bendiga.
3: Dios me le bendiga, hermana.
1: Amén, amén. ¿En qué le podemos servir, siervita?
3: Solamente para saludarla porque ya no hay tiempo para alabar.
1: Amén, amén, siervita.
3: Pero sí, hermana, luego se oye la gente.
1: Amén. Amén, mi amada hermana, muchas gracias. ¿Quién se reporta en esta mañana, sierva?
3: Lourdes Chávez.
1: Amén, mi hermana Lourdes.
2: Dios me la bendiga.
3: Bendiciones. Mucho gusto, hermana, de escucharla.
1: Amén. Amén, hermana.
3: Bendiciones.
1: Amén, bendiciones para usted también. Mire qué lindo, ¿verdad? Cómo es la audiencia, gloria al Señor. Ahí está siempre reportándose y eso nos llena de mucho gozo y mucha alegría, gloria al Señor. Bueno, vamos a quedar ya complaciendo estas preciosas alabanzas en esta mañana.

0: 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Escribe en un libro lo que ves y envíalo a las siete iglesias. 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
2: Gloria al Señor. Damos gracias, mis amados hermanos, en esta hora. Gloria al Señor. Hemos complacido esas preciosas alabanzas. Allí pedirle disculpa a mi hermanita Gladys, ¿verdad? Que no le pudimos complacer con esta alabanza. Gloria al Señor. Porque, bueno, fue la última, ya el último reporte que estuvimos. Y ya, pues, el tiempo se nos está yendo. Y tenemos que predicar la palabra del Señor, mis amados hermanos. Así es que pedir disculpa allí a mi hermanita, hermanita preciosa. El próximo jueves, si Dios mediante nos preste la vida, le vamos a estar complaciendo haciendo ahí con esa preciosa alabanza, mi amada hermana. Yo sé que mis hermanas allí nos comprende, ¿verdad? Gloria al Señor. Así que bendiciones a todos, gloria al Señor, a toda esa linda audiencia, bendiciones a cada uno, ¿verdad? Gloria al Señor, que están allí, ¿verdad? Gloria al Señor, reportándose, bendiciones a todos. Bendigo la vida de mi pastor, la vida de toda la amada iglesia. El fin viene al sonar de la trompeta, de donde Dios me permite ser miembro de esa preciosa iglesia, ¿verdad? Que estamos allí glorificando el nombre del Señor. Así que bendiciones allí para todos mis hermanitas, mis hermanitas. Gloria al Señor, que el Señor me les bendiga. También a mi esposo, ¿verdad? Allá donde él se encuentra en este momento, donde anda, que el Señor me le bendiga. A mi hijo también, donde anda estudiando. Gloria al Señor, a mi hija Andreita, allí donde se encuentra en sus labores, en el trabajo, que el Señor me le bendiga, a mi hija Evelyn también, ahí en su hogar, ¿verdad? Gloria al Señor, y así a todos, ¿verdad? Gloria al Señor. Así que, hermanos, vamos a entrar a lo que es la palabra del Señor en esta mañana. Gloria al Señor, vamos a leer la palabra del Señor en el libro de Lucas. Gloria al Señor, en el capítulo, mis amados hermanos, 16, en el verso 19, gloria al Señor. Quizás un pasaje, mis amados hermanos, muy conocido por cada uno de ustedes y de mí, mis amados hermanos, pero Dios aquí nos va a hablar en esta mañana. Gloria al Señor, aleluya. Y vamos a leer la palabra del Señor, hermano. Gloria al Señor, Lucas 16:19, y vamos a leer la palabra del Señor como está escrita, bajo la dirección del Padre, del Hijo y del Espíritu Santo. Y nos dice la palabra del Señor: había un hombre rico que se vestía de púrpura y de lino fino, y hacía cada día banquetes con esplendidez. Había también un mendigo llamado Lázaro, que estaba echado a la puerta de aquel, lleno de llagas, y ansiaba saciarse de las migajas que caían de la mesa del rico, y aún los perros venían y le lambían las llagas. Aconteció que murió el mendigo y fue llevado por los ángeles al seno de Abraham, y murió también el rico y fue sepultado. Y en el Hades alzó sus ojos, estando en tormento, y vio de lejos a Abraham, a Lázaro en su seno. Entonces él, dando voces, dijo: Padre Abraham, ten misericordia de mí, y envía a Lázaro para que moje la punta de su dedo en agua y refresque mi lengua, porque estoy atormentado en esta llama. Pero Abraham le dijo: Hijo, acuérdate que recibiste tus bienes en vida, y Lázaro también males, pero ahora este es consolado aquí y tú atormentado. Además de todo esto, una gran cima está puesta entre nosotros y vosotros, de manera que los que quieren pasar de aquí a vosotros no pueden, ni de allá para acá. Gloria al Señor. Vamos a quedar hasta acá, mis amados hermanos. Gloria al Señor. Vamos a meditar un momento en la palabra del Señor. Padre, le doy gracias, Señor, por esta palabra que he podido leer en esta hora, Padre Santo. Sea usted, Dios mío, poniendo esa palabra en mi boca, Padre Santo, para poder hablar, Señor, de su palabra en esta mañana. Poderoso Dios, me cubro con su sangre poderosa, Rey de Gloria. Bendice la linda audiencia, Padre, en esta mañana. Gracias, Señor, aleluya. Vamos, hermanos, a meditar bajo un tema, hermano. Gloria al Señor. Hay dos lugares después de la muerte física, gloria al Señor. Bajo ese tema, hermano, vamos a estar meditando la palabra del Señor en esta preciosa y bella mañana, en estos minutos que nos restan, gloria a Dios, aleluya. Podemos ver, mis amados hermanos, que Jesús narra esta historia. Oiga, qué lindo, mi amado hermano. El Señor Jesucristo narra esta historia para enseñarlo sobre las consecuencias de las acciones, gloria al Señor. Oiga, sobre las consecuencias de las acciones en vida y el destino tras la muerte, gloria al Señor. Teniendo, mis amados hermanos, dos diferencias entre Lázaro y el mendigo, gloria a Dios, aleluya. Mire, podemos ver que hay dos lugares que le esperan al hombre después de la muerte física, mi amado hermano, mi amado amigo que me escuchas en esta mañana, gloria al Señor, aleluya. Hay dos lugares después de la muerte, después de este cuerpo que va al cementerio, gloria al Señor, que va a la tierra, como dice la palabra del Señor, que del polvo fuimos tomados y al polvo seremos retornados. Pero hay un alma, mi amado hermano, gloria al Señor, que ese usted decide a qué lugar quiere que vaya, gloria al Señor, si al descanso eterno o al tormento eterno, gloria al Señor, aleluya. Podemos ver, mis amados hermanos, que dice la palabra del Señor, gloria al Señor, que estaba, verdad, este rico, gloria al Señor. Dice la palabra del Señor, mis amados hermanos, que este hombre, gloria a Cristo, aleluya, hacía banquetes con esplendidez. Podemos ver, mi amado hermano, que este hombre tenía todo lo que él necesitaba, hermano, gloria al Señor. Hacía banquetes cada día, gloria al Señor, aleluya. Y terrenalmente, podemos decirlo así, mi amado hermano, él lo tenía todo terrenalmente, mi amado hermano. Él nada necesitaba porque todo lo tenía, pero había algo más importante, mi amado hermano, que no tenía, que era el Señor Jesucristo en su corazón, mi amado hermano, gloria al Señor. Así como muchas veces hay gente, hermano, equivocada, que piensa que porque tiene dinero, que porque tiene salud, lo tiene todo, pero más sin embargo, cuando no tiene a Cristo, la persona no vale nada, gloria al Señor, aleluya, porque sin Cristo el hombre, sin Jesucristo la mujer, hermano, no valemos nada, somos basura, somos algo, amado hermano, que no tiene precio, mi amado hermano, gloria al Señor, algo insignificante, mi amado hermano, aleluya. Pero podemos ver que dice aquí la palabra del Señor, hermano, que este rico, dice, hacía banquetes con esplendidez. Mire, mi amado hermano, este rico hacía banquetes con esplendidez, dice, gloria al Señor, que, hermano, tenía todo, tenía dinero, no deseaba nada, hermano, pero no tenía a Cristo en su corazón, pero tenía, hermano, gloria al Señor, no tenía algo que era lo importante en su vida, mi amado hermano, tener a Cristo, gloria al Señor. Como hay un canto por allí que dice que somos pobres, pero con Cristo somos ricos, más que ricos, puedo decirlo yo, mi amado hermano, porque con Cristo, hermano, somos ricos, mis amados hermanos, aleluya. Y viene, hermano, gloria al Señor, y muere este rico, verdad, gloria al Señor, aleluya. Muere este rico, hermano, gloria al Señor, y se va a un lugar de tormento, mi amado hermano, lo narra la palabra del Señor, que se va a ese lugar de tormento, hermano, porque déjeme decirle que cuando el hombre, que cuando la mujer muere, ya va a un lugar, hermano, donde él ha deseado estar, su alma allí va a estar. Si usted se ha portado bien con el Señor, si usted, mi amado hermano, gloria al Señor, aleluya, usted, hermano, vive una vida agradable a Dios, hermano, gloria al Señor, va a un lugar de descanso, gloria al Señor, aleluya, su alma va a descansar, gloria al Señor, quizás de los afanes de esta tierra va a descansar, pero su alma, hermano, está reposando para el día de que Cristo venga a levantar a su iglesia, gloria al Señor, aleluya. Pero podemos ver, hermano, que este rico, gloria a Cristo, aleluya, podemos ver que este rico, dice la palabra del Señor, hermano, que fue lanzado, gloria al Señor, oiga, en ese lugar de tormento, gloria al Señor, donde, hermano, donde estaba siendo atormentado por llamas, hermano, gloria al Señor. Usted no crea, mi querido amigo que me estás escuchando en esta mañana, que el que muere sin conocer al Señor, el que muere sin estar en una comunión directamente con nuestro Dios, va a descansar. No, mi querido amigo, yo quiero decirte en esta mañana, mi amado amigo que me escucha, gloria al Señor, quizás voy a enfocarme a ti, mi amigo, amiga, o quizás, hermano, que un tiempo conociste antes al Señor, pero que ahora le has dado la espalda al Señor. Yo quiero decirte que si no te arrepientes de tu maldad, si no te arrepientes de tu pecado, te esperará un lugar de tormento. Gloria al Señor, aleluya. Porque sabe, este rico, mi amado hermano, se acordaba de lo que había dejado aquí en la tierra. Porque le dice, gloria al Señor, que mande a decirle a sus cinco hermanos que habían quedado, hermano, que le dijeran que por favor no fueran a ese lugar. Oiga, él sabía que había quedado familia de él, hermano, que no querían nada con Dios igual que él. Pero él dijo que les mandaba a decir, gloria al Señor, que se arrepintieran y que no fueran a llegar a ese lugar de tormento. Oiga, mucha gente, hermano, hoy en día está en ese lugar de tormento, hermano, gloria al Señor, aleluya. Mucha gente está, hermano, diciendo, ¿por qué yo no hice caso? ¿Por qué yo no acepté al Señor? ¿Por qué yo no hice la voluntad de Dios? Aleluya. Pero ya es demasiado tarde. Ya es demasiado tarde. Pero mientras hay vida y esperanza, gloria al Señor. Mientras hay aliento de vida, así como tenemos este canto de fondo, gloria a Cristo, aleluya. Mientras hay vida, mi hermano, hay esperanza para que usted pueda cambiar, gloria al Señor, y no llegar a ese lugar, gloria a Cristo, aleluya. Porque este rico hermano fue lanzado, fue a ese lugar de tormento, gloria al Señor, aleluya. Oiga, mi amado hermano, dice la palabra del Señor, y en el Hades, dice, alzó sus ojos estando, oiga, mi amado hermano, y en el Hades alzó sus ojos estando en tormento, y vio de lejos a Abraham y a Lázaro en su seno. Entonces él, dando voces, dijo: Padre Abraham, ten misericordia de mí, y envía a Lázaro para que moje la punta de su dedo en agua y refresque mi lengua, oiga, porque dice, porque moje mi lengua, porque estoy atormentado en esta llama. Mire qué terrible, mi amado hermano, estaba atormentado en esa llama, pero qué respuesta le dio Abraham, mi amado hermano, pero le dijo: hijo, le dijo, acuérdate que tú recibiste bienes en tu vida, y Lázaro también males, pero ahora este es consolado aquí y tú atormentado. Y además le dijo todavía, oiga, y además de todo esto, una gran cima está puesta entre nosotros y vosotros, de manera que lo que quisieran pasar de aquí a vosotros no puede, ni de allá para acá. Entonces, oiga, entonces le dijo: te ruego pues, padre, que le envíes a la casa de mi padre, porque tengo cinco hermanos, para que les testifiques, a fin de que no vengan ellos también a este lugar de tormento. Oiga, mi hermano, oiga, mi amigo, más claro no puede estar la palabra del Señor. Mi amado amigo, mi amado hermano, gloria a Cristo, aleluya, que te has congregado, pero que ahora no quieres ir a la iglesia, que ahora no quieres buscar de Dios, no quieres buscar la presencia del Señor. Yo te digo en esta mañana, llega Cristo de nuevamente, reconcíliate en Él, gloria a Dios, aleluya, porque si no te espera un lugar de tormento. Gloria al Señor, aleluya. Así como este Lázaro, perdón, así como este rico, gloria al Señor, que después se arrepintió y dijo que le mandara razón a sus cinco hermanos para que no fueran a llegar a ese lugar. Mire, y él quería que por lo menos Lázaro mojara el dedo en agua y le refrescara la lengua. Oiga, mire, hermano, qué terrible, gloria al Señor, aleluya. Pero ahora, mi amado amigo, yo le digo a usted en esta preciosa y bella hora, mi amado amigo, que te has desviado del camino del Señor. La vida es prestada, mi amado hermano, mi amado amigo. La vida que tenemos ahora, ahorita podemos tener aliento de vida, pero ya mañana, ya en la tarde, quizás no podemos estar con vida, mi amado amigo. Yo le digo en esta hora, acepte a Cristo como su único y suficiente Salvador de su vida. Nos dice también en el libro libro de Apocalipsis, gloria al Señor. En el Apocalipsis 20:14 nos dice: y el que no se halló, oiga, escrito en el libro de la vida, fue lanzado al lago de fuego que arde con azufre. Oiga, mi amado amigo, oiga, mi amado hermano, es que la palabra de Dios se cumple, mi amado hermano, aleluya. No permita despertar en un lugar de tormento, gloria al Señor. Usted que me está escuchando, no permita llegar a ese lugar, hermano, gloria al Señor, donde ya no hay escapatoria para tu vida. No, es el momento hoy, mientras hay vida, hay esperanza para ti, mi querido amigo, mi querida amiga. Mientras tú tienes ese soplo de vida, hay esperanza que puedas elegir el lugar de vida eterna, gloria al Señor, aleluya. Porque dice la palabra de Dios que Él es paciente, no queriendo que ninguno perezca, sino que todos procedan al arrepentimiento y puedan tener vida eterna, aleluya. Oiga, porque también nos dice en el libro de Romanos 6:23, porque la paga del pecado es muerte, mi amado hermano, la paga del pecado es muerte. Pero yo le insto en esta mañana, en el nombre del Señor, que puede echar manos a la vida eterna, porque la vida no la tenemos nosotros de nuestra mano, no, la vida le pertenece a Dios. Y hay momentos, hermano, que vienen momentos difíciles y que puedes ir a despertar a otro lugar. Qué lindo sería que usted, hermano, pueda despertar en un lugar de felicidad, así como despertó el Lázaro, mi amado hermano, en un lugar donde fue, dice, consolado en el seno de Abraham. Mire qué lindo, mi amado hermano. Pero aquel rico, hermano, gloria al Señor, fue despertado en ese lugar de tormento, gloria a Dios, aleluya. Pero Dios no quiere eso para usted. Por eso Dios sabe a través de la palabra que usted pueda reconocer y echar manos a la vida eterna. Vamos a llegar hasta acá. Vamos a orar estos 5 minutos que me quedan. Gloria al Señor. Vamos a orarle al Señor. Así es que yo le digo en esta mañana, vaya a una iglesia. Vaya a glorificar a Dios mientras hay vida. Pueda ser, mi amado amigo, que mañana sea demasiado tarde. Tú, mi hermano, hermana, que un tiempo estuviste congregándote y que estás haciendo planes quizás para reconciliarte quizás el otro mes, para reconciliarte quizás el otro año, para reconciliarte quizás la próxima semana, yo te digo, ahora es el día. Hoy es el día aceptable en que tú puedes reconocer nuevamente que puedes echar manos a la vida eterna. El día de mañana no es de nosotros. Aún la tarde, hermano, no es de nosotros. Solo este momento que estamos viviendo es de nosotros. Aleluya. Vamos a orar al Señor por estas peticiones. Bendiciones a todos. Gloria al Señor. Hemos meditado la palabra del Señor. Hay dos lugares después de la muerte. Gloria al Señor. Hay dos lugares después de la muerte física. Bajo ese tema hemos meditado la palabra del Señor. Así es que vamos a orar en esta tarde, en esta preciosa y bella hora. Gloria al Señor. Aleluya. Padre que está en gloria en esta hora, Padre, le damos gracias, Señor, por esta palabra, Padre amado, que he podido llevar con su ayuda, poderoso Dios. Ahora, Dios amado, bendice la vida de cada hermano, de cada hermana, Señor. Yo le clamo en esta hora por la vida, Señor, de Misael Flores, Padre Santo. Yo le vengo clamando por respuesta de esos exámenes, Padre amado. Venga usted, Dios mío, limpiando esos exámenes, Padre, que salgan limpios, Padre, porque para usted no hay nada imposible, Padre. Allí, Dios mío, ponga su mano de poder, Señor. Obra, Padre Santo, carboniza todo lo que estorbe, Padre. Todo, Padre, cosa contraria, Dios mío. Ahora venga dando esa respuesta y en esos exámenes de mi hermano, Dios amado. Obra, Padre Santo, quema, calcina toda infección, Padre. Sea usted, Dios mío, dando respuestas en esta hora. Le pido también por este varón, Dios mío, por Nilton, Dios amado, vengo clamando por su vida, Padre. Yo no sé cuál sea la necesidad, Padre amado, que este varón pueda tener, Dios mío, de gloria. Usted conoce su situación, Padre Santo, pero en esta hora, Padre, yo le clamo por la vida de él. Venga ayudándole, Padre, venga dando respuesta, Dios amado. Sácalo de allí donde está, Señor, en esta hora, Padre. Venga usted obrando, Padre. Saque, Padre, todo lo que estorba allí, Dios mío, de gloria. Y sea usted dando respuesta allí, Dios mío. Sea usted, Dios mío, obrando en la vida de él.
3: Él, Padre Santo. Quita todo lo que estorba, Señor, allí en su vida, allí en sus pensamientos por momentos, Señor. Allí, Padre, todo lo que estorba, Padre Santo, libértalo, Padre. Libértalo para tu gloria, para tu honra, Dios amado. Oh, poderoso Dios, clamo por la vida de mi hermana Teresita Pedraza, Padre amado, en esta hora. Yo vengo clamando por la vida de tu sierva, Dios amado. Bendice la vida de mi hermana, Señor. La vida de cada uno de mis hermanos, Dios mío de gloria. Bendícele, Señor, por en general a cada uno, Señor. Quizás por momentos de tiempo ya no puedo quizás mencionar nombre por nombre, Padre amado. Pero yo le clamo por cada uno de ellos, Rey de gloria. Le clamo por ese patrocinador del próximo mes, Padre, que no tenemos, pero por fe creemos, Señor, que usted va a tocar otro corazón allí, Padre Santo, para poder patrocinar lo que son estos programas, Padre mío. Le doy gracias en esta mañana, Señor, por todo lo que hemos hecho. Llévame con bien, Señor, y bendice a cada uno de los que han estado escuchando este programa, Padre Santo. Así le damos gracias, Padre, por todo en esta mañana. Damos gracias, mis amados hermanos, gloria al Señor, porque hemos llegado al final de este programa. Así es que no se desconecte, quede nuevamente con su programa en manos del alfarero, con mi hermano, gloria al Señor, Samuel Claro, gloria al Señor. Así que bendiciones a todos en esta mañana.
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0: Dios esta bendecida hora de la mañana, mis amados hermanos. Jehová nos permite estar en cabinas de Radio Vida para poder exaltar el nombre de nuestro Dios, ya que solamente Él se merece toda la gloria y toda la honra. Un saludo especial a toda la amada audiencia que ya está en sintonía, ¿verdad?, de lo que es su espacio radial en las manos del alfarero. Seguimos adelante en el nombre del Señor. Dios nos ha bendecido, mis amados hermanos. Estamos con vida, estamos sanos. Hay muchos que ya no tienen esta oportunidad, mis amados hermanos, pero usted y yo que la tenemos, aprovechemos, la adoremos a nuestro Dios, que nuestro Dios pronto viene. Quiero llevarlo a la Biblia, mis amados hermanos. Libro de los Salmos, capítulo número 113, para la gloria del Señor. La palabra le damos lectura, amados hermanos, honrando al Padre, al Hijo y al Espíritu Santo, y la letra dice: alabad, siervos de Jehová, alabad el nombre de Jehová, sea el nombre de Jehová bendito desde ahora y para siempre, desde el nacimiento del sol hasta donde se pone, sea alabado el nombre de Jehová, excelso sobre todas las naciones es Jehová, sobre los cielos su gloria. ¿Quién como Jehová nuestro Dios, que se sienta en las alturas, que se humilla a mirar en el cielo y en la tierra? Él levanta del polvo al pobre y al menesteroso alza del muladar, para hacerlo sentar con los príncipes de su pueblo. Él hace habitar en familia a la estéril, que se goza en ser madre de hijos. Aleluya. Padre y buen Dios que estás en los cielos, gracias, Señor, esta bendecida hora de la mañana, Dios eterno. Gracias por su fidelidad, Señor. Gracias por su amor. Gracias por su bendición, Señor. Podemos decir, Señor amado, Ebenezer, mi Dios de los cielos. Oh, gracias, Dios amado, por tu fidelidad, por sostenernos, Señor, hasta este momento, Señor amado. Sin su poderosa mano, Señor, no podríamos estar en este lugar, Señor. Pero declaramos, Señor amado, que hay poder en ti, Señor. Omnipotente Dios de los ejércitos, gracias, Señor, por las fuerzas que nos has dado, Dios eterno, hasta este momento, Señor. Oh, Dios de los cielos, aquellos hermanos que están, Señor, ya sin fuerzas, Padre, anímalos, Señor, a seguir adelante. Aquellos que están siendo procesados, Dios de los cielos, que tu mano de poder, Dios mío, pueda levantarlos, Señor, pueda restaurarlos, Señor. Pueda animarlos a seguir adelante, mi Dios eterno. Oh, Señor amado, quizá, Dios eterno, hay algún hermano, una hermana que ya no tiene fuerza, Señor. Oh, Dios de los cielos, levántala, Padre, para tu gloria y para tu honra, Señor. Declaramos, Dios de los cielos, que en ti, Señor, hay perdón de pecados y vida eterna, Señor. Gracias esta mañana, Señor. Clamo, Señor amado, por los hermanos patrocinadores, Señor, de los diferentes espacios, Señor amado. Oh, Dios de los cielos, creemos, Señor, que usted añadirá, Padre amado, los patrocinadores, Señor, a todos aquellos, Señor, que estamos necesitando, Padre, en el nombre de Jesús. Gracias, Señor. Ayúdanos, Dios mío eterno. Danos las fuerzas para poder seguir avanzando en este camino, Señor. Gracias, Dios eterno, en el nombre de Jesús. Amén y amén. Gloria al Señor. Bueno, nuestro Dios, mis amados hermanos, que nos permite la vida y el gran privilegio, hermano, de poder saludarle desde cabinas de Radio Vida. Hermanos, hemos estado atravesando, hermano, un proceso fuerte ahí en nuestras vidas, hermano, y seguimos ahí, hermano, pero el Dios de los cielos tiene el control de nuestras vidas. Así que, como dice un cántico por ahí, mi vida está confiada en Dios. Y si está confiada en nuestro Dios, hermano, no importa lo que le pueda pasar, hermano, a nuestro cuerpo, hermano, pero si estamos confiando en el Señor, como dijo el apóstol Pablo, hermano, sea que vivamos o que muramos, somos del Señor. Mientras tanto, hermano, luchemos por serle fiel a nuestro Dios acá en la tierra. Así que quiero esta mañana saludar a todos mis hermanos del Cantón San Lorenzo. Por ahí están mis hermanos, ¿verdad? Me imagino que por ahí está mi hermana Emilia, mi hermana Elda, mi hermana Rosario sintonizando este espacio radial, o si no están por ahí en esas alturas, pues luego verán escucharán el diferido o lo verán a través del live, ¿verdad? Así que un saludo especial a toda la Iglesia Santa Sion del Cantón San Lorenzo, mi hermano Carlitos Coreas, también de Iglesia de Dios del mismo lugar. Dios le bendiga poderosamente a todos. Pastor Walter Aquino, Dios me lo bendiga especialmente ahí donde se encuentra el siervo de Dios. Y Dios bendiga a todos los hermanos, ¿verdad?, que están sintonizándonos, ¿verdad?, allá lejos por lo que es San Vicente. Dios me los bendiga. San Martín, saludos especiales. Creemos que el Dios de los cielos hace obras grandes en nuestras vidas, hermano. Por lo tanto, usted y yo, hermano, no tenemos, hermano, permiso de retroceder, hermano. Así que sigamos avanzando, que en nuestro Dios, hermano, ahí está la fortaleza, lo que necesitamos. Amén, hermano. Queremos habilitar líneas, hermano, el 7106-9417 para que nos deje un mensajito, hermano. Y el 2613-4164 para que nos pueda llamar, hermano. Y con mucho gusto estaremos contestando, ¿verdad?, lo que usted desee, su petición, ¿verdad?, en esta mañana. Así que un saludo especial a esos hermanos que ya se están, siguen conectando. Por ahí está mi hermano Jonathan Orellana, por ahí está mi esposa también conectada. Dios me las bendiga. A todos los hermanos, ¿verdad?, que ya están conectándose a este espacio radial. Así que un saludo a todos mis hermanos en el caserío San Jorge, allá en Cesori, hermano. Primeramente nuestro Dios, este sábado estaremos por ese sector predicando la palabra de nuestro Dios, hermano, y a nuestro Dios sea toda la gloria. Recibimos esta llamada, Dios le bendiga. Amén, hermana, díganos el tema de la alabanza. Amén, con mucho gusto, ¿quién nos está saludando, hermano? Amén. Bueno, por ahí está nuestra hermana emérita, ¿verdad? Saludándonos y pidiendo su cántico. Qué bueno, ¿verdad? Por ahí mi hermana emérita, un saludo especial para mi hermanita, ¿verdad? Por ahí está también mi hermana Mari Martínez, que ya se está conectando desde La Chicharra, ¿verdad? Un saludo especial, ¿verdad? Ahí nos deja un saludo a mi hermano Jonathan Orellana. Amén. Dios le bendiga, mi hermano. Qué bueno, ¿verdad? Por ahí está la gente conectada, la bendición. Mis amados hermanos, Dios me los bendiga. Queremos, ¿verdad?, también complacer a mi hermana Mari Martínez, ya que la veo conectada en la bendición. Nos solicitaba el cántico al Jet del Evangelio, ¿verdad?, para agregarlo, hermana Blanquita. Así que, qué bueno, ¿verdad? Saludamos a mis hermanos ahí en lo que es Mercedes Umaña, ¿verdad?, por ahí en el Recreo, por ahí en Santanita, en Montañita. Dios me los bendiga a todos, hermano. Yo quisiera mencionar nombre por nombre, hermano, pero mejor lo hacemos, hermano. Un saludo general para todos, hermanos, y que el Dios del cielo, ¿verdad?, siempre nos ayude a seguir adelante. Si usted desea patrocinar este espacio radial, hermano, hágalo, hermano. No es para el hermano Samuel, no, es para la obra de nuestro Dios, hermano, para poder, ¿verdad?, seguir predicando esta palabra, hermanos, y poder seguir expandiendo el evangelio de nuestro Dios. Así que hemos pasado, hermano, procesos duros, pero el Señor nos ha sostenido. Y creemos, hermano, que Él nos va a seguir sosteniendo. Amén, hermano. Así que no tenemos mensajitos por ahorita, hermana Blanquita. Bueno, salúdenos, hermana Blanquita, ¿verdad? Dios me le bendiga.
1: Amén, amén. Gracias, hermano Samuel. Bendiciones para todos. Leemos los mensajitos que nos llegan. Dice, Dios le bendiga, hermano, si me podría poner el canto, una poquita de fe. De Rosy García, por favor, soy Telma Leiva. Dios le bendiga, me complace con una alabanza, prometiste regresar. Lo escuchamos acá en el Portillo San Jerónimo, hermana Noemí. Y tiene dos notas de voz.
2: Por favor, hermano, en cabina de radio. Un saludo desde el mercado municipal, por favor, complazme con la alabanza. Un nombre nuevo Dios me dio, por favor, en el nombre de Cristo Jesús, que Dios me los bendiga a todos. Saludos desde el mercado municipal.
1: Bueno, ahí está nuestro hermano René Mercado desde el mercado municipal, pidiendo su alabanza. Continuamos con la siguiente nota de voz.
3: Sí, hermanos.
4: Y que el Dios del cielo, ¿verdad?, siempre.
3: Un saludo para todos los de la iglesia, a todos del mundo entero, que no de la Marcedonia, sino que a todos del mundo entero. Dios le bendiga.
1: Bueno, ahí estamos. Gracias por estos saluditos. Bendiciones. Adelante. Amén.
0: Qué bueno, ¿verdad? Por ahí siguen conectándose los hermanos también, ¿verdad? Gracias a toda esa audiencia que siempre se reporta. Por ahí mi hermano René Mercado, Dios me lo bendiga. Queremos saludar también, ¿verdad? A nuestro hermano Isaí Valdés, ¿verdad? Hasta Nueva Granada, que se nos está conectando ahí en lo que es el video en vivo. Dios me lo bendiga, siervo de Dios. Un privilegio poder saludarle. Así que ya tenemos varias alabanzas, ¿verdad, hermana Blanquita? Unas, ¿qué? 4 o 5 quizás ya, ¿verdad? Bueno, quizás vamos a dejar ya de complacer alabanzas, hermanos, pues, para poder aprovechar bien el tiempo. Queremos orar y también queremos predicar la palabra de nuestro Dios, hermano. Así que si usted tiene una petición de oración, hermano, pues en un comentario déjenos ahí en el video, nos puede llamar o como sea, hermano, y queremos glorificar a nuestro Dios esta mañana. Así que quedamos ya con las alabanzas para poder avanzar.

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0: Gloria al Señor. Qué bueno, nuestro Dios, mis amados hermanos, por ahí pudimos estar complaciendo las hermosas alabanzas, ¿verdad? Para nuestros hermanos, ¿verdad? Que la solicitaron y con esa alabanza querían exaltar el nombre de nuestro Dios. Así que queremos ya orar un momento, mis amados hermanos. Tenemos buen tiempo, hermanos, para orar unos minutos y también, ¿verdad?, predicar la palabra del Señor, el mensaje de lo que Dios quiere hablar a nuestra vida. Así que invitarles, ¿verdad?, a todos mis hermanos a seguir avanzando en el camino del Señor, hermanos. Cuesta, ¿verdad?, porque en el día a día siempre se presentan dificultades. Nuestro diario vivir está lleno de todo, hermanos. Entonces, es necesario que usted y yo, mis amados hermanos, sigamos viendo a nuestro Dios. Por ahí está, ¿verdad?, nuestra hermana Rosario solicitando oración, ¿verdad?, por un dolor de cabeza, ¿verdad? Vamos a estar orando ahí para que Dios haga algo, hermana Rosario Hernández, ¿verdad? Dios es fiel, Dios es verdadero y Él merece, hermano, que usted y yo, ¿verdad?, le seamos fieles, hermano. Y cuando usted tenga la debilidad en su vida, Dios hará algo especial en ella. Así que oramos al Señor esta mañana y luego predicamos la palabra. Con fe, mis amados hermanos, creyendo que el Dios de los cielos lo puede hacer. Amén, hermano. Así que oramos al Señor. Padre y buen Dios que estás en los cielos, gracias, Señor, esta bendecida mañana, Dios de los cielos. Gracias, Señor amado, por tu fidelidad. Gracias por tu amor. Gracias por tu bendición, Señor amado del cielo. Gracias por lo que nos ha permitido, Señor, hasta este preciso momento, Señor, con dificultades, con pruebas, pero siempre, Señor amado, creyendo que usted, Señor, hará una obra especial en nuestra vida, Señor. Creyendo, Dios de los cielos, que usted, Señor amado, Dios amado, hará algo, Señor. Donde hay, Dios de los cielos, enfermedades, problemas, Señor, que están llegando, Dios de los cielos, pido, Dios eterno, que tu mano de poder se mueva en esta mañana, Señor. Que tu misericordia, Señor amado, sea abrazando la vida de mis hermanos que están solicitando, Señor, un milagro de parte suya, Señor amado. Allá en San Jorge, Cesor y Señor, donde está mi hermano Alejandro, Dios de los cielos, junto a su familia, Señor. Oh Dios amado, no sé el proceso por el cual quizás estén atravesando en este preciso momento, pero conozco al Dios que tiene el poder para derribar todo aquello que quiera levantarse contra la familia, Dios de los cielos. En el nombre de Jesús declaramos la bendición de lo alto. Declaramos que en ti, Señor, hay victoria. Vamos, los hermanos que crean que en el Señor hay victoria. Levanta tus manos al cielo y dile, estoy en victoria. Oh, vamos, dile, el Dios de los cielos ya me sacó adelante. Es cierto, ha vuelto a llegar el problema. Vamos, dígale, hermano amado, al Señor. Yo sé que el Dios de los cielos escucha. Aquí está el Señor para sanar, para libertar. Hermana Rosario Hernández, ¿dónde está el problema? ¿Dónde está la dificultad? Oramos por ese dolor de cabeza. Como se llame su debilidad en este momento, el Dios de los cielos puede hacer algo especial. El Dios de los cielos puede libertar su vida. Vamos, solo créale al Señor. Oh, gloria al Señor, ahí donde está el problema. En su cabeza, ora por la palabra, por la palabra. Vamos, hermano, dígale al Señor, ya no soporto el dolor. Ya no soporto el dolor. Oh, santo es tu nombre, Señor amado. Vamos, dígale al Señor, necesito nueva fuerza. Ahí donde está el problema, la dificultad. Mi amado hermano, créale al Señor en sus piernas. En tu estómago, mi amado hermano, dile al Señor, ya no soporto.
1: y verás la mano del Señor moverse a misericordia. Dios de los cielos, gracias. Oh Dios de los cielos, puedo contemplar, Señor amado, tu hermosura, Padre. Oh Dios amado, hace unos días, Padre amado, mi vida estaba desconsolada, estaba pasando el proceso. Quizás no quería levantar manos al cielo, quizás estaba en debilidad. Oh Dios eterno, y quizás no había un hermano a mi lado, pero había un Dios poder. Anda, maya, masoquía, maya, sorema, calla. Había un Dios en los cielos que levantaba mis manos. Había un Dios de los cielos que me decía, sigue adelante, Indamansa y Amazoa. Vamos, hermano, el problema, la dificultad, la enfermedad no te va a detener. Oh, sigue adelante, sigue adelante. Hay camino que recorrer. Hay camino que recorrer. Vamos, los que van a comer, los que van a beber. Porque esto no se termina todavía. Hasta que el Dios de los cielos lo diga. Vamos, levanta tus manos, mi amado. Dile al Señor, ya no puedo. Pero tú tienes el control en mi vida. Andoré masoquía, mansacaya, basta mansoquía. Oh Dios de los cielos, gracias. ¿Dónde está mi hermana Rosario, Señora? El dolor, la dificultad, ahora por la palabra poderosa. Hermana Rosario, reciba en el nombre de Jesús su sanidad. Oh, reciba en el nombre de Jesús. Vamos, pon tu mano allí y el Señor obrará, te sentirás mejor. Dirás, otra vez Dios de los cielos, usted lo hizo. Otra vez Dios de los cielos, usted lo hizo. Oh, gracias, Señor. Oh, gracias, Señor. Gracias, Dios de los cielos. Vamos, aquel que tenga la autoridad, dígale al Señor, Señor, he caminado íntegramente. Vamos, dígale, mi amado hermano, he caminado íntegro. Te he sido fiel, Señor. Oh, Dios de los cielos, obra de manera especial, obra un milagro, Señor. Yo creo, Dios de los cielos, que aquel que está necesitando de parte suya, Señor amado, usted lo proveerá. Todos aquellos hermanos que estamos necesitando la bendición de lo alto, aquellos que estamos diciendo, Señor, usted proveerá, patrocinador, yo lo creo. Levanto mis manos en señal de victoria, declarando que el Dios que yo tengo es el Dios todopoderoso, el Dios sanador, el Dios que todo lo puede, el dueño del oro y la playa, masoquía, mansa. El Dios, el doctor de doctores, nuestro proveedor, Jehová Nisi, anda manso, erima, calla. Jehová Rafa, el Dios de los cielos, el que puede hacer lo imposible posible. Gracias, Señor. Anso, quita, maya, masto, kenda, manso, erima, soa. Oh, Dios de los cielos, gracias. ¿Dónde está, Señor amado? Nuestra amiga Mayra Castillo, Dios de los cielos, en un hospital, Señor. Yo creo, Señor amado, que usted, Señor, tiene el control sobre el azúcar, Dios de los cielos. Yo creo, Señor amado, que toda presión arterial usted la normaliza, Señor. Vamos, confírmanos, dígale al Señor, yo creo que tú lo puedes hacer, Dios amado. En Samacay, Tamaya, Masoa. Vamos, hermano, dígale al Señor, el Dios del imposible está aquí para sanar, para libertar. Ay, amás, vamos, el problema en tu familia, el Dios de los cielos lo soluciona. El problema en tu cuerpo, el Dios de los cielos, el Dios del imposible lo hace posible por la palabra, por la palabra. Oh Dios amado, gracias. Mientras yo oro, alguien recibe. Mientras yo oro, alguien está diciendo, tú lo estás haciendo, Señor. Gracias, Dios amado, por lo que harás esta mañana. Con dolores, con preocupaciones, con debilidad, con limitantes, pero este servidor sigue avanzando. Porque el Dios de los cielos, el que me llamó, es poderoso para libertar. Oh, gracias, Señor. Yo creo que algo harás en la vida, Señor, de mi hermana, Señor, o de mi amiga Mayra Castillo, Señor. Hermana Teresita, solamente créalo. Créalo, que el Dios de los cielos hará una obra especial. Los testimonios que habrán de que en los cielos, que el Dios que adora el hermano Samuel, la hermana Teresita, la hermana Blanquita y todo Berlín, es un Dios que tiene poder, es un Dios que liberta, que sana y que Él no está dormido. Gracias, Señor. Clamo por la vida de tu siervo, mi hermano Ismael Bonilla, Señor amado, donde tu siervo se encuentra, Señor. Fortalece su vida, Señor amado, su ministerio, Padre, guárdalo, Señor. En el nombre poderoso de Jesús de Nazaret, gracias esta mañana, Señor. Oh, yo lo creo también, hermana, yo lo creo. Oh, gloria al Señor, el Dios de los cielos hará algo especial en nuestra vida. Pronto Dios nos va a sorprender, mi amado, yo lo creo. Y veremos convertido aquello por lo cual una noche, una mañana, un día estábamos derramando nuestras lágrimas. Créalo, hermano, usted que ha pasado el proceso llorando, con lágrimas en sus ojos, encerrado en tu habitación. Quizás por momentos sintiéndote lo más vil, pero en los cielos tu nombre estaba siendo anotado en un libro especial. Yo lo creo. Oh, yo lo creo, mi amado, yo lo creo. Levántate, dice el Señor. Camina, yo te fortalezco, yo te doy nueva fuerza. Gracias, Señor. Esta mañana háblanos, Dios mío eterno, a través de tu palabra. Usa a tu siervo, Señor, para tu gloria, para tu honra, Señor. Gracias, Dios eterno. Gracias, Señor. Gracias, gracias, amado Dios. Amén y amén. Gloria al Señor. Bueno es alabar a nuestro Dios, hermanos. Y como dice el Salmo, y cantar salmos a su nombre. Amén, hermano. Gloria a Dios. Sigamos avanzando, hermano. Que Cristo viene pronto, hermano. Y es menester que usted y yo estemos a cuentas con nuestro Dios. El Señor me hacía sentir, hermano, que en muchas ocasiones andamos caminando no de la forma que a Dios le agrada. Pero Él tiene un plan especial para nuestra vida. Vamos a la Biblia, hermanos. Quiero predicar estos minutos. Capítulo 6 del Evangelio de Juan. Versos 66 y 67 para la gloria del Señor. Dios bendiga a todos esos hermanos que se han conectado. Bueno, por ahí mi hermano Ismael Bonilla, mi hermana Teresita nos pedía oración, ¿verdad? Por Mayra Castillo. Estuvimos orando. Y ahí, ¿verdad? Saludo a todos mis hermanos que se han conectado ahí a la hermosa bendición. Por ahí dice mi hermana Teresita, anótenos, ¿verdad? Bueno, anótenme, hermano. Así que me imagino que con un patrocinio. Así que Dios le bendiga, hermana Teresita. Estaremos tomando nota, hermano. Por ahí está mi hermana Sara de Velázquez, también conectada a la bendición. Dios le bendiga de una manera especial. Dos versículos de la Biblia tomaremos como base, hermano. 66 y 67 del Evangelio de Juan, en su capítulo 6, dice la Biblia así de la siguiente manera, honrando al Padre, al Hijo y al Espíritu Santo. Y desde entonces muchos de sus discípulos volvieron atrás y ya no andaban con él. Y el verso 67 dice así, dijo entonces Jesús a los 12, ¿queréis acaso iros también vosotros? Amén. Decimos amén a la palabra, hermanos, en esta mañana. Gloria al Señor. Qué bueno, hermanos. Es siempre, hermano, estar
0: muy a cuentas con nuestro Dios, hermanos, sabiendo, hermanos, de que el Dios de los cielos compensará todo lo que hagamos en su obra, hermanos. Nada de lo que hagamos acá es en vano, ¿verdad? Así que está prohibido, hermanos amados, para el cristiano evangélico retroceder, hermano. Puede llegarte la debilidad, puede llegarte la duda, hermanos. Pero algo te voy a decir esta mañana, hermano. No puedes retroceder, hermano. En este automóvil del evangelio que usted y yo conducimos, hermano, no tiene retroceso esta caja de velocidades. Esta caja de velocidades tiene velocidades, valga la redundancia, solo para adelante, hermano. Para atrás ni el peinado, dijo mi hermano evangelista, ¿verdad? Así que, qué bueno, ¿verdad? Nuestro Dios, mis amados hermanos, que nos da la vida y el privilegio de poder estar, ¿verdad?, en cabinas de Radio Vida. La Biblia, hermanos, es tan clara, hermanos, y habla, hermanos amados, el Señor Jesús, hermano, en nuestras vidas, hermano. La Biblia, hermano, cuando vemos, hermanos amados, que en el capítulo 6, hermanos amados, la mayoría, hermanos amados, abandonó a Jesús, hermano. Pero algo le voy a decir, hermanos amados. Aunque la mayoría abandonó al Señor, hermanos amados, ¿sabe qué fue lo más importante, lo más impactante, hermanos amados? Jesús, hermanos amados, jamás cambió. Ni una palabra, hermanos amados. Jesús, hermano, no los persiguió. Jesús no suavizó el mensaje, hermano. Jesús no negoció la verdad, hermano, para retener a la multitud. No. ¿Sabe qué hizo Jesús, hermano? Los dejó ir. Y muchas de las multitudes, hermanos amados, lo estaban siguiendo cuando el Señor Jesús multiplicaba el pan. Cuando hacía sanidades grandes. Ahora, hermanos amados, vemos, hermanos amados, que Jesús, hermano, no estaba haciendo, hermano, nada tan especial, hermanos amados, por decirlo así, que la multitud, hermanos amados, podía apreciarlo de gran manera. No. Vemos, hermanos amados, vemos algo, hermanos amados, que quizás no se podía aplaudir, hermano. Vemos algo, hermanos, que quizás no se podía compartir, hermanos amados, en las plazas. Algo, hermanos amados, que costaba todo, hermanos amados. ¿Y sabe qué pasaba, hermano? Uno por uno se fueron, hermano. Sin despedida, hermano. Sin dramas, hermanos amados. Nada. Simplemente, hermanos amados, dejaron de caminar detrás del maestro. Yo te digo esta mañana, hermano, no dejes de caminar con el Señor. ¿Por qué, mis amados hermanos? Oiga, amados hermanos, como dice la Biblia, hermano, en el verso 66, muchos de sus discípulos volvieron atrás y ya no andaban con él, hermano. Se fueron, hermano, dejaron de caminar detrás del maestro. Jesús los vio irse, hermanos amados, y vuelvo a recalcarlo, hermano. El Señor no cambió ni una sola palabra de su mensaje. Volví a ser el mismo, hermanos amados. Y hoy en día, hermanos amados, ¿por qué suavizar el mensaje, hermanos amados? ¿Por qué, hermanos amados, cuando tú tienes el privilegio de predicar en tu congregación XY, hermanos amados? ¿Por qué suavizar el mensaje, hermanos amados? No, habla la verdad, el Señor, hablar lo que va a edificar a la iglesia. Alabanzas al Cordero de Dios. Jesús, hermanos amados, estaba viendo que la multitud se iba, hermanos, que ya no estaba con él, pero él, hermanos amados, no cambió ni una palabra. Y aquí está la verdad, hermanos amados, que corta. Aquí está la verdad, hermanos amados, que muchas veces, hermanos amados, yo te vengo a decir esta mañana, hermano, un mensaje que no ofenda a nadie, hermanos amados, probablemente es un mensaje que no sea de parte de Dios, hermano.
1: Y es que la verdad, hermanos amados, jamás se va a ajustar a lo que el hermano que está sentado en la primera silla, hermanos, quiere escuchar. La verdad de Jesús, hermanos amados, no es porque yo quiera predicar, hermanos, lo que a ustedes le convenga, no. Ni lo que a mí me convenga, mi amado hermano, no. La verdad del Señor, hermanos, hay que predicarla. Ahora, hermanos amados, vemos algo tan especial, hermano. Porque Jesús, hermanos amados, prefirió quedarse con 12 fieles, hermano, antes que con miles de entretenidos, hermano. El Señor no dijo, se va la multitud, pues yo me voy con ellos, les pido que se queden. No, hermano, Él siguió. El Señor, hermanos amados, Él valora mucho tu esfuerzo cuando tú te quedas en medio de la debilidad, del problema, de la dificultad, de la enfermedad, de la escasez, hermano. Él valora todo eso. ¿Sabe quiénes se fueron? Los que querían pan gratis. Se quedaron los que lo querían a Él. Y a los que se quedaron, hermanos amados, también les hizo una pregunta, hermano. La pregunta más honesta, hermanos amados, cuando dice, hermano, ¿queréis acaso iros también vosotros? Oiga, amados hermanos, el Señor, hermano, no les dijo, no los empezó a suavizar, no. Porque el Señor sabía, hermanos, que ellos murmuraban, como dice, más atrasito, hermanos amados. Aún ellos decían que la palabra de nuestro Dios era dura, hermano. No los retuvo con promesas, hermano. Los confrontó con libertad. Y eso sucede hoy en día, hermanos amados. El Señor, cuando confronta nuestra vida, hermano, nos sacudimos por todo. Salimos del templo, hermanos, hablando del predicador. Y qué lamentable es, hermanos amados. Hemos experimentado muchas veces, hermano, estas situaciones, pero el Dios de los cielos nos ha fortalecido hasta este momento. Te pregunto esta bendecida mañana y cierro, hermano. ¿Estás siguiendo a Jesús? ¿O estás siguiendo la versión de el Dios de los cielos nos ha fortalecido hasta este momento? Te pregunto esta bendecida mañana y cierro, hermano. ¿Estás siguiendo a Jesús? ¿O estás siguiendo la versión de Él que nunca te incomoda ni te pide nada que duela? Te dejo esa interrogante, hermano. ¿A quién estamos siguiendo y cómo le estamos siguiendo? ¿Le seguimos porque Él nos sana? No, hermano. Tenemos que seguir a nuestro Dios, hermano, pese a toda la condición que nosotros tengamos. Sigamos adelante, hermano. Cristo viene pronto. Y es menester, hermanos amados, que usted y yo estemos preparados para su pronta venida. Que el Dios de los cielos me los bendiga esta mañana, mis amados hermanos. Por ahí mi hermana Teresita estará patrocinando, ¿verdad? Bueno, luego mi hermana se conecta ahí con nosotros al privado. Dios le bendiga de una manera muy especial, ¿verdad? Sigamos adelante, hermanos. El Dios de los cielos bendiga de manera especial a todos esos hermanos que se conectaron. Por ahí está Ministerio Poder del Cielo conectado. Dios me lo bendiga. Ahí se conectó, nos comentó. Un saludo especial para mi esposa laborando allá en Mercedes Umaña, ¿verdad? Así que Dios me los bendiga a todos. Será hasta el próximo jueves si Cristo así nos lo permite.

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0: llevar.
1: No temas, porque yo estoy contigo. No tengas miedo, porque yo soy tu Dios. Te fortaleceré y también te ayudaré. Te sustentaré con la diestra de mi justicia. Isaías 41:10. 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

Bueno, bendiciones en esta linda mañana. Doy la bienvenida a este espacio, tiempo de reflexión. Quiero agradecer a Dios porque nos concede siempre la oportunidad de poder presentarnos a Él y a través de estos minutos queremos ser de bendición para todas aquellas personas que nos sintonizan. Ese es el propósito de Dios para nuestras vidas. Que seamos también de bendición para todos nuestros oyentes. Quiero agradecer de una forma muy especial a nuestra patrocinadora acá en nuestro país, El Salvador. Bendiciones de lo alto. Igual para su familia que nos sintoniza a la distancia. Que sea Dios bendiciendo enormemente sus vidas. Quiero orar un momento. Quiero decirles que hoy de una sola vez entramos a la palabra de Dios. Y que al final estaremos dejando espacio para dos alabanzas. Así que saluditos especiales. Vamos a meditar bastante poco. No es mucho lo que traemos de la palabra de Dios. Por eso estaremos dejando ahí el espacio al final para las alabanzas. Saluditos para nuestra patrocinadora. Dios me la bendiga de una forma especial. Padre que estás en los cielos. En esta hora, Señor, estoy delante de tu presencia para darte gracias, Padre amado, porque nos concedes la oportunidad de estar en este lugar para adorarle, para bendecirle y exaltarle su nombre, Señor. Danos un corazón que retenga su palabra y ponerla, Señor, por obra en nuestras vidas, porque tú no quieres oidores olvidadizos, sino hacedores de su palabra. Ayúdanos, Señor, a poner por obra su palabra, a vivirla, a practicarla, Señor. Te lo suplicamos en el nombre de Jesús, que nuestros oyentes sean edificados con su palabra. Te pedimos que uses nuestra vida, Señor, como instrumento para bendecir a todas aquellas personas que nos escuchan. Úsanos, Padre. Ponga palabras de discernimiento, de inspiración, de bendición, Señor. Y que tu Espíritu Santo redarguya nuestras vidas con su palabra. Señor, bendice a nuestra patrocinadora. Te pido por la vida de nuestra patrocinadora. Bendice a su sierva. Guarda su vida. Esos proyectos o pensamientos que ellos, Señor, tienen en mente o desarrollar algún proyecto, Padre, te le ponemos en tus manos. Glorifíquese, Dios. Glorifíquese en su vida, en su familia, en su salud, Señor. Trae fortaleza de lo alto. Abraza a su sierva con su poder soberano. Que tu Espíritu Santo, Señor, abrace a su sierva, a su esposo, a sus hijos, Señor. Guárdales en el hueco de tu mano. Te les ponemos, Señor, que seas tú obrando poderosamente, Señor, como lo sabe hacer. Usted que es, Señor, que lo puede, lo sabe todo, Señor. Pedimos para que tú se glorifiques en la vida de mis hermanos, igualmente a todos aquellos que nos sintonizan a la distancia. Pedimos que tú seas, Señor, hablando a sus corazones, fortaleciendo vidas. Responde, Señor, a todas esas peticiones por la cual, Señor, clamamos. Señor, tenga misericordia y venga obrando de una forma poderosa. Bendiga a nuestra audiencia en nuestro país, allá en Guatemala. Señor, bendice a mi hermana Alma Cepeda. Señor, bendice a su sierva, Señor, que nos sintonice en ese lugar. Llega fortaleciendo su vida de una forma especial. En el nombre de Jesús, mi hermana Marta Castillo, en el estado de California. Señor, bendígale, fortalezcale, Señor, guarda. Bendiga, Señor, sus hijos, sus nietos. Señor, pedimos por la salud de mi hermana Marta, Señor, que se glorifique en el nombre poderoso de Jesús. Que así como se fue, Señor, la regreses con bien a nuestras familias, Padre. Se lo pedimos en el nombre de Jesús. Bendiga a todos nuestros oyentes que nos han de escuchar, aquellos que van en su vehículo, aquellos que están en su trabajo. Tú puedes bendecirle poderosamente, Dios mío, en el nombre poderoso de Jesús. Amén.

Bueno, vamos a la palabra de Dios, como se los dije, vamos a entrar de un solo a la meditación de las Escrituras. Para eso quiero llevarlos al libro de, bueno, al Evangelio según Mateo, capítulo 25 o 26. Bueno, voy a ver, corroborar por acá. Evangelio de Mateo, capítulo 26, verso 24, dice la palabra de Dios. Un solo versículo les comparto en esta hora, en el nombre del Padre, del Hijo y del Espíritu Santo. A la verdad, el Hijo del Hombre, según está escrito de él, mas ay de aquel hombre por quien el Hijo del Hombre es entregado. Bueno le fuera a ese hombre no haber nacido. Dice la palabra así: a la verdad el Hijo del Hombre va, según está escrito de él, mas ay de aquel hombre por quien el Hijo del Hombre es entregado. Bueno le fuera a ese hombre no haber nacido. Bueno, inmediatamente cuando yo les comparto este versículo, ustedes saben a quién se refiere. Quiero compartirles esta reflexión bajo el tema: estar cerca de Cristo no es lo mismo pertenecer a Cristo. Estar cerca de Cristo no es lo mismo pertenecer a Cristo. Este versículo habla de Judas, el Iscariote. Y muchos se han preguntado, y bueno, ¿y este hombre caminó a la par de Cristo, comió con Cristo, vio milagros, hizo milagros Cristo ahí cerca de Judas? ¿Y será que Judas, será que este hombre está en la presencia de Dios? ¿Será que Judas se salvó? Bueno, la Biblia nos dice en este momento acerca de este hombre, porque caminó. Judas era un traidor. Caminó con Jesús durante todo su ministerio, que duró 3 años. Escuchó sus enseñanzas. Él vio los milagros extraordinarios que Jesús hizo. Y no solo eso, porque acuérdese que Jesús mandó a sus discípulos de dos en dos a la gran comisión. Los enviaba. O sea, Judas participó en el ministerio con Jesús. Fue enviado junto con los demás discípulos. Estaba incluido con los discípulos. Pero quiero decirle que estar cerca de Jesús no es lo mismo que pertenecer a Cristo. Estar cerca de Dios no es lo mismo pertenecer a Dios. Por eso dice el Evangelio según Juan, el apóstol Juan dice, allá en el capítulo 6, verso 70, no os he escogido yo a vosotros, los 12, y uno de vosotros es el diablo. Hablar de Judas a muchas personas le repugna, porque hasta el nombre es repugnante. ¿Quién desea poner a un hijo, a un recién nacido que busca su nombre y le va a poner a Judas? Nadie. Nadie lo hace. Y no es que el nombre signifique que todas las personas son traidoras, son infieles. No, no es el nombre. Fue la persona que se alejó de Dios y caminó cerca de Dios. Y en el contexto de la historia hay mucho que decir de este hombre, de Judas. ¿Cómo fue? ¿Por qué traicionó a Jesús? ¿Por qué este hombre no valoró lo que Cristo hizo? Mi vida ha sido bueno.
Bueno, cuando leo este versículo, ay de aquel hombre por quien el Hijo del Hombre es entregado, bueno le fuera no haber nacido. Estas palabras son bien fuertes. Estas palabras que el Evangelio declara son fuertes. Y como para pensar que Judas simplemente fue un creyente, que tuvo una falta, que tuvo un error, que tuvo una caída, y ya. No, nosotros no debemos equivocarnos, porque si te has preguntado, bueno, ¿Judas Iscariote se salvó o no? Están como con esa incógnita, con esa pregunta, si es cierto que se salvó Judas, o si es cierto que se arrepintió, o cómo fue la cosa, cómo fue que Jesús no lo perdonó, y nos hacemos esas preguntas porque desconocemos o no leemos la palabra de Dios. Porque no fue simplemente un hombre que tuvo una falta, que tuvo una caída, no. Y cuando leemos la palabra de Dios, vemos que su traición, que su falta, que su conducta, que todo lo que Judas era en sí, estaba en el plan de Dios. Porque conocemos aquellos versículos que cuando dice que fuimos predestinados. Y está en el plan redentor de Dios. Porque así está escrito. Pero quiero decirles que nada podía detener el plan redentor de Dios. Nada podía detener el plan redentor de tener la cruz. Porque el plan de salvación Dios ya lo tenía preparado. Ya tenía el plan Dios preparado y Judas iba incluido ahí en ese plan redentor. Y por eso pensamos que cómo es posible, si ese era el plan de Dios, ya estaba incluido, ya estaba así planificado por Dios, y Judas era el traidor, Judas estaba, dice la escritura que era el hijo de perdición. ¿Cómo es posible que ahora este hombre se pierda? Por eso nos hacemos esas preguntas, y mucha gente se hace esa pregunta, ¿por qué se perdió? ¿O será que se salvó? Oiga, hermano, quiero decirles, hermanos y amigos que me escuchan, que ese plan haya estado ya planificado, valga la repetición porque es el mismo significado, plan, planificación, o ya estaba escrito. Eso no convierte a Judas en una persona inocente, de ninguna manera. No hace Judas inocente ni tampoco lo libera de esa responsabilidad. ¿Por qué? Porque Dios nos ha dado libre albedrío. O sea, libertad para tomar nuestras propias decisiones. ¿Sí? Estaba en ese plan. Pero él tenía su propia decisión y tomó la decisión deliberada de alimentar su codicia. Abrió su corazón a Satanás. Entregó a Jesús sabiendo que era inocente. Que era el Salvador. Que era el Hijo de Dios. Él tomó la decisión de hacerlo. Entonces, no lo deja libre de su responsabilidad. Al contrario, lo hace responsable por sus decisiones. Porque él decidió negarlo. Él decidió venderlo por las 30 monedas. Aún sabiendo que era justo. O sea, Dios es soberano. Dios es poderoso. Dios sabe. Él puede, y tiene el control de todo.
Pero eso que Dios sea soberano, a nosotros no nos deja libre de la responsabilidad, porque nosotros tenemos una responsabilidad. Cada ser humano es responsable de sus acciones, de su vida. Cada persona es responsable, porque nosotros a veces queremos hallar excusas y queremos responsabilizar a los demás cuando nosotros nos fallamos y nos equivocamos. No, cada quien es responsable, cada quien toma su parte. Él pudo decir no, porque yo sé, yo he caminado con Jesús. Él pudo haber dicho esto: bueno, yo he caminado con Jesús, yo sé que Él es inocente. Y quiero, bajo estos principios, quiero presentarles algunos. Que la soberanía de Dios no elimina la responsabilidad del ser humano. No. Dios es Dios, pero nosotros somos responsables de nuestras acciones. ¿Y sabe qué es lo que sucede? Y que lo quiero poner como ejemplo en este caso de Judas. Porque Judas, después que traiciona a Jesús, Judas no se arrepintió. Ah, ¿cómo no? Dice la gente, sí se arrepintió. Fue a devolver las 30 monedas de plata a aquellos que le habían pagado para que les entregara a Jesús. Sí se arrepintió. No se arrepintió. Cuando nosotros nos arrepentimos, de verdad, vamos a la persona correcta. No era a aquellos traidores, a aquellos que le había dado las monedas. No era a los fariseos. No era a ellos. No era al Sanedrín. Que tenía que llegar Judas a arrepentirse, a devolverle las monedas de plata. Las 30 monedas. No era a ellos que tenía que ir si estaba arrepentido. Era Jesús mismo que tenía que llegar. Era a quien había traicionado. Es muy clave esto, saber que cuando nosotros nos arrepentimos de verdad, vamos a la persona que hemos dañado, que le hemos causado dolor. Fue a Jesús, fue a Él a quien tenía que ir Judas, pero fue a devolver las monedas de plata diciendo: he entregado sangre inocente, este hombre es inocente. Y las entregó, y aquellos que él dijo: a nosotros qué nos importa, lo que está hecho, hecho está. Entonces, ¿sabe qué es lo que pasó con Judas? Solamente sintió remordimiento. Y el arrepentimiento es muy diferente al remordimiento. Y eso es lo que sintió Judas, remordimiento. Porque devolvió las monedas y reconoció: he pecado, he entregado sangre inocente. Mateo 27, versículo 4 nos dice eso. Pero el remordimiento es muy diferente al arrepentimiento. El remordimiento lamenta las consecuencias y se aleja, pero el arrepentimiento produce un cambio. Por eso les digo, cuando es arrepentimiento de verdad, produce cambios. Es muy lógico. No necesita usted discernimiento para saber que aquella persona se ha arrepentido de su maldad, de sus acciones. Porque esa persona cambia, se acerca a Dios y repara el daño. Pero cuando es remordimiento, simplemente lamenta las consecuencias que va a tener por sus acciones. Pero eso es lo que sintió Judas, remordimiento por las consecuencias, y se va y se quita la vida, se aleja. Pero si hubiese sucedido arrepentimiento en él, ¿qué hubiese pasado? Hubiera cambiado, hubiera vuelto a Jesús y le hubiese dicho: he pecado. Y no necesariamente iba a estar frente a Jesús, frente a su rostro, frente a la cruz,
diciéndole, te he fallado. Porque Jesús era omnisciente, era omnipresente. Él sabría que se hubiese arrepentido. O sea, la soberanía de Dios nos hace responsable a todos. ¿Pero qué? Eso pasa muchas veces cuando nosotros fallamos. Lamentamos las consecuencias cuando hay remordimiento, lamentamos las consecuencias que vamos a tener, pero cuando hay arrepentimiento, cambiamos de mente. La palabra metanoia quiere decir arrepentimiento o cambio de mente. Cambio de mente. Cambiamos. Reparamos. Pero cuando una persona no se ha arrepentido, sigue haciendo lo mismo. A escondidas o como sea, sigue haciendo lo mismo. Porque no se ha arrepentido, porque simplemente hay remordimiento. Sí. Qué terrible, ¿verdad? Caminar cerca de Cristo y no pertenecer a Cristo. Eso sí es lamentable. Eso sí es lamentable. ¿Usted cree que Judas no se está lamentando? ¿Cuántos años? Más de 2,000 años. Y sigue Judas lamentando haber entregado al Maestro. No haberse arrepentido. Judas sigue lamentándose en el tormento hasta esta fecha. ¿Por qué nosotros vamos a caminar cerca de Dios y no pertenecer a Dios? Va a ser lo más duro y lamentable si no nos volvemos a Dios de verdad. ¡Ay de aquel hombre por quien el Hijo del Hombre es entregado! Bueno, le fuera no haber nacido. Fíjese que en las Escrituras encontramos nosotros ejemplos de gente que ha fallado. Es más, el apóstol Pedro le falló, negó a Jesús gravemente, hasta con maldición. Lo negó 3 veces. Decía, no lo conozco. Pero, ¿sabe qué sucedió? ¿Qué diferencia, verdad? Al arrepentimiento, al remordimiento.

Fíjese que Pedro lo niega tres veces, pero este hombre después reconoce y llora amargamente. Llora y el arrepentimiento fue genuino porque no es posible que haya negado a mi maestro. A lo mejor han de haber sido las palabras de Pedro. Y él regresa a los discípulos. Y cuando Cristo resucita, Jesús lo restaura, lo perdona.

Cuando te has arrepentido, regresas a Jesús. Cuando hay remordimiento, te alejas de Jesús. Por eso, el Evangelio de Juan, el apóstol Juan, lo llama a Judas el hijo de perdición. Allá en el capítulo 17, versículo 12. Y por eso el apóstol Pedro, allá en el libro de los Hechos, en el capítulo 1, verso 25, Pedro se refiere a Judas, que se desvió para ir a su propio lugar. Su propio lugar. El lugar de tormento. El lugar de tormento. ¡Wow! ¿Qué enseñanza nos deja esto a nosotros? Mire, o sea, si nosotros vemos la vida de Judas, si concluimos allí con la vida de este personaje, no fue un discípulo que simplemente cayó, hizo una falta y que perdió su salvación. No. O sea, lo que la Biblia dice es que Judas nunca perteneció al cuerpo de Cristo. Y anduvo con Cristo. Y estuvo cerca de Cristo. Pero nunca perteneció realmente al cuerpo de Cristo. Esto como que a nosotros nos debe impresionar, porque es lo mismo que nos puede pasar. Podemos nosotros orar, podemos cantar, podemos predicar, podemos servir, podemos ser excelentes ministros. Y estar rodeado de gente de Dios, gente de fe, gente santa. Y incluso tener una apariencia de santidad, de piedad, de discípulo, de ministro, de servidor. Y no haber rendido nuestra vida a Cristo. Y eso es grave. Porque nos puede pasar lo mismo que a Judas. Ese es el mensaje importante para nuestras vidas. No te hace hijo de Dios que vayas a la iglesia, que cantes, que adores, que sirvas, que prediques. No te hace hijo de Dios eso. Porque no basta estar cerca de los santos para ser santo. No basta. No basta estar cerca de la iglesia para ser iglesia de Cristo. No es suficiente. No es suficiente eso. Y es realmente tener una posición de tener una relación con Dios, de estar con Él, de pertenecer a Él, no estar cerca de Él. Y imagínese Judas cómo se ha de lamentar tanto haber estado cerca de Jesús, haberse dado cuenta que estuvo con el Salvador de su alma, de su vida, que estuvo con el Hijo de Dios, que vio esos milagros, que lo tocó, que lo abrazó, que comió con él, que comió en el mismo plato con Jesús. ¿Usted cree que no se lamenta? ¿Usted cree que no hay personas que en el tormento, en el infierno, que se están lamentando haber asistido a la iglesia? Haber escuchado el llamado, decirle: Cristo te ama, ven a Él. O algunos que se desviaron y haber estado quizás en un ministerio, haber cantado, haber adorado, haber tomado un privilegio, haber predicado. Y ahora están en tormento, lamentándose porque escogieron su propio camino como

Judas y no se arrepintieron. Y la muerte los sorprendió y no les dio tiempo de arrepentirse. ¿Usted cree que no se están lamentando, pidiendo siquiera una oportunidad como el hombre rico? Envía a Lázaro que moje la punta de mi lengua con su dedo porque estoy siendo atormentado en esta llama. ¿Cree que no habían lamentos? Mucha gente en este mismo momento se están lamentando, deseando tener una oportunidad y ya no la hay porque no hay retorno, porque no hay vuelta atrás, porque no hay purgatorio, porque no hay lugares intermedios. Solo está el lugar de tormento y la presencia de Dios. No hay otro lugar, no hay intermedios. No hay quien te pueda sacar de ahí, de ese lugar. Judas está lamentando. Muchas personas que creyeron en Cristo y que se volvieron atrás se lamentaron. Se están lamentando. Dios no quiere eso para nosotros. Dios no quiere eso para nuestras vidas. El lugar de tormento no fue hecho para el ser humano, fue hecho para Satanás y sus demonios, para aquellos que se rebelaron. Pero el hombre elige caminar con la culpa, elige caminar con el remordimiento y no elige arrepentirse. No elige arrepentirse. ¿Y qué tan fácil es reconocer fallé? ¿Qué fácil decir me equivoqué, fallé, me arrepiento? Porque estar cerca de Dios no es lo mismo que pertenecer a Dios. Estar cerca de Cristo no es lo mismo que pertenecer a Cristo. A veces nos equivocamos, pensamos que hay esa gente que cómo busca de Dios, cómo alaba a Dios. Pero es de examinarnos, de verdad, es de examinarnos cada uno. ¿Pertenecemos a Cristo? ¿Somos de Cristo? ¿O solo estamos cerca de Cristo? Y este hombre es el vivo ejemplo que estar cerca de Cristo no te hace salvo. Es más, Jesucristo le extendió el llamado a Judas a que se arrepintiera. Por supuesto. ¿Usted cree que no sintió las palabras de amor cuando en la última cena Judas mojaba su pan en el plato de Jesús? Y cuando salen aquellas palabras de Jesús, lo que has de hacer, hacerlo pronto. ¿Usted cree que no era Jesús diciéndole, tienes la oportunidad de decir no, de desistir? Pero no quiso hacerlo. No se negó. No basta con estar cerca de Jesús. Así que el mensaje de Dios para nosotros en esta mañana es que si hemos fallado como Judas, si hemos entregado al maestro como Judas, si hemos negado al maestro como Pedro, como Judas, no dejes que esa culpa te aleje más de Dios. No dejes que esa culpa te aleje de Cristo y decías, no, ya no hay perdón para mí. Porque eso es lo que Judas hizo. Él dijo, ya no hay perdón para mí. ¿Y qué hizo? Se fue a quitarse la vida porque pensó, ya no hay perdón para mí. Pero sí había perdón. Mientras el hombre tiene vida, tiene oportunidad de perdón, de arrepentirse de todas sus acciones malas. Así que si
has fallado como Judas, no te apartes, no te alejes con la culpa. Hay restauración para tu vida. Dice la palabra de Dios que el que viene a mí, dijo Jesús, yo no le echo fuera. El que viene a mí no le echo fuera. Y la mano de Jehová no se ha cortado para salvar, ni el oído se ha grabado para escuchar. Dios sigue con su mano extendida, con su oído atento a tu clamor, a tu arrepentimiento. Pero no te vayas sin Dios. Él puede cambiarte, Él puede restaurarte. Vuelve como lo hizo Pedro, arrepentido, llorando amargamente. Volvámonos a Dios. Vuelve a Cristo. Hay perdón para ti, hay perdón para tus faltas, para tus pecados. No se ha terminado todo. Muy grave puede ser tu falta, muy feo le fallaste a Dios. Pero hay perdón. Si tienes vida, si estás respirando, tienes oportunidad. Porque Él no rechaza, Dios no rechaza a aquel que se arrepiente genuinamente. Aquel que de verdad se arrepiente, Dios no lo echa fuera. Dios no lo rechaza. Así que no permitas que tu vida termine en el tormento, sin esperanza, sin Dios. Bendito Dios. Que Dios pueda hacer su obra en todos aquellos que me han escuchado. Porque si caminamos siendo Judas, si caminamos como caminó Judas, si vendemos al Maestro, si negamos al Maestro, y la muerte nos sorprende, no vamos a tener oportunidad. Esto es peligroso, es más peligroso de lo que escuchamos. Porque a veces pensamos, o a veces se nos olvida que tenemos que recoger la cosecha. Acuérdese que un día va a separar el trigo y la cizaña. Somos trigo, somos cizaña. Esos van a ser separados. Uno es echado al fuego y el otro engranerado. Evaluemos nuestra vida, si estamos caminando cerca de Cristo o le pertenecemos a Cristo. Esa es la conclusión y el mensaje de Dios para nuestras vidas.

0: Bueno, complaciendo con ese bello tema a nuestra patrocinadora. Saluditos para nuestra querida amada patrocinadora y allí su hijita. Esa joven nos está pidiendo este canto de Linaje Escogido, La Llave. Así que saludos a la distancia, un abrazo, Dios me la bendiga. Con gusto le complacemos. Luego de esta alabanza estaremos complaciendo otro canto. Si usted desea reportarse, con muchísimo gusto le atendemos.
1: La dificultad.
0: Vamos a reiniciar esta alabanza para que nuestra hermanita que la solicita, esta joven, sea bendecida con este precioso canto. Bueno, vamos a atender esta llamadita. Dios le bendiga.
2: Dios le bendiga, hermana
0: Blanquita. Amén, amén. Díganos. Con gusto, díganos si tenemos. Dígame el tema. Hola. ¿Cuál alabanza desea, mi hermana? Y dígame cuál alabanza es, quiere escuchar. Hola. Creyendo en él estoy. Con mucho gusto, mi hermana emérita, ¿verdad? Amén. Ahí le complazco. Dios me la bendiga. Bueno, al parecer tenía un poquito de interferencia ahí, pero sí le anotamos ya su tema. Creyendo en él estoy. Creo que es mi hermana emérita Cruz que nos sintoniza en el escarbadero. Bueno, nos quedamos con esos dos cantos. Gracias por la sintonía. Vamos a recibir esta otra. Dios le bendiga.
3: Dios le bendiga, hermanita.
0: Amén, amén. Díganos, hermano.
3: ¿Me puede poner una alabanza, por favor, hermanita?
0: Sí, con gusto. Díganos el tema.
3: Ruki,
0: ¿y con quién tengo el gusto?
3: Con Antonio Cabrera, de aquí de Tecoluca.
0: Hermano Antonio Cabrera. Amén, mi hermano, amén, con gusto, le complazco.
3: Gracias, hermanito, Dios le bendiga.
0: Dios le bendiga, amén. Bueno, hasta ahí con las alabanzas, muchas bendiciones, ya no tengo mucho espacio, pero vamos a tratar la manera de hacerlo, de complacerle esos cantos. Dios me les bendiga de una forma especial y espero que esa palabra haya bendecido su vida.

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0: Dios les bendiga, queridos hermanos y amigos que están en sintonía de esta prestigiosa radio como lo es Radio Vida. Estamos ya listos aquí para empezar a poner estos 60 minutos en la mano de nuestro Dios. Recuerden que somos Iglesia Cristiana Jireh aquí en la ciudad de Berlín, Usulután Norte. Estamos ubicados como iglesia en Lotificación Solórzano, Polígono 22, casa número 1. Hermanos, ahí donde antes le llamaban el Canoso. Así es que ya nos conocen, estamos todos los días jueves aquí transmitiendo este programa Berlín para Jesucristo con todo nuestro corazón. Y pues hermanos, recuérdanos siempre que los esperamos con todo nuestro corazón y con todo nuestro amor allá en el Canoso, en Iglesia Cristiana Jireh. Antes de cualquier otra cosa, vamos a leer el Salmo número 24 para la gloria de nuestro Dios, para poner este servicio, estos 60 minutos, en la mano del que hizo los cielos y la tierra. Así que busquemos el Salmo entonces 24, para la gloria de nuestro Dios, que a su letra dice: honrando al Padre, al Hijo y al Espíritu Santo, dice su palabra: de Jehová es la tierra y su plenitud, el mundo y los que en él habitan, porque él la fundó sobre los mares y la afirmó sobre los ríos. ¿Quién subirá al monte de Jehová? ¿Y quién estará en su lugar santo? El limpio de manos y puro de corazón, el que no ha elevado su alma a cosas vanas, ni jurado con engaño, él recibirá bendición de Jehová y justicia del Dios de salvación. Tal es la generación de los que le buscan, de los que buscan tu rostro, oh Dios de Jacob. Alzad, oh puerta, vuestras cabezas, y alzad vosotras puertas eternas, y entrará el Rey de Gloria. ¿Quién es este Rey de Gloria? Jehová, el fuerte y valiente. Jehová, el poderoso en batalla. Alzad, oh puertas, vuestras cabezas, y alzad vosotras puertas eternas, y entrará el Rey de Gloria. ¿Quién es este Rey de Gloria? Jehová de los ejércitos es el Rey de Gloria. Amén. Padre, te damos gracias hoy en esta hermosa tarde, Señor, en que estamos en cabina de radio, Señor, con todo nuestro corazón, con todo nuestro amor, Señor, para llevar y transmitir estas buenas nuevas de salvación a través de tu palabra, Señor, en el nombre de Cristo Jesús. Te pedimos que bendigas a todos aquellos que van a ser parte de estos 60 minutos, Padre, de todos aquellos que van, Señor, a llamar para pedir oración, para todos aquellos, Padre, que van a pedir una alabanza, Señor. Te pedimos desde ya que bendigas a todos y cada uno de los radioyentes, Padre, aquellos que se van a conectar a la bendición a través de las redes sociales. Bendícelos, Padre, en el nombre de Cristo Jesús, tu Hijo amado, te lo pedimos esta hermosa tarde. Sigue bendiciendo, Señor, esta radio, Señor, a todos los locutores, a todos los programadores, a todos los pastores, al director de esta radio, Señor, nuestro hermano Jonás Benítez. Bendíceles de tal manera a él, a su esposa, a sus hijos. Padre, en el nombre de Cristo Jesús, que esta radio siga siendo de bendición, de salvación para todos aquellos que tienen hambre y sed de justicia. En Cristo Jesús te lo pedimos esta hermosa tarde. Gracias, Padre, gracias, Hijo, gracias, Espíritu Santo. Amén, queridos hermanos, estamos ya listos para recibir sus llamadas, sus peticiones. Un saludo a todos nuestros amigos y hermanos, un saludo también a nuestro patrocinador, nuestro hermano René Guido allá en Houston, Texas, a nuestros hermanos allá de Renovación también allá en Houston, Texas, a mi hermano Vladimir, a mi hermana María del Carmen, a mi hermana Ana María Chávez, a todos aquellos que nos siguen a través de las redes sociales, a través de Tuni Radio y aquellos que están en transmisión en vivo desde cabina de Radio Vida. Que el Señor me les bendiga. Dios bendiga, Radio Vida.
1: Dios te bendiga, yo tengo dos peticiones, hermano, no sé si me puede, por favor.
0: Amén, dígame.
1: Una es de que me esté en oración porque me ha descubierto que mi corazón no tengo grande y mira que me molestan unas angustias y solo Dios puede hacer el milagro.
0: Amén, hermano, vamos a estar orando por esa petición.
2: ¿Cómo es su nombre?
0: ¿Cómo es su nombre?
1: Juan Antonio Cabrera, hermano.
0: Juan Antonio Cabrera, ¿y a dónde nos llama don Juan Antonio Cabrera?
1: Y la y la otra, hermanito, por favor, de mi hijo, que no sé cuál fue el motivo, pero lo tiene en la casa y le ha dicho que ya no va a salir, hermano. Ahí está viendo los milagros de Dios.
0: Amén, hermano. Claro, hermano, vamos a pedir por liberación ahí por el varón. ¿Cómo se llama el muchacho?
1: Se llama Juan Adolai.
0: Juan Adolai. ¿Y usted cómo se llama, me dijo?
2: Juan Antonio Cabrera.
0: Juan Antonio Cabrera, ¿se llama usted?
1: Juan Antonio Cabrera.
0: ¿De a dónde?
1: Juan Adolai.
0: ¿De a dónde nos llama?
1: Sí.
0: ¿De a dónde nos llama, hermanito?
1: De aquí, de Coluca, de San Vicente.
0: Amén, hermano. Dios me le bendiga. Vamos a estar orando por esas peticiones. Amén. Gloria a Jesús. Dios bendiga, Radio Vida. Amén, hermano Erasmo, un gustazo saludarle. Amén. Vaya, amén, hermano. Dígame. Gloria a Dios, hermano. Por ahí le vamos a complacer. Saludos hasta allá donde usted se encuentra. Amén.

0: Dios bendiga. Claro, dígame.
1: La felicidad,
0: amén, hermana. Ya le vamos a complacer.
1: Dios bendiga.
0: Amén.

0: Bien, queridos amigos y hermanos, gracias a todos los que pidieron sus alabanzas, aquellos que llamaron para hacer peticiones de oraciones. Vamos a entrar a la palabra del Señor esta hermosa tarde, recordándoles que somos Iglesia Cristiana Jireh, aquí en la ciudad de Berlín, Usulután Norte. Estamos ubicados ahí en la ubicación Solórzano, antes Finca del Canoso. Vamos a leer la palabra de Dios en el Evangelio según San Marcos, capítulo 13, versículo 24. Vamos a leer para la gloria de nuestro Dios. Y vamos a leerlo honrando al Padre, al Hijo y al Espíritu Santo. Dice su palabra: pero en aquellos días, después de aquella tribulación, el sol se oscurecerá y la luna no tendrá su resplandor. Y las estrellas caerán del cielo y las potencias que están en los cielos serán conmovidas. Entonces verán al Hijo del Hombre que vendrá en las nubes con gran poder y gloria. Y entonces enviará a sus ángeles y juntará a sus escogidos de las cuatro vientos, desde el extremo de la tierra al extremo del cielo. De la higuera aprended la parábola: cuando ya su rama está tierna y brotan las hojas, sabéis que el verano está cerca. Así también vosotros, cuando veáis que suceden estas cosas, conoced que está cerca de las puertas, a las puertas. De cierto os digo que no pasará esta generación hasta que todo eso acontezca. El cielo y la tierra pasarán, pero mis palabras no pasarán. Pero aquel día y de la hora nadie sabe, ni aun los ángeles que están en el cielo, ni el Hijo, sino el Padre. Gracias te damos, oh Rey Eterno, en esta hermosa tarde, que nos permites estar aquí en Radio Vida, Señor, compartiendo, Señor, este mensaje de salvación. Este mensaje, Señor, que trae vida nueva, que trae vida eterna, Señor, a nuestras almas. Hoy, en esta hermosa tarde, te ruego, Señor, que hables a mi vida, a la vida de los oyentes, a la vida de nuestros amigos, nuestras amigas, Padre, en el nombre de Cristo Jesús. Padre, esta tarde te pido que hagas esa obra sanadora en todos aquellos que están enfermos, Rey Eterno. En el nombre de Cristo Jesús, ponemos en tus manos, Señor, estas peticiones de oración que han venido, Señor, a cabina de radio, Dios Eterno, en el nombre de Jesús. Te pedimos, Señor, te suplicamos, Dios eterno, que hagas esa obra sanadora en el corazón de nuestro hermano, Señor Juan Antonio Cabrera, Rey Eterno. En el nombre de Cristo Jesús, te lo ruego esta hermosa tarde. Tú tienes el poder, tú tienes, Señor, la sanidad en tus manos, Padre. Por favor, mira la aflicción de tu siervo, de tu hijo, Rey Eterno, en el nombre de Cristo Jesús, tu Hijo amado, te lo ruego, Rey Eterno, en el nombre de Jesús, trae esa sanidad, Señor, que tu Hijo necesita, Padre. Esa sanidad, Señor, que tu siervo necesita, por favor. Ayúdale, Rey Eterno, para la gloria de tu nombre, Señor. Sana ese corazón, esa hinchazón en su corazón, Padre. En el nombre de Cristo Jesús, tu Hijo amado, te lo ruego esta hermosa tarde. Por favor, inclina tu oído, Señor, y esté apercibido, Señor, tu corazón, para que sanes, para que traigas sanidad, Señor, a ese corazón de nuestro hermano, de tu hijo, de tu siervo, Padre, Juan Antonio Cabrera, Rey Eterno. Mira, Señor, la aflicción de su corazón por su hijo, Rey Eterno. Por favor, trae, Señor, liberación a este varón, Señor, que está, Señor, con dificultades legales, Rey Eterno, por favor, en el nombre de Cristo Jesús, Juan Adonai, Señor, libéralo, Padre, en el nombre de Cristo Jesús, te lo ruego, que tu palabra llegue hasta ahí donde él se encuentra y que las leyes de este país, Señor, tomen la mejor decisión para su vida, Padre Eterno. Nuestro mayor deseo, Señor, como hijos tuyos, es que tú lo liberes, Rey Eterno, que tú puedas traer esa liberación a su vida, tanto física, Señor, como de pecado, Rey Eterno, en el nombre de Cristo Jesús, te lo rogamos. Libéralo, Señor, físicamente y espiritualmente, Rey Eterno, en el nombre de Cristo Jesús, te lo ruego esta hermosa tarde, Señor. Aquellos que están, Señor, con insuficiencia renal, aquellos que están, Señor, de manera, Señor, muy graves en los hospitales, en las cárceles, en todos los lugares, Padre. Llega con poder y sanidad, Señor, ahí donde se encuentra, Padre. Es esa obra redentora, es esa obra libertadora, Padre, en todos aquellos que necesitan, Señor, de tu gran amor y de tu gran misericordia, Rey eterno. En el nombre de Cristo Jesús te lo pedimos, bendícenos a todos, Padre, para la gloria de tu nombre. Y que esta hermosa tarde, Señor, podamos compartir este segmento de tu palabra, Señor. Y que tú puedas traer respuesta, Señor, a nuestras vidas. En el nombre de Cristo Jesús, ayúdanos, Padre, porque solo a ti podemos correr, Señor. Dice tu palabra que a ti correrá el justo y tú lo levantarás, Padre eterno. En el nombre de Jesús. Amén. Bien, queridos amigos y hermanos, esta tarde que hemos leído esta hermosa palabra que nos encontramos en el Evangelio según San Marcos. Hermano y amigo, esta tarde quisiéramos reflexionar en esta porción de la Biblia y le hemos denominado Escapa por tu vida. Palabras que le dijo el ángel de Jehová, aquel varón justo, como le llama la Biblia, el justo Lot. Hoy en esta tarde queremos transmitírtelas a ti, querido amigo, querido hermano, querida hermana, que estás en sintonía de esta radioemisora como lo es Radio Vida. Hoy, esta tarde, queremos sugerirte, como sugerimos todo el tiempo aquí en Radio Vida, todos los días jueves, que debemos estar apercibidos, porque, hermanos, el fin se acerca. Debemos de estar apercibidos. Hermanos, hermanas, debemos de vivir de una manera santa delante del Señor. El regreso de Cristo es eminente y debemos estar listos, apercibidos, con nuestra lámpara llena de aceite, porque no podemos estar de otra manera. Porque es necesario que cada uno de nosotros que decimos ser cristianos, que decimos ser pastores, evangelistas, predicadores, tú que estás en una silla ahí, en una iglesia, escuchando la palabra del Señor, y crees que solamente se trata de ir a la iglesia y sentarte y comer el bocadillo que el pastor está dando. No, mi hermano, mi querido amigo, no es solamente debemos de vivir una vida santa, una vida apartada de todo lo que hay en este mundo. Pues el libro de Santiago sigue diciendo que no amemos las cosas que están en el mundo, porque el que se hace amigo del mundo se constituye enemigo de Dios. Por eso es que nosotros los cristianos somos llamados a apartarnos de toda la inmundicia, apartarnos de todo lo que está en este mundo, porque nada de lo que este mundo ofrece nos traerá vida eterna, sino el haber creído en Jesucristo, sino el haberle entregado nuestras vidas, sino el haber sido bautizados, sino el haber sido transformados y tratar de vivir una vida santa, una vida piadosa delante de nuestro Señor Jesucristo. El fin, mis queridos hermanos, el fin, mis queridos amigos, se acerca. La venida del Señor está más cerca, dice el apóstol Pablo, de cuando creímos, y es una gran realidad. Sé que muchos a veces se alejan del evangelio, de la vida cristiana, porque muchos a veces pasan 20, 30 años y creen que el Señor no va a venir todavía. Pero yo les aseguro esta hermosa tarde que la venida de nuestro Señor Jesucristo está cerca. La realidad del tiempo en que vivimos es un llamado a estas señales, que le pongamos atención a estas señales en estos tiempos que son finales. Finales, tanto así como el libro de Mateo lo describe en el capítulo 24. En el capítulo 24, versículo 3, dice su palabra: y estando sentado en el monte de los olivos, los discípulos se le acercaron aparte diciendo: dinos cuándo serán estas cosas y qué señales habrá de tu venida y del fin del mundo. Palabras que le dijeron sus apóstoles, sus discípulos, a nuestro Señor y Salvador Jesucristo. Pero, hermanos y amigos, ya todo está cumpliéndose. Ya la apostasía ya está en esta tierra. Ya el hombre de pecado ya está cerca. Su, su venida también, pero el Cristo de la gloria es más grande que el que está en este mundo, porque en este mundo, queridos hermanos, el príncipe de este mundo está cegando a todos aquellos amigos y hermanos que están viviendo una vida doble delante del Evangelio, aquellos amigos que no quieren escuchar la voz de Jehová. Escucha hoy, amigo, escucha hoy, amiga, la voz de Jehová. Ya no rechaces más al Cristo de la gloria. Recuerda que estas señales ya están a la puerta de la casa, y todo el que no esté preparado se va a quedar. Por favor, querido amigo, no queremos que tú perezcas, pues el Señor sigue diciendo en su palabra que Él, no queriendo que nadie perezca, manda a todo hombre que se arrepienta. Por eso Él tarda su venida, para que tú vengas, para que tú que no estás apercibido aún todavía, para que tú que estás viviendo una vida doble dentro del Evangelio, ven y vuélvete a Jehová. Ya no digas viviendo una vida de doble ánimo, porque dice su palabra que el hombre de doble ánimo no agradará a su alma, la alma del Señor eterno, del Dios Todopoderoso. Por favor, querido hermano, afírmate en los caminos del Señor, ya no andes divagando en dos pensamientos, querido amigo, querida amiga, tú que estás, que aún rechazas esa salvación tan grande que el Cristo de la gloria quiere ofrecerte todos los días jueves a través de este programa de Berlín para Jesucristo. Tú, querido amigo, que rechazas a Jesús, ya no lo rechaces más. Mira lo que le espera a toda esta tierra, porque vendrán muchos, dice el Señor Jesús, en mi nombre. Amén. ¿Cuántos han aparecido ahora? ¿Cuántos han aparecido en esta tierra? Pero todos han fallecido. El único que ha quedado vivo se llama Jesucristo. Se llama el Rey de Gloria. Así es que, mis hermanos, respondiendo, Jesús les dijo: mirad que nadie los engañe, porque vendrán muchos engañadores en mi nombre diciendo: yo soy el Cristo. Y a muchos engañarán. Muchos hoy en este tiempo, hoy en este siglo XXI, están siendo engañados por unos falsos maestros, por unos falsos predicadores, falsos pastores que han aparecido, falsos profetas que han aparecido en esta tierra. Pero mis queridos hermanos, mis queridos amigos, si tú quieres conocer más de Jesús, si tú quieres conocer más de esta salvación, lee la Biblia, querido amigo, querido hermano, lee la Biblia, escudriñala, pues su palabra sigue diciendo que en ella se encuentra la vida eterna y que Él es la verdad. Yo soy la verdad, les dijo Jesús en Juan 14:6. Yo soy el camino, la verdad y la vida. Así que si tú quieres conocer a Jesús, lee su palabra, escudriñe su palabra, les dijo el Señor Jesús, porque a vosotros os parece que en ellas se encuentra la vida eterna, y ella es la que da testimonio de mí. En la primera carta del apóstol Pedro también sigue diciendo que pongamos atención a esta profecía, porque esta es la verdadera profecía, la palabra del Señor. Queridos amigos, queridos hermanos, por favor, ya no dudemos más y volvámonos a Jehová. Tú, querido amigo, tú, querida hermana, vuélvete a Jehová. Ya no rechaces más. Por favor, ven a Jesucristo esta hermosa tarde. La necesidad de estar preparados. No es tiempo de ser indiferente al llamado del Señor. Debemos de estar vigilantes. Debemos de estar de una manera astuta, viviendo en santidad. Oiga lo que dice Mateo 24, 42. Pues velad, dice, porque no sabéis a qué hora ha de venir nuestro Señor. Pero sabed esto, que si el padre de familia supiese a qué hora el ladrón vendría, no dejaría de mirar su casa. Queridos amigos, queridos hermanos, es que así como tú cuidas tu casa, así como tú cuidas a tus hijos, así como tú cuidas tu hogar, así debes de cuidar tu vida espiritual, querido hermano, querido amigo. Estar apercibido siempre, estar atento siempre, que no debemos ya de divagar en este mundo con dos pensamientos. No debemos divagar en este mundo en una vida de desobediencia, si es que nos hacemos llamar Hijo del Altísimo. Tenemos que estar apercibidos de que la venida del Rey Eterno está cerca y que debemos estar preparados, que nuestras lámparas estén encendidas, que nuestro amor por Jesucristo esté siempre latente en nuestros corazones, en nuestros pensamientos, en todo nuestro ser, porque el Rey de Gloria está a punto de venir. Ya todo se está aconteciendo, ya hay rumores de guerra, ya se acerca esa tercera guerra mundial, hermano, se acerca el fin del mundo, todo esto que está en esta tierra va a desaparecer y todos los que estemos escritos en el libro de la vida, Padre, estaremos ahí, todos vamos a ser llevados juntos con Cristo. Tú, querido amigo, tú, querida amiga, que todavía no conoces a Jesús, hoy reconócele, acéptale en tu corazón como tu único y suficiente Salvador. Necesitamos reconocer que el Cristo de la gloria sea nuestro Padre Celestial. Necesitamos reconocerle como nuestro único y nuestro suficiente Salvador, porque solo en Él hay vida eterna, solo en Él hay plenitud de gozo. Amigo, amiga, por favor, ya no dudes más. Apercíbete de la venida del Señor y prepárate. Lo primero que tienes que hacer es aceptarle en tu corazón. Lo segundo que tienes que hacer es el querido amigo, querida amiga, hermano, es bautizarte. Lo tercero que debes hacer es vivir una vida santa, vivir una vida piadosa. Y lo cuarto que tienes que hacer es perseverar hasta el fin, hasta que el día de Cristo venga y aparezca en las nubes con poder y gloria. Al aceptar a Jesucristo, querido amigo, querido hermano, tu nombre es escrito en el libro de la vida. Y debemos perseverar desde ese día en que le entreguemos nuestra vida al Señor Jesús. Debemos de perseverar hasta el fin para que nuestro nombre no se borre de ahí del libro de la vida. Porque todo aquel que no se encuentra en el libro de la vida, queridos amigos y hermanos, por mucho que cantes, por mucho que prediques, por mucho que adores, por mucho que lo hagas, de tal manera que para que los hombres te miren, querido amigo, si tu nombre no está escrito en el libro de la vida, serás desechado por el Hijo y por el Padre. No permitas que eso suceda. Nuestro mayor anhelo, nuestro mayor objetivo como cristianos, como hijos de Dios, como coherederos con Cristo Jesús, es que nuestros nombres estén escritos en el libro de la vida. Así se los dijo el Señor Jesús a aquellos que venían alegres, contentos, porque sus obras habían sido buenas, los hechos habían sido espectaculares, los demonios eran sacados de aquellos hombres y mujeres, los enfermos eran sanados y todo aquello tan maravilloso que sus discípulos habían logrado hacer por mandato del Señor Jesucristo. Pero el Señor Jesús le sale con estas palabras: está bien todo eso que dicen, pero lo más hermoso y lo más precioso es que sus nombres estén escritos en el libro de la vida. Así es que, querido hermano, querido predicador, querido pastor, nuestro mayor anhelo debe ser que nuestros libros estén, que nuestros nombres estén ahí en el libro de la vida. Que no baste solo por predicar, que no baste solo con cantar. Nuestros nombres deben estar escritos ahí en el libro de la vida. Si no, en vano sería, dice el apóstol Pablo, después de yo ser maestro, venga a ser reprobado. Por favor, queridos amigos y hermanos, ya no lo duden más. Nuestros nombres deben de estar escritos en el libro de la vida. Si no, en vano habríamos corrido esta carrera de la fe. Recapacitemos hoy en esta hermosa tarde. Y si hay algo que arreglar, arreglémoslo delante de Dios. Más vale reconocer cuando estamos equivocados y volverlos a Jehová antes de perecer por todas estas situaciones que les acabo de explicar. Que el Señor me les bendiga grandemente. Les esperamos el próximo jueves. Gracias a todos aquellos que llamaron para pedir sus alabanzas. Gracias a todos aquellos que llamaron para pedir sus peticiones. Seguiremos orando por esas peticiones para que Dios traiga una respuesta para sus vidas y para las nuestras también. Gracias Padre, gracias Hijo, gracias Espíritu Santo. Bendícenos esta tarde, Señor. Sigue bendiciendo esta radio, Señor, tan prestigiosa radio como lo es Radio Vida. Todas esas enseñanzas que nuestro hermano Jonás está compartiendo, Señor, te pido que las bendigas y que nos abran más aún el entendimiento, Señor, a los que estamos recibiendo estos estudios, Padre, en el nombre de Jesús. Síguele dando, Señor, esa sabiduría a tu siervo para que pueda, Señor, compartir con nosotros también todo lo que tú pones en su corazón, Padre. En Cristo Jesús te lo pedimos. Bendice a todos los programadores, a todos los pastores, a los predicadores. Y asegurémonos, queridos hermanos, los que venimos a este lugar a proclamar las buenas nuevas de salvación, asegurémonos que nuestros nombres estén en el libro de la vida. Que el Señor me les bendiga grandemente. Muchas gracias, hermana Blanquita.
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les bendiga, amados hermanos y amigos. En esta hermosa tarde damos gracias al Dios Todopoderoso, mis amados hermanos, por este lindo y bello privilegio que Dios nos concede de estar pues ya una vez más en cabina de Radio Vida para decirle, querido amigo, prepárese para el encuentro con nuestro Dios. Aleluya. Así que le invitamos, querido amigo, a que se quede en sintonía en este bendecido programa Jesús el Buen Pastor. Aleluya, le invitamos a que esté atento su oído ahí a la palabra, atento para oír lo que es la palabra de Dios, atento para gozarse en las alabanzas. Aleluya, ya que Dios, hermano, le ama mucho a la humanidad, pero la humanidad no quiere amar a nuestro Dios. Así que Dios le bendiga en una manera muy especial a todos y a todas. Vamos, hermanos, a leer aquí en el Salmo 47. Aleluya. Vamos a leer este lindo pasaje, honrando al Padre, al Hijo y a su Santo Espíritu. Y dice: pueblos todos, batid las manos, aclamad a Dios con voz de júbilo, porque Jehová el Altísimo es temible, Rey grande sobre toda la tierra. Él someterá a los pueblos debajo de nosotros, a las naciones debajo de nuestros pies. Él nos elegirá nuestras heredades, la hermosura de Jacob, el cual amó. Subió Dios con júbilo, Jehová con sonido de trompeta. Cantad a Dios, cantad, cantad a nuestro Rey, cantad, porque Dios es el Rey de toda la tierra, cantad. Con inteligencia reinó Dios sobre las naciones, se sentó Dios sobre su santo trono, los príncipes de los pueblos se reunieron, aleluya, como pueblo de Dios, de Abraham, porque de Dios son los escudos de la tierra y Él es muy exaltado. Padre bueno, te damos gracias por esta linda lectura que nos permite, Señor, que realicemos en esta hermosa tarde frente a un micrófono para llevar, Señor, bendición a los hogares que están escuchando, que están ahí con su receptor encendido. Te pido, Señor, que derrames muchas bendiciones sobre esas vidas, tanto de los adultos como de los jóvenes, los niños, aleluya, las doncellas. Padre, bendice a toda la familia. Bendice tu pueblo amado, Señor, a donde quiera que se encuentren. Dios amado, te alabo, te glorifico. Gracias te doy, mi Dios, mi Rey, por la salud de mi esposa. Gracias, Señor, porque está mejorando cada día. Sabemos, Señor, que somos tus hijos y que tú eres nuestro Dios y que tú eres nuestro amparo y fortaleza. Tú eres nuestro refugio en las tribulaciones. Aleluya. En todo momento, Señor, tú eres nuestro refugio, nuestro amparo y nuestra fortaleza. Gracias, Señor, porque no los dejas solos. Tú has prometido estar con nosotros todos los días. Y así, Señor, te damos la honra y te damos la gloria. Padre, en el nombre de Jesús, por lo bueno y maravilloso que tú eres. Gracias porque tú llevaste nuestras enfermedades y por tu llaga nosotros fuimos curados. Papito lindo, muchas gracias en el nombre de Jesús. Te pedimos que bendiga la iglesia Roca de Israel en Maryland. Bendice a todos mis hermanos que tal vez ahorita están en sus almuerzos, tomando esos deliciosos alimentos allí en un restaurante, en sus trabajos, aleluya. Te pido, Señor, que derrames muchas, pero muchas bendiciones sobre la vida de cada uno de mis hermanos, hermanas, jóvenes como niños. Te pido, Señor, la protección divina para todos. En el nombre de Jesús, también te pido esa protección para mis hijos, para Edwin, para sus niñas, su esposa, para nuestro hermano Nahum, hermana Marisol, para sus lindas niñas, como también, oh Dios, aleluya, sus lindos niños. Padre, te doy gracias por la salud de Davidcito, por la salud de su niña, de su esposa. Gracias por la salud de mi esposa. Gracias por la salud de Jenny, de Oscarito, de Benjamín, de Eliseo, Padre. Gracias, Señor, porque eres un Dios de amor y tú cuidas.

0: de nosotros. Aleluya. Por ello, Señor, te adoramos, te bendecimos. Bendice a mi hermano Isaías Sánchez ahí en Jutepeque, Señor. Si está atribulado, tal vez por las enfermedades que le han llegado a su esposa, te pido, Señor, que seas tú liberando ese cuerpo. Que seas tú, Señor, poniendo esa mano de poder sobre su cuerpo y sanando, Señor. Gracias te damos, Señor, porque tú llevaste nuestras enfermedades y por tu llaga nosotros fuimos curados. Papito lindo, muchas gracias. En el nombre de Jesús, también por la salud de mi hermana Alicia Campo, por la salud de mi hermano Luis Martínez. Muchas gracias, Señor. A ti sea toda la honra y sea toda la gloria. Gracias. En el nombre de Jesús. Amén. Gloria a Dios. Aleluya. Bien, amados hermanos, este programa Jesús es Buen Pastor es para que usted se deleite, ¿verdad? Allí alabando y glorificando a nuestro Dios. Aleluya. Y esperamos de que usted se sienta contento, muy feliz, aleluya. Y que si tiene a bien, pues ahí tomar su teléfono y hacer su llamadita o mandar un audio, puede hacerlo, pues aquí está mi hermana Blanquita para recibir esos audios, como también estamos acá para recibir sus llamaditas. Gloria a Dios, aleluya. Esperamos de que usted se sienta bendecido, mi hermana emérita allí en el Escarbadero, Dios le bendiga. Dios bendiga a todos mis hermanos de Potrerillo y Joco. Dios bendiga a todos mis hermanos, ¿verdad? De que están por ahí gozándose. Gloria a Dios, aleluya. Gloria al Señor. Aleluya, gloria a Dios. ¿Con quien tengo el gusto? Amén. Amén, hermano Isaías. Dios le bendiga. ¿Qué tal? ¿Cómo está? Amén, hermano. Gracias, hermano Isaías. Con mucho gusto. Díganme qué alabanza. Todo se lo debo a él. Ahí está tomando notita, hermana Blanquita. Gloria a Dios. Aleluya. Amén, hermano. Amén. Dios le bendiga a toda su familia también, hermano Isaías. Gloria a Dios.
1: Gracias.
0: Aleluya. Gloria a Dios.

0: Aleluya, Dios le bendiga.
1: Dios me lo bendiga, hermano.
0: Sí, dígame, ¿con quién tengo el gusto? Amén, hermano Erasmo, dígame, ¿en qué puedo servirle? Amén, hermano, amén, bendiciones. Dígame qué alabanza quiere. Amén, ahí está tomando las notitas nuestra hermana, ya estará sonando, hermano, para la gloria del Señor y para la bendición de sus vidas. Amén, gloria al Señor. Dios bendiga a mis hermanos que se están reportando y Dios bendiga a todos mis hermanos que están ahí, pues, con su receptor encendido, ya sea aquí en nuestro querido El Salvador, como en Honduras. Gloria a Dios, aleluya, Dios le bendiga. Amén, dígame, ¿con quién tengo el gusto?
1: Con Juan Antonio Cabrera, hermano.
0: Hermano Juan Antonio Cabrera, ¿en qué podemos servirle?
1: Que me ponga una alabanza a las paredes de mi habitación.
0: Amén, hermano, con mucho gusto. Ahí estará sonando para la gloria de Dios, hermano, y para bendecir su vida. Amén, hermano, Dios le bendiga. Gloria a Dios, aleluya. Esto está bueno, hermano. Bendiciones para todos mis hermanos que se están reportando. Dios bendiga a mi hermana Normita de Ángel, aquí en San Salvador. Gloria a Dios, aleluya.
2: Su esposa le está llamando.
0: Dios le bendiga, esposita, dígame. Gloria a Dios, Dios le bendiga. Pero quería una alabanza, gloria a Dios. Aleluya. Queremos también hacer extensivo un saludito. Queremos, ahí está. Dios le bendiga. Dígame. Gloria a Dios, aleluya. Queremos hacer un saludito hasta Maryland. Queremos saludar a un joven que se encuentra también ya para cumplir sus hermosos años de vida. Queremos saludarle con ese hermoso canto Josué 1:9. Gloria a Dios, aleluya, que Dios bendiga y Dios le conceda muchos años de vida. Gloria a Dios. Dios le bendiga.
3: Amén.
0: Amén, dígame.
3: ¿Me puede complacer con una alabanza?
0: Amén, ¿qué alabanza quiere? Dígame.
3: Las puertas de la iglesia.
0: Con mucho gusto, ¿de dónde nos llama?
3: De aquí, de Tecoluca.
0: De Tecoluca. Bendiciones, mi hermana, bendiciones, que Dios bendiga. Amén. Ese lindo... departamento Zacatecoluca y todos sus lugares donde nos están escuchando, que Dios les bendiga a todos. Aleluya. San Vicente, gloria a Dios, que Dios bendiga a mis hermanos. Dios bendiga a mi hermana Merita Castro aquí en Apastepeque. Dios bendiga a su santo ministerio, como también toda la iglesia que Dios le cede pastorear. Dios bendiga a mi hermano Benedicto Velázquez, aquí en Hacienda Santa Anita. Dios bendiga a la iglesia El Nazareno. Y Dios les bendiga aquí en Mercedes Umaña a todos mis hermanos que viven allí. Pues mi hermano Benedicto, hermana Carlita. Gloria a Dios, aleluya. Mi hermano Francisco Cisnero, hermana Mirna. Dios les bendiga a todos. Gloria a Dios. Vamos a seguir gozándonos con esas lindas alabanzas solicitadas. Para la gloria de Dios y para bendecir las vidas de cada uno de los solicitantes. Mi esposa está solicitando la hermosa alabanza, vale la pena. Con mucho gusto, princesa, Dios le bendiga. Nos hace mucha falta tenerla aquí en los controles, pero ya estará, pues, solvente de esa operación y estará aquí gozándose, saludando a toda la audiencia. Bendito sea el Señor, es que mi esposa también... Les manda muchos saludos, mis amados hermanos. Pues siento bastante, verdad, de que no está conmigo, pero acaba de ser operada de su rodilla y está, gloria al Señor, recuperándose en nuestro templo. Bendito sea el Señor. Así es de que seamos, hermanos, allí, pues, agradecidos con nuestro Dios. Cuando Dios hace la obra de dar salud, pues, digámosle, gracias, Señor. Gracias, Señor. Aleluya, gloria a Dios. Aleluya, amén.

Gloria a Dios, aleluya. Bien, hermanos, Dios les bendiga. Nos hemos gozado con esas lindas alabanzas. Ahora, sin pérdida de tiempo, hermano, le invito a que abra su Sagrada Escritura en primer epístola del apóstol Pablo a los Tesalonicenses, capítulo 4. Amén, aleluya. Alábele que él vive. Y su versículo 13, ahí tiene un título que dice la venida del Señor. Aleluya, gloria al Señor, bendito sea su santo nombre. Y sabemos, hermanos, que lo que está pues escrito tiene que tener su cumplimiento, ya que dice la venida del Señor. Y ese día glorioso, aleluya, tiene que ser de regocijo para su pueblo santo, de estar preparado, hermano, esperando cada momento, ese momento glorioso en el cual no sabemos a qué hora Él va a venir, pero que sí tenemos que estar preparados, porque también tenemos un listado aquí del 3 en adelante donde dice la palabra de Dios, la leemos honrando al Padre, al Hijo y a su Santo Espíritu. Tampoco queremos, hermanos, que ignoréis acerca de los que duermen, oiga eso, para que no os entristezcáis como los otros que no tienen esperanza. Porque si creemos que Jesús murió y resucitó, así también traerá Dios con Jesús a los que durmieron en él. Por lo cual os decimos esto en palabras del Señor, que nosotros que vivimos, que habremos quedado hasta la venida del Señor, no precederemos a los que durmieron. Porque el Señor mismo, con voz de mando, con voz de arcángel y con trompeta de Dios, descenderá del cielo, y los muertos en Cristo, aleluya, resucitarán primero. Luego nosotros, los que vivimos, los que hayamos quedado, seremos arrebatados juntamente con ellos en las nubes para recibir al Señor en el aire. Oiga eso, gloria al Señor, y así estaremos siempre con el Señor. Por tanto, alentaos los unos a los otros con estas palabras. Qué lindo, ¿verdad? Gloria al Señor. Así que esto, hermano, es una recomendación que recibimos a través del apóstol Pablo, como él se lo está a través de la epístola enviándolo a los hermanos de la iglesia de Tesalónica. Y no solamente a ellos, sino que la epístola es universal. Y cuando se dice universal, es para con todo el continente terráqueo, hasta donde llega el último ser viviente, gloria a Dios, que tiene conocimiento de vida, hasta allí pues tiene que cumplirse la palabra de Dios. Aleluya. Y si esa persona es conocedora de la palabra de Dios, tiene que tener en su conocimiento que el día del Señor vendrá. Aleluya. Bendito sea el Señor, y que ese día glorioso, aleluya, vendrá, y que no tardará. Bendito sea el Señor, porque también nosotros, hermanos amados, tenemos que estar preparados, porque no sabemos, hermano, el día ni la hora. Bendito sea el Señor, aleluya. Gloria a Dios. Entonces tenemos, hermano, que conocer que como pueblo santo de Dios tenemos que estar bien consagrados, viviendo una vida, gloria a Dios, aleluya, de acuerdo a la palabra de Dios. Porque si no vivimos de acuerdo a la palabra de Dios, entonces tenemos que tener problemas en el día de su venida. Por eso, mis amados hermanos, dice el día del Señor, gloria a Dios, aleluya. Y cuando dice la venida del Señor, tenemos, hermano, que conocer que nosotros tenemos, hermanos amados, que estar preparados, ¿verdad? Estar totalmente preparados, aleluya, vestidos de ropas blancas, de santidad, para poder, gloria al Señor, aleluya,
recibir al Señor en el aire, como dice su palabra, y no estar pensando, gloria al Señor, aleluya, que ese día no vendrá, porque si todo está escrito, gloria a Dios, tiene que tener su cumplimiento. Por eso dice, tampoco queremos, hermanos, que ignoréis acerca de los que duermen, para que no os entristezcáis como los otros que no tienen esperanza. Sabemos, hermanos, que hay mucha gente que no tienen esperanza, que ellos murieron sin haber creído en Cristo. Ellos vinieron a este mundo, vivieron, hicieron lo que ellos quisieron, vivieron una vida desordenada, gloria a Dios, y que ellos no tienen esperanza para ese día glorioso de la venida de nuestro Señor Jesucristo. Pero dice, pero si creemos que Jesús murió y resucitó, así también traerá Dios con Jesús a los que durmieron en Él. Oiga eso. Una cosa es creer en Jesucristo, vivir una vida pegada a la palabra de Dios, agradando a Dios con nuestros hechos, con nuestra manera de vivir, gloria a Dios, aleluya, y no como los demás que viven, ¿verdad? Pues ellos se les predica y no creen que el Evangelio es poder y potencia. Ellos no creen que el Evangelio es para salvación. Ellos no creen eso. Ellos dicen en la religión que mi padre y mi madre me criaron, ahí voy a morir. Y ahí están ellos conformizos, viviendo de acuerdo a este mundo pecaminoso, y para ellos no hay esperanza. Pero sabemos que en el versículo 15, por lo cual os decimos esto en palabras del Señor, que nosotros que vivimos, que habremos quedado hasta la venida del Señor, no precederemos a los que durmieron, porque el Señor mismo, con voz de mando, con voz de arcángel y con trompeta de Dios, descenderá del cielo, y los muertos en Cristo, aleluya, alabado sea Dios, resucitarán primero. Hay una esperanza gloriosa para el pueblo santo de Dios. Por eso el consejo, hermano, es vivir una vida apegada a las Sagradas Escrituras. Si a usted lo murmuran, pues que no le interese eso. Si usted va viviendo una vida agradable delante de Dios, pegada a las Escrituras, a usted que no le interese que digan que es come gallina, que es come aquí, que es haragán, que es el uno, que es el otro, que las calumnias, hermano, sea lo menos que a usted se le crucen por su mente, gloria a Dios. Porque hay personas que por una cosita muy insignificante, bendito sea el Señor, deja los caminos de Dios, se retiran y no vuelven. Otros que se acuerdan de los tiempos pasados, cuando se echaban sus tequilazos, y vuelven y ya siendo conocedores de Dios, dejan de creer en Dios y se echan sus tequilazos, se embriagan y se retiran de Dios. Entonces ellos pierden la bendición de Dios. Para ellos no hay esperanza. Para ellos hay un tormento que les espera, porque tristemente, hermano, mucha gente se aparta de los caminos de Dios por cosas insignificantes. Y nosotros, hermano, tenemos que ser personas fuertes, personas, hermano, que hayamos fundado nuestra casa en la roca, porque esa gente que se sale del Evangelio, su casita estaba únicamente fundada en la arena, no tenía armaduría, no tenía concreto, no tenía hierro, no tenía nada, solamente varitas le habían puesto quizás de esas de maicillo, gloria a Dios, y se pudrió y cayó. Entonces nosotros, hermanos, tenemos que estar fundamentados en la palabra de Dios. Luego nosotros los que vivimos, dice, los que hayamos quedado, aleluya, seremos arrebatados juntamente con ellos. Entonces tenemos que tener, hermanos, una fe en acción, que si vivimos para Cristo, tenemos que estar preparados, porque si ya ahorita viene Cristo, yo estoy predicando, el micrófono va a quedar aquí, pero yo me voy a ir con Él. Si estoy en el templo y estoy predicando y vino Cristo, yo me voy a ir con Él. Si estoy acostadito en mi camastrón allí, descansando, durmiendo,
y vino Cristo, pero como estoy preparado me voy a ir con Él. Entonces lo que Dios quiere a través del apóstol Pablo es, amado hermano, que estemos preparados esperando la venida del Señor. Que no durmamos, que no seamos rebeldes, que no seamos haraganes, que no seamos soñolientos, que no seamos incrédulos. Si la palabra del Señor dice la venida del Señor, es porque se acerca. Acuérdese usted que cuando entre presidentes hacen un edicto que van a estar aquí posiblemente el 15 de septiembre, ahí estuvo. Si el presidente de acá hizo un voto que iba a estar en octubre, el 10, en Guatemala, en Honduras o en Nicaragua, en cualquier país, ese día fechado se llega y se tiene que cumplir, que el presidente con su gabinete allá tiene que estar. Así vendrá el día del Señor con sus santos ángeles. Los que estemos preparados vamos a volar para estar con Él y recibirle en el aire, y los que no se prepararon, amado hermano, se quedarán y se quedarán, porque hay muchas faltas que nosotros a veces cometemos, que somos, hermano, inquietos. No podemos tener dominio en nuestro cuerpo, en nuestra boca, en nuestra lengua. Hablamos cosas torpes que no deberíamos de hablar. Hablamos cosas que no deberíamos de hacer. Hacemos cosas que no deberíamos de hacer. Actuamos, hermano, como que si no fuéramos cristianos, odiándonos unos con otros, viviendo, hermano, una vida alejada de Dios, pero ahí estamos diciendo, si Cristo viene, nos vamos con Él, y con una vida, hermano, abominable delante de Dios. Tenemos, hermano, que reconocer que como hijos escogidos de Dios, y que viene ese día glorioso, aleluya, en el cual dice la venida del Señor se acerca, tenemos, hermano, que estar en paz, reconciliados los unos con los otros. Si usted ha cometido errores, reconcíliese, vaya y dígale, hermano, yo no vengo porque usted es galán, porque usted es feo, yo vengo porque necesito reconciliarme con usted, necesito que me perdone, si yo le ofendí, necesito que me perdone, y también yo vengo a perdonarlo a usted. Pero busquemos la paz en el Señor. Acuérdese que dice la palabra de Dios que sin paz y sin santidad nadie verá al Señor. Si Dios nos ha puesto en un ministerio, es para que nos amemos unos con otros. El orgullo sale sobrando, la altanería sale sobrando, la soberbia sale sobrando, lo que usted sale sobrando, hermano, porque si no hace cosas buenas, agradables delante de Dios, usted también está torcido y posiblemente en la venida de Cristo se quede, porque no hay una oportunidad de que Dios diga, bueno, tú me serviste, aunque sea así a medias, medio ocre, entra. Acuérdese que cuando uno es invitado a una boda, tiene que ir de gala también. Gloria a Dios, aleluya. Porque si usted es invitado a una boda y va a ir de mal trapo, ¿verdad?, con ropas no adecuadas, no lo van a dejar de entrar, porque allí hay dos porteros que le van a dar la bienvenida. Si vale la pena, lo van a dejar entrar, y si no, no, le van a decir, usted no puede entrar, Señor. Y con Cristo, que es mucho más mejor, que son ángeles que nos van a estar recibiendo, gloria a Dios, cuanto más, hermano, tenemos que buscar la paz y la santidad en este mundo. Tenemos que estar preparados, porque no sabemos el día ni la hora cuando el Hijo del Hombre venga, aleluya, alabado sea Dios. Y es necesario, hermano, que si hemos creído, nos preparemos más y más y más en más en el Señor. No estar allí, ¿verdad?, claudicando entre dos pensamientos, usando mi boca para hablar cosas que no convienen. Aleluya, alabado sea Dios, alábele que Él vive. Use su boquita para darle gloria a Dios. Cada segundo, cada instante, diga gloria a Dios, gloria al Señor. Y cuando Satanás, el diablo, le quiera poner en su boquita que hable torpeza, dígale que el Señor te reprenda, Satanás. Mi lengua y mi boca, mi garganta, es para darle la honra y la gloria a Dios.
porque yo estaba perdido, yo andaba en ese mundo perdido, andaba comiendo algarrobas, andaba allí perdido, gastando mis bienes en cosas que no convienen, pero que ahora que he sido hallado, aleluya, alabado sea Dios, ahora yo me voy a reconciliar con mi Padre y le voy a pedir perdón y le voy a decir que me perdone porque yo le he fallado. Gloria a Dios, aleluya. Tenemos que hacer un sondeo en nuestra vida y ver cómo estamos viviendo delante de la presencia de Dios. Si usted se siente cacique allá en su iglesia, deje eso. Si usted se siente el mandamás, deje eso. Humíllese delante de Dios. Haga frutos dignos de arrepentimiento, como le dijo, gloria al Señor Jesús, a Nicodemo, que le era necesario nacer de nuevo. Entonces es necesario, gloria al Señor, nacer de nuevo, que las cosas viejas que se practican o que antes se practicaban, gloria a Dios, aleluya, esas cosas dejémoslas y andemos en novedad de vida nueva, ya no practicando cosas que antes hacíamos, sino vestidos de humildad y de santidad para con nuestro Dios, aleluya, porque dice, por lo cual los decimos esto en palabras del Señor, que nosotros que vivimos, que habremos quedado hasta la venida del Señor, no precederemos a los que durmieron, porque el Señor, oiga eso, el Señor mismo con voz de mando y con trompeta, y con voz de arcángel y con trompeta de Dios, descenderá del cielo, y los muertos en Cristo, aleluya, alabado sea Dios, resucitarán primero. Un regalo glorioso que Dios nos dará. Pero aquellos que no han creído o que creyeron y se salieron y están allí viviendo bajo los efectos de la droga, bajo los efectos del licor, bajo los caprichos humanitarios, esos no van a ver a Dios. Esos quedarán excluidos para el fuego eterno. Aleluya. Para un lugar de tormento donde será arrojado el diablo y sus demonios por una eternidad. Entonces vale la pena que nosotros, querido hermano que me escucha, vivamos una vida apegada a la palabra de Dios, una vida agradable delante de Dios, sirviéndole a Dios con humildad, sirviéndole a Dios con ánimo pronto, no como teniendo señorío sobre los que están a vuestro cuidado, sino siendo ejemplo de la grey, siendo ejemplo los unos para con los otros, amándonos fraternalmente los unos con los otros, para que en aquel día glorioso el Señor, gloria a Dios, nos dé ese lindo privilegio de estar con nuestro Señor Jesucristo por una eternidad. ¡Aleluya! Lea eso, qué lindo ese pasaje, porque el Señor mismo con voz de mando, dice ahí en el versículo 16, con voz de arcángel y con trompeta de Dios descenderá del cielo y los muertos en Cristo resucitarán primero. Pero si se hizo chambroso, revoltoso, soberbio, que no se le puede decir nada porque ya está enojado, ya está pues, echando espuma como el camaleón, entonces su problema será serio porque no le dará cuenta a un hombre común y corriente, sino que sus cuentas se las dará a Dios. Y por lo que usted haya hecho, bendito sea el Señor, así recibirá su recompensa. El que hizo lo bueno, a resurrección de vida eterna, y el que hizo lo malo, a resurrección de condenación. Daniel 12:2. Aleluya, bendito sea el Señor. Por lo tanto, es necesario que nosotros, como dice aquí, gloria a Dios, aleluya, luego nosotros los que vivimos, los que hayamos quedado, seremos arrebatados juntamente con ellos en las nubes, para recibir al Señor en el aire, oiga eso, gloria a Dios, aleluya, prepárese para el encuentro con nuestro Dios, y así estaremos siempre con el Señor, por lo tanto, alentados los unos a los otros, con estas palabras, bendito sea el Señor, aleluya, qué lindo el Señor, hermano, Dios no quiere que el hombre perezca, sino que todos procedan al arrepentimiento, que todos levantemos manos limpias, sin ira y sin contienda, delante de Dios. Preparémonos porque la venida de Cristo se acerca y no sabemos si puede ser hoy, ahorita, o en la noche, o en la madrugada,
tenemos, hermanos amados, que estar preparados para que nuestro sacrificio no sea en vano, sino que recibamos al Señor en las nubes y estar con Él, aleluya, gozando por toda una eternidad. Eso es lo que Dios nos regala, es lo que Dios tiene para con nosotros. Que Dios le bendiga, y llegamos hasta acá con la palabra de Dios. Si Dios nos permite, será hasta el día de mañana. Ahorita oramos y nos despedimos. Padre, te damos gracias en el nombre de Jesús, aleluya. Mi alma te bendice, te alaba y te glorifica, Padre. Bendice a mis hermanos que se reúnen en el Templo Cristiano Vida Nueva. Tráigalos con bien al culto, mi hermano Pedrito, hermana Lidia, todos los hermanos que vienen. Bendíceles, Señor. Tráigales con bien, aleluya, y que nos gocemos en esta hermosa y linda tarde, alabando y glorificando su santo nombre. En el nombre de Jesús, aleluya, amén y amén. Que Dios le bendiga. Si Dios nos concede la vida, será hasta el día de mañana.

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2: Son las 12 en punto.

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0: Adelante. Adelante.
1: Gloria al Señor.
0: Amén.
1: Ya estamos acá, mi hermanita Elsie, es una bendición. Que Dios nos permite, hermanos, enlazar, ¿verdad? Una vez más, con este bendecido espacio, una luz a las naciones, bienvenidos todos. Todos y todas, hermanos, bienvenidos, amigos, a la sintonía de este bendecido programa. Donde quiera que nos escuche, donde quiera que esté, ¿verdad? Es una bendición el poder saludarles, el poder bendecir sus vidas, hermanos. El tener vida, ¿verdad? Es una bendición que solamente Dios nos puede dar. Gracias al Señor esta tarde. Vamos a orar y vamos a dejar en las manos del Señor este bendecido espacio. Gracias, Señor, le damos esta tarde por su misericordia. Gracias por su amor, Señor. Gracias porque me permite estar, Señor, una vez más, Señor, al aire con este bendecido espacio. Muchas gracias, Señor, por la audiencia que ya está pendiente del espacio. Gracias, Señor, amado, por estos medios, Señor, de comunicación, donde podemos difundir el mensaje de salvación, Señor, a diferentes partes del mundo, Señor amado. Bendiga la audiencia en Centroamérica, en Suramérica, Señor, Norteamérica, Señor, donde quiera que nos escuchen, su mano poderosa llegue ahí, Señor, obrando, bendiciendo, sanando, salvando vidas, Señor, alcanzando vidas para la gloria de su nombre. Sea usted tomando el control, sea usted libertando, Señor, la vida, sea usted rompiendo toda cadena, derribando, Señor, todo argumento del infierno por el poder de la palabra. Señor, declaramos libre, Señor, cada vida, cada hogar, cada familia, cada matrimonio, Señor amado, declaramos libre la juventud, Señor, libre, Señor amado, en el nombre de Jesús, Señor, aquellos matrimonios que el diablo, Señor, está, Padre, por destruir, Señor, los declaramos, Señor amado, en victoria por el poder de la palabra. Reprendo todo plan del infierno. Su palabra dice que el diablo vino para hurtar, matar y destruir, mas también dice su palabra que usted vino para darnos vida y vida en abundancia, Señor. Bendiga esta tarde, Señor, cada hogar, cada familia. Señor, en el nombre de Jesús, yo clamo que sea su mano poderosa obrando misericordia. Señor, en medio de esa familia, en medio de esa pareja, Señor, hay niños, Padre mío, que sufren la separación, Señor. Yo le pido, sea usted obrando, Señor, rompiendo cadenas, destruyendo, Señor, todo plan del diablo para destruir la familia, Señor. Por el poder de la palabra, bendiga a usted, Señor, la vida. Sea usted glorificado esta tarde, en el nombre de Jesús, por el poder de la palabra. A usted sea la gloria, a usted la alabanza. Sane al que está enfermo, liberte al que está oprimido, Señor, por el poder de la palabra. Toda duda, Señor, toda incredulidad, toda voz contraria, toda opresión del diablo sea reprendida en esta tarde por el poder de la palabra. Sea usted obrando, Señor amado, obrando, dejando sentir su gloria. Bendiga, Señor, a mi hermana patrocinadora anónima, Señor. Bendiga a su familia, bendiga a su hogar, Señor. Bendiga su trabajo, bendiga su vida. Sea usted, Señor, obrando. Sea usted tomando el control esta tarde por el poder de la palabra, Señor. Muchas gracias, Espíritu Santo. A usted sea la gloria. A usted, Señor, sea la alabanza por los siglos de los siglos. Sea usted obrando por el poder de la palabra. Gracias, Espíritu Santo de Dios. Muchas gracias, Señor, use mi vida esta tarde como instrumento, como canal de bendición. Señor, allá, Padre, donde está llegando, oh Dios amado, estas ondas radiales, allá, Señor, en lo más remoto, en lo más humilde, Señor, sea usted obrando en el nombre de Jesús. Gracias, Señor. Amén. Bien, mis amados, gracias al Señor damos por esta breve oración que hemos elevado al Señor. No dudamos, hermano, que Dios obra, hermanos, donde menos usted lo espera. Dios se glorifica, Dios se manifiesta, hermanos, porque Dios es Dios. Y cuando hay alguien que se decide a creerle a Dios, hermanos, entonces Dios se glorifica. Bendito sea nuestro Dios. Vamos a meditar, hermanos, un momento en la palabra del Señor. Lo vamos a hacer antes de la alabanza, ya que también queremos estar en el templo, hermanos, allá también gozándonos en la presencia del Señor. Vamos a meditar en esta hermosa tarde, en la carta a los hebreos, el capítulo número 8 y su versículo 27. O sea, la que no hay hasta equivocada esta cita, hermanos, porque queremos meditar en esta hermosa palabra para la gloria del Señor. Capítulo número 8, verso 27, dice, está establecido al hombre que muera una sola vez y después de esto el juicio. Hermanos, yo quiero que meditemos un poco sobre la vida y la muerte. Mis hermanos, está establecido para el hombre que muera una sola vez y después de esto el juicio. Mis hermanos, Dios lo decretó así, Él lo determinó así y así tiene que ser, ¿verdad? Porque su palabra se tiene que cumplir. Dice, hermanos, está establecido, o sea, ya está, hermanos, bueno, ¿qué diría yo? Ya está, hermanos, bueno, digamos que ya está establecido, ya el Señor lo dejó así, hermanos, ya está establecido, ya está, hermanos, el plan de Dios, ¿verdad? Darle la vida al hombre un tiempo y después de esto el juicio. Mis hermanos, es una bendición en que usted y yo todavía tengamos vida. Es una bendición el que usted y yo todavía tengamos vida. Mis hermanos, qué bueno es cuando el ser humano entiende que si vive es por la misericordia de Dios. Mis amados, habla la palabra y dice que está, hermanos, determinado ya que el hombre muera una sola vez. Está hablando de la muerte física, la muerte humana, la muerte de este cuerpo donde habita la verdadera personalidad, hermanos, eterna, que es inmortal, que es nuestra alma, es el ser, hermanos, espiritual que Dios formó, aquel ser al cual Dios le ha prometido grandes cosas. Pero este cuerpo mortal, hermanos, este cuerpo que usted ve, puede palpar, puede tocar, este cuerpo está establecido por Dios. En el plan de Dios, mis amados, está establecido que el hombre muera una sola vez. Cuando habla de una sola vez, está hablando de este cuerpo físico. Mis hermanos, muy pocas veces se piensa, mis amados, en lo que es la muerte, pero está establecido, es el plan de Dios que así será, que así es. Mis hermanos, no sé cuántos años de vida el Señor tenga predestinados para nosotros, pero tarde o temprano esta palabra se cumplirá, que está establecido que el hombre muera una vez. Pero, mis amados, la muerte física no tiene, mis amados, ningún valor, sino lo que sigue después de la muerte. ¿Cómo nos vamos a ir usted y yo? ¿Cómo, hermanos, estamos usted y yo preparados para enfrentarnos a la muerte, para pasar esa prueba, mis amados? ¿Qué tarde o temprano llegará? Yo le decía a alguien, no es necesario que estemos postrados en una cama para partir de esta tierra. Cuando el Señor dijo, hasta aquí este es tu día, mis amados, la persona se va. Y mis hermanos, después de que la gente parte o que el ser humano parte de esta tierra, cierra sus ojos y, hermanos, deja de respirar, la oportunidad de Dios se terminó para su alma. Ya no hay oportunidad de seguir existiendo en esta tierra, porque cuando este cuerpo muere, mis amados, también, mis hermanos, la vida se va, o sea, el alma sale, el espíritu sale y solamente queda el cajón donde usted y yo vivíamos. Solamente queda este cuerpo donde usted y yo estábamos viviendo. Pero, mis amados, queda sin vida, queda inerte, no siente, no sabe, no razona, porque ya partió, ya murió, ya se llegó su fin. Mis hermanos, ¿qué será del ser humano después de la muerte? Y esto es lo que usted y yo debemos de meditar esta tarde. Estaremos preparados para, hermanos, partir de esta tierra, porque hay una vida eterna, ya sea, hermanos, que estemos preparados y vayamos con Cristo, o aún estemos descuidados y nos toque sufrir una eterna condenación.
0: Mis hermanos, está establecido, está determinado que el hombre muera una vez. Anciano, joven, adulto, adolescente, niño, no importa quién sea, no importa la edad, hermanos, para morir solamente hay que estar viviendo, solamente hay que estar vivos para partir de esta tierra. Mis hermanos, tarde o temprano eso tiene que suceder. Eso va a suceder. Nadie quiere enfrentar ese momento. Número uno, porque a veces no estamos preparados para irnos con el Señor. Y número dos, no queremos, hermanos, enfrentar ese momento que dicen que es tan difícil, ¿verdad? Pero tiene que pasar. Tiene que pasar, hermano, ese momento, como dice la palabra, como los dolores a la mujer encinta y no escapará, ¿verdad? Cuando una mujer está en su embarazo, hermanos, tarde o temprano, cuando sí ha llegado su tiempo, llega el alumbramiento y no hay quien se escape de ese momento, por muy difícil que sea, por muy duro que sea, tiene que pasar. Es así, hermanos, el tiempo de la muerte, el momento de morir. El momento de partir de esta tierra. Mis hermanos, está establecido que el hombre muera una vez. Mis hermanos, si usted y yo damos un recorrido al mundo entero, son cientos y cientos de miles de personas que parten de esta tierra, hermanos, a diario, cada segundo, cada minuto, son cientos de personas que están partiendo a la eternidad. Pero ahora la gran pregunta es, ¿para dónde van? ¿Cuántos de estos cientos de personas estarían preparados para, hermanos, estar con Cristo? Esa pregunta es la que el ser humano debería de hacerse y meditar y reflexionar esta tarde, hermanos, y dar un giro total a su vida. La gente solamente piensa en distraerse, en divertirse, hermanos, en gozar la vida. Alguien me dijo, bien tomado, me dijo, no, de todas maneras esta vida hay que gozarla porque solo es una. Y yo le dije, ¿acaso solo es una? Pero en la eternidad hay otra vida, la cual usted va a dar cuenta en aquel día. Mis hermanos, la gente piensa y dice, no, algunos que ya conocieron el Evangelio dicen, no, yo me voy a arrepentir ya cuando me sienta bien enfermo. Pero el caso, mis amados, es que no es necesario estar bien enfermo para partir. Aquí cabe un testimonio de mi vida que yo les voy a compartir esta tarde, mis amados. El día domingo, que este domingo, hermanos, va a ser 15 días. Mis hermanos, yo me acosté bien, cenamos, compartimos con la familia, ordené algunas cosas que yo siempre ordeno. Por las noches, hermanos, oré y me acosté a dormir. Pero a eso, hermanos, de las 3 de la mañana más o menos, yo me desperté con un dolor de cabeza bastante fuerte. Y yo no me quería mover porque cuanto más me movía, el dolor de cabeza era más intenso y se iba creciendo el dolor de cabeza, mis hermanos. Y bueno, me levanté para no alargarles tanto a las 6 de la mañana. Y yo comencé, hermanos, a sentir que todo daba vuelta. Y entre más pasaba el tiempo, más fuerte era el dolor de cabeza que yo estaba experimentando, mis amados. A las 6:30 yo comencé a llorar como un niño porque el dolor era tan intenso, hermano, que sí me ha dolido la cabeza, pero no como ese día, mis amados. Y yo me fui al baño. Cuando venía ya yo sentía que era fuerte ganas de vomitar, hermanos, y comencé a vomitar. Y entre más vomitaba, más intenso era el dolor de cabeza. Mi esposo me dijo, prepárese porque vamos a ir al hospital. Y yo comencé, mis amados, a buscar la ropa, ¿verdad? Yo dije, yo voy a buscar la ropa y yo me voy a cambiar. No tenía alientos para bañarme, hermanos. Y bueno, cuando yo estaba buscando la ropa, hermanos, sentí como que yo ya me iba a desplomar. O sea, el vómito y el dolor de cabeza era tan fuerte, hermanos, que yo sentía que poco a poco mi cuerpo iba perdiendo la destreza. Y yo le dije, Señor, si yo le he ofendido en algún pecado que yo no recuerde, el más mínimo pecado, Señor, le dije yo, perdóneme, Señor, porque yo sentía que ya me iba, hermano. Yo le dije, Señor, si este es mi último día, Señor, yo le pido que usted me perdone. Pero yo sentía, mis amados, aquella total decisión, aquella total, hermanos, seguridad que yo me iba a ir ese día. Yo sentía que ya no podía más. Y mis hermanos me llevaron a la clínica, una clínica particular que está acá en Sesori, y comenzaron los respectivos análisis y todo estaba alto, hermano, mi presión, el azúcar, el colesterol, los triglicéridos, todo estaba alto. Y me dijo la licenciada que me atendió, mire, me dice, suerte tiene que no le ha dado un infarto. Yo dije, misericordia de Dios, Señor. Y yo le dije, es misericordia de Dios, le digo gracias al Señor. Y ella comenzó, hermanos, a aplicarme medicamento por mis venas. Y a eso más o menos de una media hora, 20 minutos, el dolor de cabeza comenzó a disminuir. Mis hermanos, cuando aquel dolor de cabeza iba bajando, yo sentía que mi cuerpo iba volviendo a la vida. Mis hermanos, les testifico esto porque para partir de esta tierra no es necesario estar postrado en una cama. Pero el caso es que usted y yo debemos de estar preparados porque no sabemos el momento en que Cristo nos llamará, hermanos, a su presencia. Ya sea, hermanos, que estemos preparados para darle cuentas al Señor o no estemos preparados, pero tarde o temprano tenemos que partir de esta tierra. Y todos en una debemos de meditar, hermanos, un momento en lo que es este evento, hermanos, este momento, el cual es la muerte. Mis hermanos, la muerte tarde o temprano puede tocar a su puerta. Y no estoy hablando de la puerta de la casa porque ella no ve puertas, ella no la detiene la puerta, hermanos, sino tarde o temprano puede tocar su cuerpo. Mis hermanos, ¿cuántas personas parten, hermanos, de un infarto, un paro cardíaco? La persona se va, mis amados, y la gente dice, pero se veía tan robusto, tan feliz. Mis hermanos, pero hasta ahí llegó su día. Y ahí le dijo el Señor, vaya, hasta aquí llegaste. Mis hermanos, hasta ahí fue la voluntad de Dios que existiera en esta tierra. Pero por eso es que mientras tenemos vida, hay esperanza para echar manos a la vida eterna. Hay esperanza, mis amados, para dar un giro total a nuestras vidas. Dejar ya aquella vieja manera de vivir y vivir una vida apartada del mal. Mis hermanos, Dios ama al pecador, pero aborrece el pecado, la práctica del pecado que cada día se hace en esta tierra es abominable delante de Dios. Mis hermanos, el ser humano, cada día su corazón va de mal en peor, porque, hermanos, hoy cometió un pecado, mañana comete dos, y el pecado va creciendo y va creciendo en la humanidad. Pero lamentablemente, hermano, el ser humano se va acercando a pasos agigantados a una condenación, hermanos, eterna. Mis hermanos, está establecido que el hombre muera una vez. Ya está establecido, mis amados, que el hombre muera una vez. Y después de esto, el juicio. Por eso es que es importante, mis amados, que el ser humano entienda que esta vida no es eterna, que esta vida aquí en la tierra es pasajera. Es tan efímera, hermanos, que hoy estamos en pie, pero mañana, quizás o más noche, podemos estar en un ataúd. Por eso es que el ser humano debe de entender, hermanos, que esta vida es prestada, es momentánea la vida que vivimos acá en la tierra. Hermanos, la vida en la tierra es muy bonita, pero no es eterna, ¿sabe? Esta vida es pasajera. Esta vida, mis amados, hoy es, mañana se espuma. La vida del hombre es como la flor del campo que hoy nace, hermanos, y se ve su hermosura, esparce su olor, pero más tarde se marchita y pierde, hermanos, su belleza. Así es la vida del ser humano. Así es la vida del hombre, amigo. Por eso usted tiene que entender, quizás usted tenga entre 12 y 30 años, y usted dice, no, yo estoy joven todavía, pero esa es la vida mejor que usted puede entregarle al Señor. Ese es el tiempo mejor que usted puede darle a Dios. Quizás sus padres lo amonestan y le dicen, hijo, mira, tu vida le pertenece a Dios, tu vida es del Señor. Y quizás usted diga, sí, es verdad, pero ahorita no. Porque la gente piensa que puede llegar ya bien tarde de sus días, ¿verdad?, a entregarse al Señor. Pero hay personas que no tienen esa oportunidad. Hay personas, mis amados, que la oportunidad es bien corta. Hace, bueno, el día de ayer, ni 24 horas, partió, hermanos, al Señor, bueno, a la eternidad, no se sabe, ¿verdad? Un joven, hermanos, que fue de acá y ahora vivía en otra ciudad, en otro lugar, pero, hermano, se fue a Estados Unidos y allá partió, hermanos, por un paro cardíaco. Por eso es importante que el ser humano entienda que tarde o temprano quizás nos pueda pasar lo mismo a nosotros, hermanos, pero la iglesia lleva una bienaventuranza y es que si vivimos con Cristo, reinaremos con Él, hermanos. Si vivimos para el Señor, viviremos con Él. ¿Sabe qué decía Pablo? Para mí el vivir es Cristo y el morir es ganancia. O sea, el cristiano, hermanos, el cristiano tiene una esperanza viva, una esperanza bienaventurada, una esperanza que no avergüenza. Cuando partamos de esta tierra y el Señor nos diga, venid bendito de mi Padre, en lo poco me fuiste fiel y sobre mucho te pondré. Qué lindas esas palabras, hermanos, que un día usted y yo podemos escuchar si le somos fiel al Señor, si le servimos con el corazón al Señor. Mis hermanos, qué lindo será, hermanos, escuchar esa voz de nuestro amado, decir, venid benditos de mi Padre, en lo poco me fuiste fiel, porque quizás no estamos haciendo, hermanos, delante de Dios, lo que Dios se merece que usted y yo hagamos. Hermanos, su amor fue tan grande y es tan grande que entregó todo por nosotros, pero nosotros es muy poco lo que entregamos para Él. Y dirá, venid bendito de mi Padre, venid bendito de mi Padre, qué lindo y bienaventurado y santo y tres veces feliz el que escuche esa voz del amado cuando le diga, venid bendito de mi Padre, venid bendito de mi Padre. Qué voz tan hermosa, hermanos. No la dijo un ángel, no la dijo un hombre terrenal, son los labios de nuestro amado que nos dirá, venid bendito de mi Padre, en lo poco me fuiste fiel y sobre mucho te pondré. Qué tantas cosas, hermanos, hermosas que Cristo tiene para nosotros allá en aquellas moradas eternas. Dice, lo poco me fuiste fiel y sobre mucho te pondré. Entra en el gozo de tu Señor, hermanos. Será un gozo por una eternidad. Hermanos, no habrá retorno a esta tierra a vivir como vivimos hoy. Será, hermanos, por una eternidad al lado de nuestro gran Salvador. No habrá muerte, no habrá dolor. No habrá, hermanos, tristeza, no habrá más afán. Será una vida eterna, hermanos, feliz delante de nuestro Dios. Está establecido que el hombre muera una vez. Está establecido que el hombre muera una vez. Y después de esto, el juicio. Mis hermanos, ¿qué cuenta le dará el ser humano a Dios? No hay quien no haya escuchado un mensaje de la palabra. No hay quien no haya escuchado un llamado de Dios a su corazón. No hay quien no haya sentido un toque de Dios en su vida y le haya hecho reflexionar, recapacitar y pensar, sentir. Y bueno, tiene razón el Señor. Me está hablando el Señor esta tarde. Pero el caso es que el ser humano hace oídos sordos a la palabra porque le interesa disfrutar esta vida, vivir esta vida, hermanos, en maldades, en tantas cosas que se practican en esta tierra. Pero lamentablemente esto se va a terminar. Lamentablemente, mis amados, tarde o temprano se le acabó la fiestecita al hombre y también al diablo. Sabe, Satanás anda desesperado viendo a ver cómo une al hombre en más y más y más placeres, en más vicios, en más maldad, porque él sabe que le queda poco tiempo. Pero hermano, Dios nos dio, amigo, el Señor nos dio sabiduría, él nos ha dado entendimiento, él nos ha dado capacidad para renunciar al pecado. Si venimos a Él, es importante que usted y yo echemos manos a la vida eterna. Amigo, usted que no ha conocido el plan de salvación, venga a Cristo, entréguese al Señor, dele su vida al Señor. Nadie más le ama que Cristo. Nadie más entregó todo por usted, que es el Señor Jesucristo. Entregó su última gota de sangre para que usted y yo hoy fuéramos felices, para que usted y yo hoy tuviéramos salvación. Pero es importante que usted eche manos a la vida eterna, hermano. Usted que ha conocido el plan de salvación, pero que hoy le ha dado la espalda al Señor. Quizás llegó algo que usted no pudo resistir y usted dice, pero yo le fallé al Señor. Sabe que mientras hay vida y esperanza, mientras el hombre tiene vida, tiene esperanza de salvación. Tantito y cerró sus ojos y dejó de respirar, la oportunidad se terminó. Y ay de aquel que sabiendo hacer lo bueno no lo hace, mis amados. Ay de aquel que conociendo la verdad no la sigue. Ay de aquel que conociendo el camino no camina por él. Mis hermanos, será más tolerable el castigo para Sodoma y para Gomorra que para esta generación. ¿Por qué? Porque Sodoma y Gomorra solamente escuchó un mensaje, más usted y yo hemos escuchado cientos y cientos de mensajes por diferentes medios de comunicación, por diferentes medios, quizás personalmente en un tratadito, qué sé yo. Pero usted ha escuchado palabra de Dios. Usted tiene el templo, la puerta de su casa, pero lo que hace es subirle el volumen al televisor o al aparato de sonido por no escuchar el mensaje. Todo esto le va a salir cuando esté en el juicio de Dios. Allá dice la Biblia, está establecido que el hombre muera una vez y después de esto el juicio. Viene juicio para el rebelde, viene juicio para el desobediente, pero bienaventurado aquel que oyó la palabra y la puso por obra. Dijo el Señor, aquí yo estoy a la puerta y llamo. Si alguno oye mi voz y abre la puerta, yo entraré a él, cenaré con él y él conmigo. ¿Por qué dice que si uno? Porque, mis amados, no todas las personas quieren oír la voz de Dios. Mis hermanos, es importante que en esta tarde el ser humano entienda que solamente hay una verdad, que solamente hay un camino, que solamente, mis amados, hay, hermanos, una alternativa para salvación, y este es Cristo Jesús el Señor. Yo voy a llegar hasta acá con este mensaje. Yo voy a orar por aquellos que han oído esta palabra. Y si usted quiere entregarse al Señor, este es el momento de Dios para su vida. Este es el momento de Dios para usted. Gracias, Señor, esta tarde por tu palabra. Gracias por esa palabra hermosa que usted ha puesto en mis labios, Señor. Gracias, oh Rey de Gloria. Señor, en el nombre de Jesús, yo le clamo, sea usted bendiciendo, obrando. Señor, en aquellos que han oído la palabra, sea usted, Señor, rescatándolos de las llamas del infierno, de la garra, Señor, del infierno, del pecado, del diablo, Señor, que los tiene atrapados. Sea usted libertando sus vidas para la gloria de su nombre. Gracias le doy por su bondad. Gracias por salvar vidas este día. Sea usted rompiendo cadenas, sea sanando al enfermo, sea libertando al oprimido por el poder de la palabra. Señor, en el nombre de Jesús, el reconcilio esta tarde, sea usted salvando, sea usted, Señor, oh Dios, levantando para su gloria. Si hay alguien que por primera vez acepta, Señor amado, su nombre, sea usted escribiendo su nombre en el libro de la vida, sea usted, Señor amado, guiándole, Señor, hacia toda justicia, toda verdad, por el poder de la palabra. Gracias le damos, Señor. Gracias por su misericordia. Gracias por su amor, Señor. Gracias por su bondad. Amén, Señor. Y amén. Bien, amados, gracias al Señor por esa palabra hermosa que Dios ha puesto en nuestras vidas y Dios ha hablado a nuestro corazón. Yo le digo esta tarde, si usted es una de las personas que Dios ha tocado. Busque un templo donde congregarse. Vaya a escuchar palabra y el Señor hará lo que usted no puede hacer. Así que esta hermosa tarde, si alguien ya se reportó a la línea de mensajitos, a la línea de llamadas, ahí sigue mi hermanita Elsie en controles para continuar, hermanos, con lo que resta del programa. Muchas bendiciones a todos. Será hasta el próximo jueves, si Cristo no ha venido. Bendiciones para todos.

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1: Bueno, saludos a la patrocinadora anónima. Sí, está escuchando que se reporte, ¿verdad? Qué bendiciones especiales en esta tarde muy fresca. 7106-9417 y 2613-4164 para que usted solicite su tema.

retiro de gracia. Lo bajaron de la cruz, lo metieron en la tumba. Y le dijo el diablo a la tumba: no me lo vayas a dejar salir de aquí. Y se fue a celebrar con todos sus demonios al infierno la derrota de Jesús.

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1: 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Que Dios le bendiga. Enciende.

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Bueno, bendiciones en esta hora de la tarde. Saluditos a toda la amada audiencia que nos escucha, ¿verdad?, en esta tarde. Bienvenidos al programa radial Mujeres de Fe. Así es que es un gusto saludarle y acompañarle, ¿verdad? Ya nuevamente de turno, su hermana Elsie. Estamos desde tempranito. Le seguimos bendiciendo sus vidas. Así es que quiero agradecer, ¿verdad?, de una manera especial. Quiero informarle a nuestra hermanita Nairi Samaya que el próximo jueves le voy a estar pasando, ¿verdad?, el otro programa, ya que este día, ¿verdad?, lo había reservado acá nuestra hermana Inesita de Benítez por agradecimiento, ¿verdad?, porque su hija Reinita, ¿verdad?, Benítez de Durán, está de cumpleaños este día. Y nuestra hermana Inesita, ¿verdad? En agradecimiento, porque Dios le permite cumplir años a su hija, pues nos patrocina, ¿verdad?, este día, este programa radial, Mujeres de Fe. Así que gracias, mi amada hermana, que Dios le bendiga. Felicidades, ¿verdad?, para nuestra hermana, ¿verdad?, también que está cumpliendo sus hermosos años de vida. Así que bendiciones de lo alto a esta hora de la tarde. Le damos la bienvenida a usted que está en la fiel sintonía del 90.5 desde Berlín, Usulután, ¿verdad? Así que saluditos a todos los que están ahí escuchándonos a esta hora de la tarde. Saludar a la patrocinadora, ¿verdad?, de El Espacio. Nuestra hermanita Inés de Benítez. Y en agradecimiento, ¿verdad? Porque su hija, Reinita Benítez de Durán, este día Dios le concede, ¿verdad?, cumplir sus hermosos años de vida. Y en agradecimiento, ¿verdad?, nuestra hermanita, pues, patrocina. En agradecimiento, pues, patrocina. Vamos a tomar un texto de la Biblia en esta tarde. Recuerde, si usted desea mandar ahí peticiones de oración, hágalo. Mande, ¿verdad?, su petición. Si quiere que se ore, ¿verdad? Recuerde que el tiempo de los milagros no ha pasado y que el que hace el milagro, pues es Dios, ¿verdad? El que hace el milagro, permítame que esto ya se me deslizó para donde no es. Acá es la cosa. El que hace el milagro, pues es Dios, ¿verdad? Nosotros intercedemos. Hermanita Nairi Samaya, el próximo jueves le voy a estar pasando, ¿verdad?, el otro programa, ya que ese día estaba reservado ahí por nuestra hermana Inesita de Benítez. Ahí nos dejó la nota el hermano Isaí Durán, ¿verdad? Así que gracias, estamos, hermana Inesita, Dios le bendiga. Vamos a poner una de cumpleaños. Dos temas, ¿verdad? Hoy voy a hacer algo muy diferente. Vamos a saludar, ¿verdad?, a la cumpleañera que está cumpliendo años. Le vamos a dejar, ¿verdad?, hermosos años y también la Dianita Morán. Gracias por patrocinarnos el espacio. Hermosos años. Ahí vamos a dejar ese canto para saludar a la patrocinadora. Bueno, saludar, ¿verdad?, a la cumpleañera. La patrocinadora es nuestra hermana, la mamá, ¿verdad?, de nuestra cumpleañera de este día. Y en agradecimiento, pues su madre, ¿verdad?, patrocina. Así es, así es, así es la cosa. Estoy diciendo al revés. Santo. Así es la cosa. Así es que al revés estaba ahí. Pero bien, bendiciones de lo alto en esta hora. Si usted puede, ¿verdad?, reportarse, repórtese a esta hora de la tarde a nuestras líneas en cabina 2613-4164 o al 7106-9417 para su mensajito de texto, su saludito. Si usted quiere testificar, si usted quiere, ¿verdad?, mandar, ¿verdad?, algún audio con algún testimonio o de algo que usted ha recibido de parte de Dios, usted hágalo. Para eso son estos medios, para
testificar del poder de Dios, de las maravillas de Dios, de lo que Dios hace, ¿verdad?, con nosotras. Por eso este programa radial Mujeres de Fe se ha abierto, y no solo para mujeres. El programa se llama Mujeres de Fe, pero está abierto no solo para mujeres, está abierto para hermanos, hermanas, para todo aquel que quiera testificar, darle la honra y la gloria al Señor, lo puede hacer en este programa radial, Mujeres de Fe, el espacio, ¿verdad? Y gracias damos al Señor. Dios ha sido bueno y sigue siendo bueno para con cada uno de nosotros.

0: recordarle que en este espacio no tengo tiempo, pero bueno, voy a recibir esta llamada. Dios le bendiga. Ahí se cortó, ¿verdad? Se cortó. Yo la iba a recibir. Pero si quiere algún tema, pues voy a complacérselo, ¿verdad? La que se está reportando. Saluditos a nuestra hermana Inesita de Benítez, que es la patrocinadora del espacio. En agradecimiento porque su hija, Reinita Benítez de Durán, está cumpliendo, ¿verdad? Sus hermosos años. Sus hermosos años de vida. Y usted que está de cumpleaños, pues ahí bendecimos sus vidas, le saludamos, le mandamos ahí, ¿verdad? Muchas, muchas bendiciones, muchos saludos para todos aquellos que no se han reportado, pero que están, ¿verdad?, de cumpleaños. Que Dios les bendiga. Vamos a leer en esta tarde, para poner en las manos del Señor este programa. Y vamos a orar después. Ya le dije, hoy voy a hacerlo diferente por las alabanzas, ¿verdad?, que me han solicitado. Andrea Saraí Martínez dice: Dios le bendiga, hermana. Saludos desde San Manuel Empira, Honduras. Saluditos a la audiencia de San Manuel Empira, Honduras. Bendiciones a mis hermanitos hondureños. Así que amén, ¿verdad? Amén. Saluditos a la distancia. Por acá dice: Dios le bendiga, hermana. Siempre que puedo escucho su programa, quisiera darle un testimonio que yo pedí oración por sanidad. Yo me encontraba angustiado y afligido y una gastroenteritis y no sé qué más tenía. Lo que sí le puedo decir que los honorarios, la honra y la gloria es para nuestro Dios, porque Él me ha sanado y me ha evitado ir a parar a un hospital, porque Dios sabe que no tengo trabajo y dinero para ir a una consulta, pero Él me ha sanado, por eso no dejaré de glorificar su santo nombre. Mire qué bonito testimonio, ¿verdad? Qué bueno. Felicito al hermano. Lo felicito y Dios me le bendiga de una manera especial. Gracias por mandar su testimonio. Así queremos que lo haga, hermano, hermana. Si usted ha recibido un testimonio, un milagro, perdón, si usted ha recibido un milagro, una sanidad, mándenos escrito o un audio, ¿verdad? Y de esta manera nosotros testificamos. Nosotros testificamos de los milagros que Dios hace. Bueno, damos gracias al Señor, porque Dios es bueno, ¿verdad? Y Él es el que da esa sanidad, da esas respuestas. El día de ahora nosotros estamos ahí, ¿verdad? Pidiéndole al Señor, porque hoy va a ser operada de la vista una hermana de la iglesia. Y esperamos que todo salga bien. Después vamos a dar ahí el testimonio. Así que saluditos, hermana Andrea Saray Martínez. Dice amén, amén, amén. Gracias. Amén, amén, amén, ¿verdad? Así que bendiciones y saludos para todos los que están conectados a esta hora de la tarde, su programa radial Mujeres de Fe. Así que gracias por estar ahí pendiente de el 90.5. Bueno, en agradecimiento porque está cumpliendo años, ¿verdad? Reinita Benítez de Durán, nuestra hermana Inesita, patrocina este espacio Mujeres de Fe. Así que saludar a los cumpleañeros, a los que se reportan y a los que no, ¿verdad? A los que dicen hoy estoy de cumpleaños, gloria a Dios. Y agradecido con el Señor, ¿verdad? Así que gracias, mi hermano, por mandar ahí su testimonio, hermana o hermano, no sé quién es. Así que no me dice, ¿verdad?, el nombre. Fuera bueno que me dijera el nombre. Hermano Nelson, saluditos, hermano Nelson. Soriano, ¿verdad, hermano Nelson Soriano? Dios le bendiga.
1: Dios me bendiga, hermano. Bendiciones para el pueblo de Dios.
0: Amén, hermano Erasmo, dígame.
1: Estoy alegre, oyendo toda la oración que va a tener ahora, hermano. Dios me bendiga.
0: Amén, bendiciones.
1: Gloria a Cristo.
0: Amén. Bueno, ahí está nuestro hermano Erasmo, que también, ¿verdad?, ya ha testificado de lo que Dios ha hecho en su vida. Y Dios ha hecho muchos milagros y los ha hecho en cada uno de nosotros, ¿verdad? Porque en cada uno de nosotros ha sucedido un milagro, ha sucedido una respuesta. Y qué bueno que mi hermano ahí testifica, ¿verdad?, del milagro, sanidad de ese problema del estómago, gastroenteritis. ¿Cómo es la cosa que dice así? Gastroenteritis, gastritis fuerte, ¿verdad? Así que gracias a Dios que mi hermano recibió sanidad, que Dios le ha dado, ¿verdad?, esa respuesta. Hoy sí, cuando quiera mandar un testimonio, mándelo. Cuando quiera llamarlo, llámenos. Cuando quiera mandar un audio, mándelo. Voy a leer, ¿verdad?, el Salmo 8 para poner en las manos del Señor. De ahí voy a orar solamente para iniciar. Hoy lo voy a hacer diferente. Y de ahí voy a complacer las alabanzas. Y de ahí voy a orar ya por las peticiones. Así que si usted va a mandar peticiones, pues mándelas, ¿verdad? Recuerde que su servidora solo intercede, solo ora. Y el que hace el milagro es el Señor, ¿verdad? Yo no, ¿verdad? Yo no. Es el Señor que hace el milagro. Es el Señor que llega con su mano poderosa. Y a Él la honra y a Él la gloria, ¿verdad? Así que le pedimos perdón por todas nuestras fallas, nuestras faltas. Y que Dios tenga misericordia, ¿verdad?, de cada uno de nosotros, porque todos le fallamos, no hay quien no falle. Todos le fallamos, no hay quien no le falle. Y dice la Biblia, ¿verdad?, que no hay justo ni aun uno. Y no hay santo, solamente Dios. Que nosotros fallamos de vista, de pensamiento, lo hacemos. Y aún con nuestro cuerpo, ¿verdad? Así que saludos especiales. Bueno, dice el Salmo 8, honrando al Padre, al Hijo y al Espíritu Santo. Oh Jehová, Señor nuestro, cuán grande es tu nombre, oiga, en la tierra, en toda la tierra. Has puesto tu gloria sobre los cielos. De la boca de los niños, de los que maman, fundaste la fortaleza a causa de sus enemigos, para hacer cachar al enemigo y al vengativo. Cuando veo tus cielos, obra de tus dedos, la luna y las estrellas que tú formaste, digo, ¿qué es el hombre para que tenga de él memoria, y el hijo del hombre para que le visites? Qué bonito, ¿verdad? Así que gracias, saluditos a los cumpleañeros, saluditos a hermana Reinita. Espero ahí esté escuchando, se dé cuenta después, ¿verdad? Por eso transmitimos. Su madre en agradecimiento está pagando este espacio. Voy a complacer los temas de cumpleaños.

0: recibas muchas.
1: Dios le bendiga.
2: Dios le bendiga, hermana Elfi.
1: Dígame.
2: Ya no tiene espacio para la guardia, hermana. Ya no.
1: Bueno, dígame qué tema vamos a hacer ahí lo posible.
2: Amén. Sí, es, hermana. En el programa de que pasó a hermano Antonio, le estoy dando la masa de que no me la quisieron poner en Carmen de Laguna. Ya no le voy a llamar porque creo que no tenían espacio. No me pusieron la masa.
1: Ay, santo Jehová. Dígame qué tema.
2: Hermano mío.
1: Ahí le complazco, hermana Emérita, con gusto.
2: Bendiciones, hermana.
1: Bendiciones, saludos.
2: Amén.
1: Bueno, saludito a nuestra hermana Emérita, hermano mío. Ahí vamos a buscar el tema de nuestro hermano Isaí Durán, ¿verdad? Así que saluditos especiales. Seguimos saludando a la cumpleañera.
3: ¿Quién da la vida?
1: Y a los cumpleañeros.
3: Nunca.

Tengo su gracia. Bueno, bendiciones en esta hora de la tarde, ¿verdad? Y hemos complacido. Saluditos a nuestra hermana Inés de Benítez por patrocinar el espacio en agradecimiento, que es su hija, ¿verdad? Saluditos a hermana Lili también, ya vi que se conectó por ahí. Así que saluditos a hermana Lili Benítez también, ¿verdad? El otro apellido de la hermana Lili se me olvida a mí. Espéreme. Lili Benítez aparece ella, ¿verdad? Ya.

0: pero fíjese que lo hizo el día sábado. Y bueno, ¿verdad? Después me voy a comunicar con ella. Sinceramente siento un... Quisiera ir y no puedo ir, fíjese. Quisiera ir y no puedo ir. Así es que yo creo que mi hermana tiene que comprenderme, ¿verdad? Así es que Lilian Benítez, así es. Ay, hermana Lilian. Mejor le voy a decir hermana Lili. A mí me gusta decirle hermana Lili. Saluditos, hermana Lili. Ay, santo. Dice que... programe cumpleaños de Reinita. Claro, si le, ya le programé, pero si te quiere le voy a programar otra, ¿verdad? De cumpleaños. ¿Cuál? En el nombre de Dios le vamos a programar, ¿verdad? Ya que... feliz cumpleaños de los voceros de Cristo. Ya que ya les saludamos, ¿verdad? Feliz cumpleaños de los voceros de Cristo. Bueno, vamos a saludar de parte de nuestra hermana Lili. Yo Lili voy a decir, ella dice que se llama Liliana, ¿verdad? Pero yo sé que se llama Liliana. Pero me gusta decirle Lili. Vamos con los voceros de Cristo. Saludando a la cumpleañera de parte de su hermana, ¿verdad?
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Bueno, y saludamos a la cumpleañera y también saludo a nuestra hermana Liliana, ¿verdad? Benítez, dice. Así que saluditos también a nuestro hermano Samuel Hernández. ¿Me puede llevar en oración? Claro que sí. Saluditos a nuestro hermano Samuel Hernández. Saluditos especiales. Hoy lo hice diferente, ¿verdad? Yo este espacio siempre lo hago más que todo de oración. Pero gracias a Dios, ¿verdad? Que testificó también el hermano. Así que vamos a orar estos minutos que nos quedan y después viene aprendiendo de la palabra. Así es que lo dice Lucas 1:37, ¿verdad? Porque no hay nada imposible para Dios. Y también dice el Salmo 4, respóndeme cuando clamo, oh Dios de mi justicia, cuando estaba en angustia, tú me hiciste ensanchar. Ten misericordia de mí y oye mi oración. Es lo que le pedimos al Señor, ¿verdad? También vamos a venir orando, Padre y Soberano.

0: Soberano Dios, en esta bendecida hora de la tarde, primeramente, Señor, yo pido el perdón. Pido, Señor amado, el perdón por las fallas, por las faltas. Señor, pero que en esta tarde usted venga manifestándose con poder, Señor, y venga visitando la vida de nuestra patrocinadora, Señor amado. Que cubras la vida de nuestra patrocinadora, que bendiga de una forma especial la vida de nuestra hermana, Señor. Dios de los cielos, tú eres el todopoderoso, el grande, el lleno de amor y misericordia. Señor amado, en esta tarde, gracias por ese testimonio, Señor, que ha enviado mi hermano Nelson Soriano. Sabemos, Señor, que el tiempo de los milagros no ha pasado. Sabemos, Señor amado, que el tiempo de los milagros no ha pasado, Señor. Y qué bueno que mi hermano testifica, Señor, de ese milagro. Porque sabemos que no hay nada imposible, Señor amado. Sabemos que tú eres un Dios sanador. Sabemos, Señor, que tú eres un Dios proveedor, Señor. Hoy clamo, Señor, por la vida de nuestra hermana Reinita Benítez de Durán, Señor. Dele muchos años más de vida. Yo clamo por la familia Benítez, Señor. Padre, en esta tarde la ponemos en tus manos, esta familia. Gracias a nuestra hermana Inesita, Señor. Bendigo la vida de nuestro hermano Tomasito, Señor amado. Padre, en esta tarde, yo clamo también por la vida, Señor, de nuestro hermano Samuel Hernández, ahí donde está pidiendo oración. Padre, vaya tocando ese organismo. Vaya tocando, Señor amado, ese organismo. Vaya llegando, Dios, ahí donde esté ese problema, ahí donde esté esa enfermedad, Señor. En el nombre de Jesús de Nazaret, Padre, en esta hora yo vengo clamando, Señor, gracias por los testimonios, gracias por los milagros, gracias por la respuesta, Señor. Sé que tú eres un médico grande por excelencia, Señor, que si nos allegamos a ti, usted viene haciendo esos milagros, viene dando esas respuestas que son preciosas, que son maravillosas, Señor amado. Yo cubro, Señor, la vida de nuestro hermano. También clamo, Señor, por nuestra hermana emérita, ahí donde está escuchando. Clamo, Señor, por mi hermana Armida Amador, Señor, que este día va a ser operada, Dios, de su vista. El médico ha dicho que uno ya no tiene remedio, pero que el otro, Señor, se puede. Usted puede dirigir esas manos, Señor, de los médicos y llegar a donde está mi hermana Armida Amador, Señor amado. Yo clamo, Padre, para que usted vaya obrando en sanidad en esta hora de la tarde, Señor. Glorifíquese con su mano santa y poderosa. Cubra, Señor, cada vida, cada familia. Visite cada hogar, Señor. Y llegue dando respuesta, mi Dios. Padre, en esta tarde, yo vengo clamando, Señor, por la audiencia que está fuera de nuestro país. Por aquellos que creen, Señor, que tú eres el sanador, Señor. Que tú eres el médico por excelencia. Señor amado, los que confían, Señor, en ti, puedan recibir, Señor, ese milagro. Visite la vida de mi hermana Fátima Martínez, Señor amado. Derrama sanidad, quite toda ansiedad. Padre, ponga paz y tranquilidad en esa mente, en ese corazón, Señor. Ahí donde está mi hermana Fátima Martínez, Señor. Yo sé que en el hospital usted va a llegar visitando la vida de mi hermana Armida Amador, Señor. Y vamos a testificar, Señor, de ese milagro también. Padre, en esta tarde yo te doy gracias. Clamo por mi hermano Erasmo Quintanilla, Señor. Ahí donde está mi hermano Erasmo Quintanilla. Usted pueda obrar, Señor, en sanidad. Usted pueda obrar ese milagro. Nosotros solo clamamos, Señor. Solo pedimos. Yo clamo por mi hermana Cristela, Señor, que siempre se une a clamar por sus hijos, Señor. Clama por su hijo, Padre. Gracias, Señor amado, porque yo sé que usted va a dar a su tiempo la respuesta, el milagro, Señor. Cubre la vida de mi hermana Nairi Samaya, Señor, guárdala en el hueco de su mano. También clamo, Señor, por mi hermana María Pineda, Señor, por la vida de mi hermano Alex, Señor. Clamo, Padre, llegue hasta Nueva York. Por la vida de Matías, Señor, por la vida de Elcita, también obra en sanidad, Señor. En esta tarde yo vengo dando gracias en este momento. Y pongo, Señor, la vida de mi hermana Lili Benítez también en sus manos. Señor amado, bendigo la vida de tu sierva. Cúbrela y guárdala, Señor. Cúbrela, Señor amado, y guárdala, Padre, en el hueco de su mano. Señor, por la salud de mi papá, Señor, mi mamá. Llega a diferentes lugares. Llega a Estanzuelas, llega a Nueva Granada. Llega donde está un enfermo que no se ha podido reportar. Quizás por falta de saldo, Señor, ha podido mandar un mensajito. Pero usted conoce, llega donde está mi hermana Adriana, viuda de Alvarado, Señor. Llegue obrando, Señor, en sanidad. Padre amado, no hay nada imposible. Yo creo que tú eres nuestro sanador, nuestro libertador y nuestro ayudador, Señor. Padre, glorifíquese con poder y gloria. Señor amado, llegue cubriendo esas vidas. Llegue manifestándose, Señor. Oh, Señor amado, mi alma le alaba, Señor, en esta tarde. Gracias, Padre. Gracias en este momento, Señor. Y usted puede hacer sanidad. Solamente declaramos y clamamos a un Dios poderoso. Clamamos a un Dios vivo, Señor. Clamamos, Señor, porque sé que el tiempo de los milagros no ha pasado. Visite ahí donde está mi hermana Judith Durán, Señor. Cubra, Señor, la vida de mi hermana Judith Durán. También donde está mi hermana Chanita Pineda, Señor, mi hermano Carlos Pineda. También clamo, Señor, por mi hermana Carmen Velázquez. Señor eterno, cubre estas vidas. Llegue al Tecomatal, Señor, Estanzuelas. Llegue, Señor, a diferentes lugares. A donde están escuchando este programa, Señor. Padre, clamo por los patrocinadores de este espacio. Clamo, Señor, por las hermanas que estamos al frente de este ministerio, de este programa Mujeres de Fe. Llega donde está mi hermana Francisca Villanueva, Señor, hasta Las Vegas, Nevada también. Cubriendo la vida de tu sierva. Dando, Señor, bendición de lo alto. Cubre, Señor amado, de una forma especial. Oh, poderoso Cordero, en esta hora. Llega al Carrizal, ahí donde está mi hermana Mercedes Flores. Llegue, Señor, a la distancia, ahí donde está mi hermano Fernando Martínez. Ahí donde está mi hermano Enrique Ríos, Señor. Padre amado, usted visite y llegue a donde está mi hermana María Quintero, Señor. Cubriendo todas estas vidas, todas estas familias, toda la audiencia de Radio Vida, Señor. Llegue a Boston, ahí donde está mi hermano Silfredo Durán, Señor. En el nombre de Jesús de Nazaret, te damos gracias, mi Dios. Te damos gracias porque usted es el que viene haciendo milagros. Usted es el que hace el milagro, Señor. A ti la gloria, a ti la honra, Señor amado, a ti la alabanza. Tú eres un Dios omnisciente y omnipresente que llega para obrar en sanidad. Aquel que ha puesto la fe y la confianza, Señor, en ti. Oh, Señor amado, aquel que sigue clamando, creyendo que tú vas a sanar, Señor. Vamos declarando sanidad en esta hora. Vamos declarando sanidad en el nombre de Jesús de Nazaret. Padre, gracias por ese otro testimonio que ha llegado, que ya vamos a darlo a conocer, Padre. Yo sé que tú eres bueno. Llegue a Honduras. Llegue donde están mis hermanas. Ahí donde está mi hermana Hernández de Molina. También mi hermana Irene Navidad, Señor. Mi hermana Adriana, viuda de Alvarado, Señor. Padre, visite esas vidas, visite esas familias. Todo te lo ponemos en tus manos, mi Dios. En esta hora, este programa radial. Gracias por nuestros patrocinadores. Nuestras patrocinadoras, Señor. Te doy gracias, Padre, en el nombre de Jesús. Amén y amén. Voy a ser breve, porque también tengo otro testimonio. Mes de octubre, tres programas nos dice, ¿verdad? Nuestra hermana Lili, Liliana dice, hermana Lili. Yo a hermana Lili le voy a decir, ya le dije, a tres programas me reserva. Quiero dar un testimonio también, dice, Dios le bendiga, hermana Elsie. Ahí le compartí el testimonio del milagro que Dios ha hecho en mi vida. Vamos a dejarlo.
1: Muy buenas tardes, Dios les bendiga. Les saluda hermano Ernesto desde acá de Tecoluca, departamento de San Vicente. Quiero darles brevemente un testimonio para los que me conocieron acá en Tecoluca. Los que me conocen en Tecoluca saben de que debido a un pequeño problema que tuve a la edad de 18 años, pues se me desarrolló glaucoma. Y pues últimamente yo anduve batallando muy fuerte con eso de la glaucoma, porque yo perdí la visibilidad de uno y me quedé viendo solo con un ojito. Entonces, para la honra y gloria, yo este testimonio lo doy para la honra y la gloria de mi Cristo, que es el que da la vida, el que puede sanar, el que hace milagro, se llama Jesucristo. Decirles de que pues desde la edad de 18 años he venido con este problema de se me desarrolló glaucoma. Pues tuve ciertos tratamientos, no se avanzaba, no se hacía nada. Y entonces así estuve. Los últimos 3-4 años han sido muy difíciles para mi vida, porque en los últimos 4 años empecé a perder la visibilidad con el único ojito que me había quedado ya bueno. Entonces empecé a perder la visibilidad al punto que ya no podía ver. Por último, empecé a ver que la persona no distinguía los rostros de las personas, me saludaban, los conocía porque algunos los conocía, pero así que iba a distinguir rostros, no. O había perdido lo que era contemplar lo que son colores, lo que son lo verde del campo, la luz muy fuerte, eso me afectaba bastante. Entonces la glaucoma y una catarata pues habían afectado bastante mi ojito. Entonces se anduvo pues buscando la ayuda del médico. Dos médicos especialistas dijeron de que ya no se podía hacer nada, porque aparte de que había sido dañada la retina y no sé qué parte del ojito, no se podía hacer nada. Eso me lo dijeron el año pasado, pero nosotros habíamos venido clamando por la sanidad de mi ojito, porque pues si era la voluntad de Dios, Él y yo abrir mis ojitos en el tiempo de Él. Mis amados hermanos, les voy a decir algo que tal vez uno quiere el milagro instantáneamente. A veces hay milagros que sí suceden instantáneamente. Hay milagros que tardan. Hay milagros que son pues en medio del proceso y hay milagros pues que son rápidos. Pero la obra de Dios se hace, Dios hace la obra conforme a su voluntad. Él la hace como Él quiere, no como uno quisiera, porque uno quisiera que uno orara por un hermano y ya pudiera caminar, pudiera ver. No, Dios hace la voluntad de Él y no la voluntad nuestra. Decirles, amados hermanos, que primeramente Dios de testimonio fortalezca a alguien que está pasando un proceso. ¿Sabe qué necesita? Una petición, mucha oración y sobre todo fe y creer que el Dios de milagro, el Dios de ayer, de hoy y de siempre, lo que necesita es que nosotros le tengamos fe y que no quitemos la confianza, la mirada en el Cristo que nos rescató. Si Él ha cumplido una palabra en ti, en mí, la va a cumplir todo a su tiempo. Nosotros oramos mucho por esta bendición y todo en el tiempo de Dios, hasta que Dios abrió el camino y usó a unas personas, y decirles que para honra y gloria de mi Padre, el ojito ha sido recuperado. Yo puedo ver los colores, yo puedo contemplar el amanecer, el atardecer, vive Cristo. La honra y la gloria es para Él. Puedo contemplar lo bello que es la naturaleza, lo verde, los colores que había perdido. Yo solo miraba sombras, bultos y, como les digo, no lograba distinguir el rostro. Pero siempre, mi esposa nunca perdió la fe y me decía, todo en el tiempo de Dios, todo en el tiempo de Dios, todo el tiempo de Dios. Mi fe quizás en un momento llegó a tambalear. Decía, no, pues, ya, así me voy a quedar y así, ya, pues, mi modo, así va a ser. Pero mi esposa no perdió la fe y ella lo decía y ella lo declaraba. Cada vez que oramos, ella decía, Señor, no te pido ni riquezas ni grandezas, solo te pido que le abra los ojos a mi esposo para que él pueda desenvolverse. Yo tengo fe que así será en tu nombre. Yo tengo fe que así será. Como les digo, resumiendo un poco el testimonio, para la honra y gloria de mi Padre, tengo 15 días de que pues me llevaron a hacerme una cirugía y gracias a Dios todo salió perfectamente bien. Pero fue el médico de médicos que me operó, que abrió los ojos, porque el médico terrenal había dicho que ya no se podía hacer nada, que yo tenía un desorden detrás de mi pupila, la retina estaba dañada y no se podía hacer nada. Pero el médico de médicos, el médico terrenal puede dar su diagnóstico, pero no es la última palabra. La última palabra la tiene Dios, mi Cristo. Entonces, que Dios les bendiga grandemente y poderosamente. Y si alguna persona está esperando su milagro, siga clamándole. Su milagro llegará. Declárelo en el nombre de Jesús y lo recibirá como yo recibí el mío. La gloria y la honra, como les digo, es para mi Señor y solo para Él. Que Dios me lo bendiga. Dios bendiga a mi hermana Elsie. Bendiciones.
0: Bueno, gloria a Dios, ¿verdad? Qué bonito, qué bueno es Dios, amados hermanos. ¿Qué viviste? Qué lindo es Dios. Qué lindo es Dios. Qué maravilloso es Dios, iglesia. Oh, yo siento la gloria de Dios. Yo le digo, para Él no hay nada imposible. Para Él todo es posible. Y qué lindo testimonio de mi hermano. Como dice, para el médico terrenal ya no había, ¿verdad? Respuesta. Ya no había salida. Pero para aquel que está ahí arriba, Él siempre opera, Él siempre da sanidad. A su tiempo, como dijo el hermano. Y yo siempre he dicho, ¿verdad? A su tiempo van a recibir. Yo bendiga a nuestro hermano Brian Rocha, que también ahí está mandando mensajitos. Así que el tiempo nos avanzó. Yo llego hasta acá con el espacio Mujeres de Fe. Bendiciones para todos. Gracias, hermana Inesita, por habernos patrocinado. Y gracias a mis hermanos que han mandado sus testimonios, dos testimonios en este programa para la gloria y la honra del Señor, ¿verdad? Se lo debemos a Él, todo se lo debemos a Dios. ¡Qué lindo es Dios! Así que invitarle siempre cuando usted quiera dar un testimonio, usted hágalo, dilo, que de esa forma usted va a dar la honra y la gloria y va a exaltar el nombre del Señor, ¿verdad? Porque Él es el que se merece, porque Él es el que opera, es el que sana y Él es todo. Nosotros somos intercesores. Así que llegamos hasta acá y bendiciones para todos.

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Agradecemos a Dios por las bondades que Él nos ha concedido. Vamos a la palabra de Dios en esta hora. Libro de los Hechos de los Apóstoles, en su capítulo 15. Libro de los Hechos de los Apóstoles, en su capítulo 15. Vamos a leer la palabra del Señor en esta hora. Y de esta manera vamos a aprender de la palabra de Dios para la gloria y la honra de nuestro Señor. El capítulo 15 del libro de los Hechos nos dice de la manera siguiente. El versículo 1 en adelante. Entonces algunos que venían a Judea enseñaban a los hermanos: si no os circuncidáis conforme al rito de Moisés, no podéis ser salvos. Como Pablo y Bernabé tuviesen una discusión y contienda no pequeña con ellos, se dispuso que subiesen Pablo y Bernabé a Jerusalén y algunos otros de ellos, a los apóstoles y a los ancianos, para tratar esta cuestión. Ellos, pues, habiendo sido encaminados por la iglesia, pasaron por Fenicia, Samaria, contando la conversión de los gentiles, y causaban gran gozo a todos los hermanos. Y llegados a Jerusalén, fueron recibidos por la iglesia y los apóstoles y los ancianos, y refirieron todas las cosas que Dios había hecho con ellos. Pero algunos de la secta de los fariseos, que habían creído, se levantaron diciendo: es necesario circuncidarlos y mandarles que guarden la ley de Moisés. Y se reunieron los apóstoles y los ancianos para conocer de este asunto. Y después de mucha discusión, Pedro se levantó y le dijo: varones, hermanos, vosotros sabéis cómo ya hace algún tiempo que Dios escogió que los gentiles oyesen por mi boca la palabra del Evangelio y creyesen. Y Dios, que conoce los corazones, les dio testimonio, dándoles el Espíritu Santo lo mismo que a nosotros. Y ninguna diferencia hizo entre nosotros y ellos, purificando por la fe sus corazones. Ahora pues, ¿por qué tentáis a Dios, poniendo sobre la cerviz de los discípulos un yugo que ni nuestros padres ni nosotros hemos podido llevar? Antes creemos que por la gracia del Señor Jesús seremos salvos, de igual modo que ellos. Entonces toda la multitud cayó y oyeron a Bernabé y a Pablo, que contaban cuán grandes señales y maravillas había hecho Dios por medio de ellos entre los gentiles. Y cuando ellos callaron, Jacobo respondió diciendo: varones, hermanos, oídme. Simón ha contado cómo Dios visitó por primera vez a los gentiles para tomar de ellos pueblo para su nombre. Y con esto concuerdan las palabras de los profetas, como está escrito: después de esto volveré y reedificaré el tabernáculo de David, que está caído, y repararé sus ruinas, y lo volveré a levantar, para que el resto de los hombres busquen al Señor, y todos los gentiles sobre los cuales es invocado mi nombre, dice el Señor, que hace conocer todo esto desde tiempos antiguos. Por lo cual yo juzgo que no se inquiete a los gentiles que se conviertan a Dios, sino que se les escriba que se aparten de las contaminaciones de los ídolos, de fornicación, de ahogado y de sangre. Y de sangre, porque Moisés desde tiempos antiguos tiene en cada ciudad quien le predique en las sinagogas, donde es leído cada día de reposo. Gracias, Señor, por tu palabra. Te ruego en este momento que
puedas usar mi corazón, Señor, para hablar tu buena palabra. En el nombre de Jesús, gracias, Señor. Hemos tomado una lectura bastante extensa con el fin de poder, hermanos amados, comprender mejor nuestro tema. Quiero hablarles acerca de, hermanos amados, el primer concilio en Jerusalén. Mis estimados hermanos, el primer concilio en Jerusalén. Durante la historia se han celebrado muchos concilios donde se han discutido acerca de cuestiones doctrinales y de algunas cosas que se deberían hacer o no se deberían de hacer dentro de la iglesia del Señor. Estimados hermanos, el primer concilio celebrado por la iglesia lo encontramos aquí en la Biblia, en el capítulo 15 del libro de los Hechos de los Apóstoles. En este primer concilio fue celebrado en el año 50 aproximadamente después de Cristo. En el año 50 se celebra el primer concilio en la ciudad de Jerusalén. ¿Cuál fue la razón por la que este concilio se celebró? ¿Cuál es la razón de la discusión en este concilio? ¿O cuál fue el tema para discutir en este concilio? Para el año 50, el apóstol Pablo había invadido las regiones de los gentiles en varias ciudades y países, incluso continentes, hablando acerca de la palabra bendita del Señor. Y la palabra de Dios se expandió de una manera sobrenatural a causa de la predicación y del testimonio, hermanos amados, expresado por el apóstol Pablo. Ahora, mis amados, la Biblia nos enseña que los gentiles respondieron a este llamado de Dios. Respondieron prácticamente al llamado de la proclamación del Evangelio, de las buenas nuevas de salvación. Y muchos de los gentiles se convirtieron a Cristo Jesús. Y la iglesia se fortalecía de una manera maravillosa por la predicación del Evangelio. Al parecer, los gentiles iban abundando más en conversiones que los mismos judíos. Y esto llevó, hermanos amados, a un desacuerdo dentro de la iglesia en aspectos doctrinales e importantes que tienen que ver con la salvación de las almas. El apóstol Pablo fue comisionado juntamente con Bernabé para llevar el evangelio a los gentiles. Así es que las regiones gentiles fueron favorecidas por el Señor y fueron bendecidas por Dios. Y el evangelio se expandió de una manera maravillosa en Galacia, en Capadocia, en Bitinia, en Frigia, en Panfilia, en Tesalónica, en Berea. Todos estos pueblos, hermanos gentiles, oyeron el evangelio de Cristo y se convirtieron al evangelio del Señor por la predicación del apóstol Pablo. Ahora, mis amados hermanos, la Biblia dice que, mis estimados, que hubo cierto desacuerdo y discusión a causa de la conversión de los gentiles, ya que algunos venían de Judea enseñando a los hermanos dentro de la iglesia gentil: si no os circuncidáis conforme al rito de Moisés, no podéis ser salvos. Los creyentes de Judea, hermanos, inquietaron a los gentiles de una manera sobrecogedora, de una manera tremenda, hermanos amados, porque
les impusieron un rito que era prácticamente no solamente la ceremonia, hermanos amados, de la circuncisión, sino que después de la circuncisión venía una serie de reglamentos, de costumbres, de prácticas, de ritualismos que tenían prácticamente que cumplirlas los gentiles. A esto se llamaba, hermanos amados, un prosélito, es decir, un gentil convertido al judaísmo. Esto, hermanos, pareció grave al apóstol Pablo, que había recibido el evangelio de Cristo y había sido comisionado por el mismo Señor para hacer luz a los gentiles y llevarles esperanza a este pueblo que habitaba en sombra de muerte y de oscuridad. Por eso Pablo se opuso rotundamente a este tipo de enseñanzas, a este tipo de prácticas. Pablo estaba consciente, como judío, hermanos amados, como uno de los más apegados a su religión, él sabía prácticamente que todos esos ritos no lo habían llevado a la salvación a él. Pablo había, hermanos, ejercido todo este tipo de ceremonias. Él dio testimonio que fue circuncidado al octavo día de vida. Era hebreo de hebreos, de la tribu de Benjamín. En cuanto a la ley, él era fariseo, celoso, aventajaba a todos los de su nación en su tiempo. Pero Pablo se dio cuenta que todos estos ritos no lo habían llevado a la salvación del alma. Sin embargo, también él fue testigo del encuentro personal que tuvo con Cristo y cómo la fe, creyendo en el Señor Jesús, ahora ha obtenido el perdón de sus pecados y la salvación de su alma, no por los ritos y por las ceremonias. Ahora ha entendido la palabra del Señor, como Dios enviando a su Hijo en semejanza de pecado, hermano, en semejanza de carne, perdón, condenó al pecado en la carne, para que ahora fuéramos justificados por la gracia en Cristo Jesús. Pablo no estaba de acuerdo con este tipo de predicaciones, con este tipo de argumentos que presentaban en los mensajes los cristianos de Judea. Hermanos amados, dice que Pablo y Bernabé tuvieron una discusión y contienda no pequeña con ellos. Hermano, hubo prácticamente una controversia entre los de Judea y Pablo y Bernabé. Pablo y Bernabé defendiendo el ministerio gentil, el ministerio de la predicación por la fe. Dice Pablo por allá en la carta de los Gálatas, que no se dieron ni por un momento, no se dieron ni por un momento, hermanos amados, para hacer creerles a ellos que estaban convencidos que la salvación tenía que ser por los ritos. No. No le dieron ni un chancecito a los judíos, sino que se presentaron firmes en su postura. Ellos sabían, hermanos, porque habían ya experimentado la salvación por la gracia, la salvación por la fe, y no por los ritos ni por las ceremonias judaizantes que se practicaban. Ahora, mis amados hermanos, vemos en la Biblia, vemos en la Escritura, que esta discusión fue tan grande, tan severa. Hermanos amados, esta contienda que hubo, dice la Biblia, mis estimados hermanos, que Pablo y Bernabé tuviesen una discusión y contienda no pequeña con ellos. O sea, ellos se pararon firme a defender lo que habían creído, lo que habían enseñado, lo que habían predicado. Estaban seguros de lo que estaban hablando y de lo que estaban haciendo. Entonces se dispuso que subiesen Pablo y Bernabé a Jerusalén, y algunos
otros de ellos a los apóstoles y a los ancianos para tratar esta discusión. Aquí es donde se celebra el primer concilio llamado el Concilio de Jerusalén, donde se van a discutir, hermanos, dos preguntas importantes que, si el Señor me lo permite, pues vamos a hablar acerca de esas preguntas. Dos preguntas importantísimas que tenían que discutir, hermanos amados. Así es que Pablo y Bernabé subieron a Jerusalén y algunos otros de ellos. Hermanos amados, ellos, pues, habiendo sido encaminados por la iglesia, pasaron por Fenicia y Samaria contando la conversión de los gentiles y causaban gran gozo a todos los hermanos. Ellos habían hablado, ellos estaban compartiendo, hermanos amados, acerca del impacto precioso que el evangelio había producido dentro de los gentiles. Y la iglesia se gozaba al ver que los gentiles estaban siendo alcanzados por Dios para la salvación en Cristo. Así es que ellos contaban y producían gozo en la iglesia. ¿Cómo no nos vamos a gozar por la salvación de una persona? ¿Cómo no nos vamos a gozar cuando el Señor ha salvado a una persona? Y eso produce gozo, alegría, felicidad en el corazón de todo creyente. Hermanos amados, así es que ellos subieron. Pero dice la Biblia que algunos de la secta de los fariseos que habían creído en el evangelio se levantaron diciendo: es necesario circuncidarlos y mandarles que guarden la ley de Moisés. Hermanos amados, entonces ahí había un problema. El periodo de transición que había entre la ley y la gracia, la mayoría de judíos estaban acostumbrados a la ley. Todos eran judaizantes. La circuncisión era una de los ritos más practicados en el pueblo de Israel. Para esos que no saben todavía lo que es la circuncisión, la palabra circuncisión literalmente significa cortar alrededor. Eso significa la palabra circuncisión o circuncidar, cortar alrededor. Le explico brevemente lo que era la circuncisión para esos que todavía tienen dudas. La circuncisión, prácticamente, hermanos, era una operación que se hacía con cuchillo, con un bisturí, como se le llama hoy. Era una operación que se hacía en el órgano genital de, hermanos, el recién nacido, del niño. Esta operación se hacía a los 8 días de nacimiento, porque era la edad donde el niño podía con más facilidad sanar. Así es que se cortaba, hermanos, prácticamente el cuerito, se cortaba prácticamente, hermanos amados, alrededor del órgano genital, el cuerito que envolvía el órgano genital. Lo digo así, de esa manera, para que se entienda mejor. Hermanos, se cortaba en el niño. A eso se le llamaba la circuncisión. ¿Por qué se hacía? La circuncisión fue una señal que Dios le dio como señal de pacto a Abraham. Y todo descendiente de Abraham practicó la circuncisión. En primer lugar, era para hacer distinción entre lo santo y lo profano. Dios conocería quiénes eran de él, porque esta sería la señal para ellos, la circuncisión. Además de eso, que la operación produce, hermanos amados, previene, hermanos, futuras infecciones y enfermedades venéreas en el hombre. Hermanos amados, entonces era algo que se hacía por salud también. Así es que la circuncisión era un rito que se celebraba dentro del pueblo judío, se hacía. Hay pueblos que la hacen, la circuncisión. Acá en El Salvador, en nuestro país, hay clínicas donde hacen circuncisión. Entonces, hermano, eso no es del otro mundo.
Entonces, el detalle es que los judaizantes, los judíos, estaban poniendo la circuncisión como requisito previo para la salvación. Dice la Biblia en el versículo 1, hermanos amados, que los que venían predicando enseñaban: si no circuncidáis conforme al rito de Moisés, no podéis ser salvos. Entonces ponían la circuncisión como uno de los requisitos más indispensables para la salvación, quitándole de esta manera valor al sacrificio de Jesucristo, a lo que Jesucristo hizo por usted y por mí en la cruz del Calvario. Al igual estos, dice que se levantaron algunos de la secta de los fariseos que habían creído, se habían convertido al evangelio, pero los ritos del judaísmo no se les habían terminado. Eran judaizantes todavía. Es necesario circuncidaros y mandarles que guarden la ley de Moisés. En otras palabras, miren, si no hacen eso, si no se circuncidan, no es por gusto que hayan creído. Esa es la enseñanza que ellos llevaban. Esa es la enseñanza que ellos estaban presentando, hermanos amados. Esa es la enseñanza que ellos estaban presentando. Es decir, mis estimados hermanos, que la circuncisión la habían presentado a la iglesia como el requisito supremo, hermanos, para la salvación. Ignorando, hermanos, y esto chocaba con el evangelio presentado por el apóstol Pablo, porque Pablo había presentado el evangelio que era por la fe en Cristo Jesús. Pablo dijo: concluimos que la salvación del hombre es por la fe, sin las obras de la ley. No son las acciones, no son los ritos, no es la circuncisión. No, si hubiera sido la circuncisión uno de los requisitos para la salvación, y esto bastara para salvar al hombre, entonces, hermanos amados, ¿para qué Jesucristo vino a padecer tan grande sufrimiento y dolor en la cruz del Calvario por todos los pecadores? ¿Para qué, si la circuncisión podía salvar a los hombres? Pero la circuncisión no podía, era un rito, todo esto eran sombras de lo que habría de venir, hasta que se llegó el momento del cumplimiento, donde vino Cristo, pagó por nosotros, murió por nosotros, derramó su sangre, y ahora no es la circuncisión, ahora es la fe, el creer en Cristo Jesús, que produce en nosotros salvación. Ese es el evangelio que Pablo predicaba. O sea, ese evangelio chocaba con los judaizantes, porque los judaizantes enseñaban los ritos, ceremonias. Si no haces esto, si no haces aquello, si no haces lo otro, si no andas así, si no caminas así, si no hablas así, si no vestís así. Así de esa manera presentaban el evangelio. Eso chocaba, porque Pablo dice: ¿cómo es posible? No, señores, no es por eso. Es por creer en Cristo. Es por la fe en el Señor Jesucristo. Es la fe que produce salvación. Y no los ritos. No la liturgia de una nación. No la cultura. No la vestimenta. No, hermanos amados, las acciones. Y con esto no estoy diciendo yo que el hombre o la mujer puede andar desordenadamente. No, de ninguna manera. Todo cristiano debe tener pudor y modestia para vestirse, para comportarse. Pero lo que yo estoy diciendo es que no es una vestidura bonita, no es una vestidura decente, no es una vestidura, hermanos amados, implacable, que hace a una persona creyente. No, hemos visto tantas personas de esa manera y con conductas que dejan mucho que desear. Y sus corazones pervertidos, llenos de odio, de envidia, de amargura, llenos de tanta maldad y depravación. Entonces, no es eso. Entonces, no es la apariencia de una persona, es la fe en Cristo Jesús, es el creer en el Señor Jesucristo. Y ahora vemos aquí, hermano, y ahora vemos en este pasaje que la Biblia dice que van a Jerusalén, se reúnen los apóstoles y los ancianos para conocer
este asunto, porque este asunto ya se estaba saliendo de control. Prácticamente esto se estaba saliendo de control y se necesitaba celebrar una, hermanos amados, un concilio, una reunión. Hermanos amados, para poder un orden en cuanto a esta, a este aspecto doctrinal. Entonces se reunieron los apóstoles y los ancianos para conocer de este asunto. Y después de mucha discusión, note lo que dice, después de mucha discusión. Esto implica, esto nos enseña que Pablo presentó su argumento y que a lo mejor, hermano, conforme al contexto de este pasaje, lo que vemos en el versículo 12, que después del discurso de Pedro, todos callaron y dejaron hablar y escucharon a Pablo y a Bernabé. Esto significa que antes de que Pedro presentara este argumento, mis estimados hermanos, no dejaban hablar libremente a Pablo y a Bernabé, sino que, hermanos, se lanzaban, a lo mejor Pablo tratando de explicarles la forma de cómo le había sido revelado el evangelio, y ellos comenzaban a argumentar, no, por la ley, por los ritos, por la circuncisión, por esto y lo otro, porque la gente cerrada, la gente se cierra en un pensamiento que creen que porque ellos así aprendieron, así es la forma universal del evangelio. Eso está, usted está muy equivocado si cree que porque usted aprendió así, esa es la forma correcta que deben vivir todo el mundo. No, señor, no. Está muy equivocado. Debemos entender que hermanos amados, el mundo está lleno de culturas diferentes. Está lleno de pensamientos diferentes. Incluso, hermanos amados, incluso muchas veces nosotros carecemos y se carece de una correcta interpretación bíblica. Y que por eso, por la carencia de la interpretación bíblica, es que se ha convertido la iglesia en dogmática. Hermanos amados, presentando doctrina de hombres como si fuera doctrina de Dios, hermanos. Y eso es muy peligroso. Y lo estoy diciendo con mucho respeto, pero con mucha seriedad, hermano, también esto. Porque este es el problema que estamos enfrentando. Ahora, el apóstol Pablo, hermano, trató de explicarles, pero no lo dejaron. Dice que hubo mucha discusión. El versículo dice, hermanos amados, versículo 6, que el versículo 7, y después de mucha discusión, y bueno, una discusión, hermanos amados, prácticamente es un choque prácticamente de pensamientos, de ideas. Es un choque, mis estimados hermanos, de opiniones, donde no se pueden poner de acuerdo. Y no estaban de acuerdo porque ellos argumentaban

fruto de la fe, que crean en Cristo solamente y que pueden ser salvos. Y ante eso es que hay una discusión, porque los judíos dicen: no, no basta solamente con creer, tienen que circuncidarse, tienen que guardar los ritos, tienen que hacer esto. Y esto, hermano, es un problema en la actualidad también. Mucha enseñanza que, hermanos amados, se está dando hoy en día, que no solamente por creer en Cristo, hay que hacer esto, hay que hacer lo otro, hay que hacer aquello para la salvación. Hermano, perdóneme por favor, pero muchas veces estamos tan errados en cuanto a la doctrina bíblica, tan errados, porque desconocemos el poder de Dios, la escritura, desconocemos la interpretación bíblica. Usted no necesita absolutamente más nada para la salvación que creer en Cristo Jesús. Eso es todo. Usted no puede hacer nada por su salvación, porque el precio de su salvación la pagó Cristo. Cristo Jesús la pagó por usted en la cruz del Calvario. Pero, ¿y después de ahí qué, pastor? Bueno, después de ahí usted tiene que perseverar en esa fe en Cristo Jesús. Tiene que guardar, pastor, pero ¿acaso no que tenemos que guardarnos en santidad? Sí, exactamente. Hay que guardarnos en santidad, hay que hacer las cosas correctas, hay que vivir para Dios, hay que vivir honrando a Dios, hay que apartarnos del pecado, hay que apartarnos de toda la inmundicia, pero eso no es para salvarnos, eso es para mantenernos en la salvación. No sé si me doy a entender. Nosotros no nos esforzamos para salvarnos, nos esforzamos, hermano, para mantenernos salvos. Porque no son los esfuerzos, no son los méritos humanos que dan salvación al hombre. Es el sacrificio de Cristo, es el creer en el Señor Jesucristo que nos ha hecho salvos a nosotros. Pastor, entonces no, de nada sirve que uno se esfuerce para hacer las cosas bien. ¿Cómo no, Señor? Ese es el resultado de la salvación, que usted vive en santidad. Es el resultado de la salvación, que usted viva para Dios, guardándose en temor, en reverencia, perseverando con una conducta digna de todo hijo de Dios. Ese es el resultado de la salvación. Eso no es para ser salvo, es porque ya hemos sido salvados por Cristo. Que hacemos las cosas, hermanos, bien para la gloria de Dios, no para salvarnos, sino para mantenernos salvos. Entonces Pablo presentó este argumento y todos hermanos amados, hermanos, se levantaron contra ellos, contra Pablo y Bernabé, diciendo: no es posible. Tiene que hacer lo otro, tiene que circuncidarse, tiene que hacer esto, tiene que hacer aquello. Y no dejaban hablar a Pablo y a Bernabé. Pero el verso 7 dice que después de mucha discusión, Pedro se levantó y les dijo. Vaya, fíjate que fue importante la intervención de Pedro. En este concilio, Pedro, hermanos amados, Pedro, Santiago, que también es conocido como Jacobo, el medio hermano de Cristo. No estamos hablando, mis estimados hermanos, de Jacobo el apóstol, porque ese ya había sido decapitado. Jacobo el mayor. Estamos hablando de Jacobo, del medio hermano de Cristo. Pedro, Santiago o Jacobo y Juan eran considerados como columnas dentro de esta iglesia, es decir, pilares de la iglesia. Eran escuchados, eran respetados los tres ellos. Entonces, lo que ellos decían, prácticamente eso tenía peso, tenía poder, tenía valor. Ahora, acuérdense que Pablo acababa de ir al concilio. Algunos lo conocían como el perseguidor nada más. Y no creían algunos que era un apóstol de Jesucristo, que había sido llamado por el Señor. Entonces, cuando Pedro se pone en pie, todos guardan silencio. Y Pedro dice: varones hermanos, vosotros sabéis cómo ya hace algún tiempo que Dios escogió que los gentiles oyesen por mi boca la palabra del Evangelio y creyesen. Es decir, Pedro está contando, a continuación les cuenta

el relato de la conversión de Cornelio y toda su casa, su gente. Cornelio, la conversión de Cornelio. Y Pedro le dice: y Dios, que conoce los corazones, les dio testimonio dándoles el Espíritu Santo lo mismo que a nosotros. Esto es maravilloso. Pedro dice: miren, el Espíritu Santo no hizo distinción entre los gentiles y nosotros. Así como recibimos el Espíritu Santo nosotros en el día del Pentecostés, de la misma manera y con la misma medida lo recibieron ellos. Y no eran circuncidados, no eran judíos, no eran prosélitos, eran gentiles. Entonces, y ninguna diferencia hizo entre nosotros y ellos. Fíjate qué argumento Pedro presenta. El Señor no hizo diferencia entre nosotros y ellos. No los vio si eran circuncidados, si eran ritualistas, si estaban guardando los ritos de Moisés o no. Y ninguna diferencia hizo entre nosotros y ellos, purificando por la fe sus corazones. Pedro le dice: el Señor purificó por la fe, porque creyeron sus corazones. Ahora pues, ¿por qué tentáis a Dios, poniendo sobre la cerviz de los discípulos un yugo que ni nuestros padres ni nosotros hemos podido llevar? Pedro dice: miren, señores, la circuncisión es una carga para nuestros padres y para nosotros. Porque el que se circuncida está obligado a guardar toda la ley. Y les pregunto, les dice Pedro, ¿han podido guardar toda la ley ustedes? Ni nuestros padres ni nosotros hemos podido guardar toda la ley. Eso es lo que Pedro les está tratando de decir. Antes creemos que por la gracia del Señor Jesús seremos salvos de igual modo que ellos. De igual modo que ellos. Fíjate que primero los presenta así como, mira, creemos que por la gracia, creemos, les dice Pedro, de igual manera, creemos que por la gracia del Señor seremos salvos de igual modo que ellos. No dice ellos van a ser salvos igual que nosotros. No. Los pone a ellos en primer lugar. Porque es por la fe, ya no es por los ritos, no es por el judaísmo o por el proselitismo. Es por la gracia de Cristo. Entonces, hermanos, toda la multitud cayó, guardó silencio, y oyeron a Bernabé y a Pablo. Y ahora sí empezaron a contar cuán grandes señales y maravillas había hecho Dios por medio de ellos entre los gentiles. Ahora comenzaron a hablar acerca de la expansión del evangelio en el pueblo gentil. Y ahora los escucharon. Ahora comenzaron a considerar que era cierto que el Señor los había elegido por la gracia del Señor. Hermanos amados, la primera pregunta fue resuelta. ¿Cómo pueden ser los gentiles salvos? ¿Cómo se salvarán los gentiles? Y se concluye diciendo: los gentiles van a ser salvos igual que nosotros, por creer en Cristo Jesús, por la fe en el Señor. Gloria a Dios por eso, hermano. Por la fe, creyendo en Cristo Jesús, es como van a ser salvos. Ahora viene la otra pregunta. Y esta pregunta fue la que causó más polémica. Acuérdate que la mayoría que estaban reunidos allí eran judíos, eran prosélitos, judaizantes. Y para un judío era prácticamente un poco, era, hermanos amados, repudiante. Era algo, hermanos, vergonzoso reunirse con los gentiles. A los gentiles ellos los veían como inmundos. De hecho, Pedro, cuando llegó a la casa de Cornelio, le dijo: ustedes saben cuán repugnante es para un judío visitar la casa de un gentil.
¿Cómo pueden entonces los gentiles relacionarse con los judíos? ¿Cómo? ¿Cómo los vamos a aceptar como nuestros hermanos? Ahora, hermanos amados, esa es una pregunta que todavía sigue en discusión dentro de las iglesias evangélicas. ¿Cómo puedo aceptar al hermano de la otra iglesia? ¿Cómo puedo aceptarlo como si fuera mi hermano, el hermano que se congrega en la otra congregación? Bueno, lo voy a saludar si se viste de manga larga. Lo voy a saludar si la hermana anda, usa mantelina. Lo voy a saludar si la hermana usa el vestido hasta los tobillos. Entonces la voy a saludar. Y si no, no es mi hermana. Y comenzamos a poner argumentos, hermano, argumentos, ideologías, que son, hermanos amados, prácticamente sacadas de la mente humana y no de la doctrina bíblica del Señor y no de la doctrina bíblica de Cristo, sacada de una mente humana, de acuerdos, hermanos amados, internos de congregaciones. Y comenzaron a decir, bueno, ¿cómo los vamos entonces a aceptar a ellos? ¿Cómo vamos a reconocerlos como nuestros hermanos? Cuando ellos callaron, Jacobo respondió diciendo: varones, hermanos, oídme. Simón ha contado cómo Dios visitó por primera vez a los gentiles para tomar de ellos pueblo para su nombre. Y con esto concuerdan las palabras del profeta, como está escrito: después de esto volveré y reedificaré el tabernáculo de David que está caído, y repararé sus ruinas y lo volveré a levantar, para que el resto de los hombres busquen al Señor y todos los gentiles sobre los cuales es invocado mi nombre. Dice el Señor que hace conocer todo esto desde tiempos antiguos. Por lo cual, dice Jacobo, él da su consentimiento para ver cómo podemos relacionarnos con los gentiles. Yo juzgo que no se inquiete a los gentiles que se convierten a Dios, sino que se les escriba que se aparten de las contaminaciones de los ídolos, la fornicación de ahogado y de sangre. Cuatro requisitos. Así que si hacen esto, no hay por qué rechazarlos, sino más bien aceptarlos como nuestro hermano. Era la recomendación que Jacobo está dando para poder relacionarse como hermanos en Cristo. Hermanos amados, y ahora vemos, fíjese, que todo lo que Jacobo está presentando son argumentos que tienen que ver, hermanos, con aspectos de conductuales y ceremoniales, sino que se les escriba que se aparten de contaminación de los ídolos, que se aparten de la idolatría, que ese es un principio de Dios también, que se aparten de la idolatría. La idolatría, que no la practiquen. ¿Por qué? Porque los gentiles eran dados a la idolatría. Los gentiles tenían mucha idolatría. De hecho, los pueblos gentiles, como nosotros, estábamos atestados de idolatría. De ídolos, de santos, de hermanos, de tanta idolatría. Dios mío bendito. Se veneraba cualquier cosa. Los gentiles tenían mucha idolatría. Entonces Jacobo le recomienda: apártense de la idolatría, apártense de los ídolos, apártense de fornicación. No practiquen la fornicación. La fornicación prácticamente es practicar las relaciones sexuales fuera del matrimonio, sin estar en el vínculo del matrimonio. A eso se le llama fornicación. Que se aparten de la fornicación.
¿ve? Que se aparten de ahogado y de sangre. ¿Por qué, hermanos amados? Porque estas cuatro cosas tienen que ver con la idolatría. O sea, prácticamente lo que Jacobo está atacando es la idolatría. Porque la fornicación tiene que ver con la idolatría. Los gentiles, casi en la mayoría de veces, en los ritos que se celebraban en la idolatría, siempre habían orgías. Y delante de la procesión o del culto al ídolo que se celebraba, se hacían toda clase de orgías. Habían relaciones ilícitas, sexuales, y delante del ídolo se practicaban. Estaban asociadas con la idolatría. Pero también la sangre y lo ahogado. Algunos de ellos llegaban incluso a beber sangre, los gentiles, en estos ritos de idolatría. A beber sangre. A beber sangre. Eso está prohibido por el Señor. Y también que se guarden de ahogado. Que se guarden de ahogado. Es decir, que si van a comer algún animalito, que asegúrense que le va a salir toda la sangre. Que no se lo coman con su sangre, porque ese es el alma de los animalitos, la sangre. Si hacen esto, le dice Jacobo, no tenemos ningún impedimento para juntarnos con ellos. Excelente. Pero esto fue lo que se dijo. Esto fue lo que se dijo en el concilio. Pero en la práctica fue otra cosa. En la práctica fue otra cosa. Eso nunca se llevó a cabo. Los judaizantes siempre vieron con menosprecio a los gentiles, mandándoles a que se circuncidaran, que se raparan, que hicieran esto, que hicieran lo otro. Y trataban de poner, hermanos amados, cargas que ni siquiera los propios judíos podían llevar. Ahora, Pablo dice, bueno, dice Pablo, esto no tiene nada que ver con la fe en Cristo Jesús, entonces no hay ningún problema. Pablo se los presenta y ahora, hermano, este argumento se ha cerrado, el concilio se ha terminado y ahora el evangelio que es predicado, ahora Pablo va con más argumentos, con más, hermanos, credibilidad, con más aprobación a los gentiles, discutiendo, hermanos, en cada pueblo, en cada sinagoga, que la salvación es por la fe en Cristo Jesús y no por los ritos, no por las ceremonias. Así es que todavía hoy en la actualidad hay personas que consideran, hermanos, y presentan alguna serie de ritos, de requisitos para la salvación de los seres humanos, y que tiene que dejar de hacer esto, y que va a hacer lo otro, y que va a hacer aquí, y que va a caminar acá, y que se va a quitar esta camisa, y hoy se va a poner manga larga, y que se va a quitar el pelo de esta manera, y que va a andar sin bigote, o que el bigote se lo va a cortar así. Bueno, tantos requisitos, invenciones de hombre, inventos humanos. Hermanos amados, por supuesto, cada uno de los que está en la congregación, en la congregación reunido, usted debe respetar cada normativa dentro de la iglesia, respétela, porque hay que respetar nuestras autoridades eclesiásticas. Pero con respecto a la salvación no tiene nada que ver, porque esto es una cuestión de fe y es un trato entre Dios y el individuo que ha tenido ese encuentro personal con Cristo. Es decir, la salvación, hermanos, no tiene nada que ver con ritos o con ceremonias o con prácticas. La salvación es un estado de fe. La salvación es el producto de creer en Cristo genuinamente, con todo el alma y con todo el corazón. Amigo, tú puedes creer en el Señor Jesucristo hoy. Pastor, pero es que a mí se me va a ser difícil dejar esto, cambiar lo otro. No te preocupes. Solo cree en el Señor Jesús. Solo abre tu corazón y recíbelo. Todo lo demás será añadido. El Espíritu Santo llegará a tu vida desde el momento que tú recibas a Jesús.
el Espíritu Santo entrará en tu corazón. Y el cambio que para ti crees que es imposible hacerlo, el Espíritu Santo lo hará por ti. El Espíritu Santo comenzará a transformar tu vida, a cambiar tu corazón, y te indicará lo que es correcto y lo que es incorrecto delante del Señor. Solo cree en el Señor Jesús. Solo abre tu mente para Jesús. Solo abre tu corazón y recíbelo. Recíbelo hoy como Señor y Salvador personal de tu vida. Si lo haces, la sangre de Cristo te cubrirá, te limpiará, te perdonará el Señor, y serás una nueva criatura desde hoy, y serás salvo por la fe en Cristo Jesús. ¿Estás listo para hacerlo? ¿Estás dispuesto para creer en Cristo Jesús? Muy bien. Voy a hacer esta oración audiblemente. Tú hazla en tu corazón, repítela. Y nadie te tiene que oír, Dios te está oyendo. Pero tienes que ser sincero al hacer esta oración conmigo. ¿Quieres hacerlo? ¿Estás listo? Muy bien. Repite conmigo. Señor Jesús, he oído tu palabra. Sé que soy pecador. Sé que moriste por mí en la cruz del Calvario, Señor, por mis pecados. Ahora, Señor, me arrepiento de todas mis maldades y te abro mi corazón para que entres en mi vida, Señor. Hoy te recibo, Señor, en mi vida, en mi corazón, como Señor y Salvador personal de mi alma. Creo en ti, Jesús. Perdona mis pecados. Creo en ti, Jesús, para salvación y para vida. Y ayúdame a vivir para ti. Te lo suplico, te lo ruego en el nombre de Cristo Jesús. Gracias por salvar mi vida hoy, Señor. Gracias por perdonar mis pecados. En tu nombre, amén, amén y amén. ¿Hiciste esta oración conmigo? Bienvenido a la familia del Señor. Ahora eres mi hermano. Ahora eres nuestro hermano en Cristo Jesús. La sangre de Cristo te ha lavado, el Señor te ha perdonado y hoy eres limpio por su sangre preciosa. Escríbeme, llámame, cuéntame de qué manera Dios ha bendecido tu vida y con gusto oraremos por ti. Escríbeme al 7204-3578 con tu hermano y amigo el pastor Jonás Benítez, quien estaré muy satisfecho de escuchar lo que Dios ha hecho contigo.

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Bueno, bendiciones. Iniciamos el espacio de complacencias al instante. Así es que a reportarse se ha dicho. Usted que nos va a llamar, usted que va a mandar un mensajito de texto. Y si desea, ¿verdad?, patrocinar el espacio, está disponible. Dios le bendiga, hermana. Me complace la alabanza. Señales del grupo norteño en Manuel, dicen por acá. Ah, vamos, bueno, y vamos a iniciar con música norteña, ¿verdad? De esta forma. Señales. Vamos con Emmanuel a esta hora de la tarde en complacencias al instante.

0: Bueno, y estábamos complaciendo ese lindo tema, así que usted si se nos va a reportar, repórtese, llámenos a esta hora a la línea telefónica 2613-4164 o al 7106-9417, gracias a los que ya están conectándose. Saludos especiales, bendiciones. Hermano Eduardo, ¿qué le pasa? Hermano Eduardo. Ay, hermano Eduardo. Saludos. Saludos. ¡Au! Bueno, voy. Dios le bendiga.
1: Dios le bendiga, hermana. Alabanza.
0: Dígame qué alabanza.
1: Mi anhelo.
0: Ahí con gusto, hermana Emérita.
1: Bendiciones, hermana.
0: Amén. Saluditos. Mi anhelo, dice, del hermano Isaí Durán, por supuesto, ¿verdad? Por supuesto, por supuesto.
2: Ah, sin manchas y sin arrugas, sin manchas y sin arrugas.
0: Bueno, saluditos. Si usted quiere patrocinarnos, gracias a lo que le están dando ahí, y el tiqui tiqui, gracias por darle me gusta. Bendiciones, gracias por estar conectados al 90.5. Bienvenidos a nuestra transmisión a través de esta plataforma. Estamos en nuestras labores en Complacencias al Instante.

0: Bueno, vamos con el tema Mi Anhelo del hermano Isaí Durán, disponible al programa.
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pero gracias, saludos en esta tarde, 5:12, ahí disponible el espacio. También ahí tenemos la línea de WhatsApp, la línea de mensajitos, también nuestra transmisión en vivo, ¿verdad? Si usted quiere ahí comentar, solicitar sus temas, solicítelo, pídalo, que con gusto le voy a complacer en esta hora de la tarde. Una tarde muy fresca, que están dando ganas de tomar café. ¿Ganas de tomar café? Claro que sí. Con este clima, dan ganas de tomar café. José Reyes, saludos. Bueno, bendiciones. Estamos en el 90.5 desde Berlín Usulután, en el espacio de complacencias al instante. Saluditos a toda la amada audiencia, ¿verdad?, de Radio Vida, que nos escucha en diferentes lugares. Las líneas en cabina, saludos, bienvenidos. User Mariposa, ¿marqué? Espérese usted aquí, que ya no veo. Ya me voy a poner los cuatro, creo. María Guido, saludos. Bueno, bendiciones, ahí está el espacio para toda la amada audiencia. Yo no me voy a rendir, ¿y usted? Yo creo que no, ¿verdad?

0: 5:19. Me están pidiendo un tema con Quique Pavón. Quique Pavón a esta hora. Si alguien desea patrocinar el espacio disponible.
1: Viene, viene, viene
0: muy pronto. Vamos con empezar de nuevo. Los están pidiendo este tema.
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1: Pero seguimos con ustedes a esta hora de la tarde, 5:21 minutitos, en todo el territorio salvadoreño. Linda programación del 90.5 con en compañía de Xiomara Elsi. Así que saluditos especiales y bendiciones.

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1: Bueno, bendiciones a esta hora de la tarde. Gracias por seguirse reportando. Saludos a Yulisa, que nos estaba solicitando empezar de nuevo, ¿verdad? Ese tema que anteriormente estuvo sonando a través del 90.5 desde Berlín, un Zulután, en cabina de su hermana Elsie. Y es un gusto acompañarle y saludarle. Disponible el espacio hoy con un tema muy bonito.

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1: 5:32, un minutito, vamos con un tema, todo se lo debo a él, Celio Brenís. Aquí cantan los pajaritos. Celio Brenís, todo se lo debo a él. Tengo un tema que se llama Aprendí a Creerte. También lo vamos a dejar que suene.
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1: Bueno, gracias. Saludos especiales. 5:35. Voy con un tema que se titula Aprendí a creerte. Bien bonito este tema, fíjese. Bien bonito, bien bonito. Aprendí a creerte. Guitarra. Estilo con guitarra. Muy bonito.

0: 20 minutos. Llegamos a las 6 de la tarde. Vamos con un tema que se titula Voy de camino. ¿Y usted va de camino o está descansando? Yo creo que usted está descansando, ¿verdad? Así que qué bonito. ¡Qué bonito! Por lo menos yo estoy en paz aquí, fíjese.
1: Vamos de camino.
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Ya viene. Saluditos, saluditos, saluditos a esta hora de la tarde en Complacencias al Instante. Gracias, hermano Ale Funes. Saluditos hasta la Ceiba. Gracias ahí por la florcita también. Que por acá nos mandan, ¿verdad? Así que bendiciones de lo alto ahí por las rositas. Rositas, gracias. Por los que siguen, bendiciones, siervo. Dios le bendiga. Bueno, voy con el canto Traigo Alegre el Corazón. Yo espero que usted también. ¿Cómo trae el corazón usted? ¿Lo trae triste o lo trae alegre? ¿Lo anda alegre o lo anda triste? ¿Lo anda deprimido, dice? ¿O anda deprimido? No, no anda deprimido, ¿verdad? Hay que andar con Cristo, hay que andar alegre. El corazón alegre hermosea el rostro, dice. Así que no se vaya a andar enojado.

Bueno, bendiciones a esta hora. Me voy con Camino al Cielo. Con este tema vamos en victoria. A esta hora de la tarde, 11 minutos, llegamos a las 6 de la tarde. En complacencia al instante, en camino a Semana Elsi. Este día jueves 24. Saludos para los cumpleañeros de este día.

Bueno, bendiciones a esta hora de la tarde en Complacencias al Instante. Vamos a casi, casi, ¿verdad? A finalizar, ya va a finalizar. Espéreme, espéreme, que voy a dejar una alabanza y vamos a ir a abrir porque por ahí están tocando. Creo que ya los de Jesús. Vamos a ver. Así que saluditos especiales voy con este tema.

Bueno, bendiciones. Finalizamos este tema, este espacio y con este tema. Saluditos con los salmistas. Te lo duplico en breve. Jesús, Rey de Gloria, con ustedes.

0: Antes de todo, voy a escuchar este audio, ¿verdad? Vamos a ver qué nos dicen.
1: Dios le bendiga, hermanencita, grande y poderosamente. Acá le mando este audio, pues hoy tarde prendí la radio, gracias a Dios. Me ha costado, hermanita, hallar la emisora nuevamente y controlarla, pero gracias a Dios ya la controlé entre ayer y ahora. Y le quería decir si puede complacerme con el canto que dice así: yo te redimí, nombre nuevo a ti te di, el poderoso de Israel. Le escucha acá en Hacienda de Joco, atentamente, María Dolores Cruz Reyes. Que Dios me la bendiga, hermanita.
0: Bueno, ahí está
1: Pues
0: nuestra hermana,
1: gracias
0: ¿verdad?
1: a
0: Sí.
1: Dios ya estoy bien, estuve muy enferma, pero Dios me ha sanado. Que Dios me la bendiga, un saludo a todo el que labora en Radio Vida y a toda la bella audiencia que está en sintonía. Que Dios me la bendiga, hermana.
0: Bueno, bendiciones a mi
1: Saluda a su
0: hermanita.
1: esposo, los he extrañado mucho porque no podía escuchar su radio. Bendiciones, hermanita.
0: Bueno, ahí está, ¿verdad? Nuestra hermanita, así que gracias ahí por todo. El espacio ya para alabanza no nos da, ¿verdad? No sé si Jesús, el Rey de Gloria, se lo programa, pues ahí se lo vamos a programar.
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Amén, gloria al Señor. Primera de Timoteo, capítulo 1, versículo 12, en el nombre del Padre, del Hijo y del Espíritu Santo, y dice su palabra. Doy gracias al que me fortaleció, a Cristo Jesús, nuestro Señor, porque me tuvo por fiel, poniéndome en el ministerio, habiendo yo sido antes blasfemo, perseguidor, injuriador, mas fui recibido a misericordia porque lo hice por ignorancia e incredulidad. Pero la gracia de nuestro Señor fue más abundante con la fe y el amor que es en Cristo Jesús. Palabra fiel y digna de ser recibida por todos, que Cristo Jesús vino al mundo para salvar a los pecadores, de los cuales yo soy el primero. Padre que estás en gloria, Dios mío amado, Señor, te damos gracias, Dios mío, en esta oportunidad, Dios mío, que nos permites, oh Dios de la gloria, Dios mío, santo. Te pedimos, eterno Dios poderoso, que sea usted tomando el control de este hermoso tiempo, Señor amado, donde queremos glorificarte, exaltarte, bendecirte, honrarte, Dios mío. Darte la gloria por siempre, Señor amado. Te pedimos, eterno Dios poderoso, que de principio a fin usted se glorifique, Señor. Usted se manifieste, Dios mío, a través de ese pequeño clamor, Dios mío, que estaremos ahí teniendo, Señor amado, Rey de la gloria, a través de las alabanzas que mis hermanos, ¿verdad?, van a estar solicitando, Dios mío, a través de la palabra, Señor, en esta hora, Dios mío. Te rogamos, te pedimos, eterno Dios poderoso, que tomes el control de este hermoso espacio, Dios mío, con lo que es Jesús el Rey de Gloria, Dios mío amado, Señor. Toma control, Dios mío amado, provee para este programa, Dios mío, Señor.